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3: 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Son las 8:16.

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vez me ha vuelto a la cabeza, ¿vale? 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Mira que todo está fluyendo bello. Ahora cómprate ese tiquete y véngase para Medellín ya mismo. 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
2: 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Son las 9 y 18 minutos.
3: 27 de mayo, comienza Portavoz Noticias. Logran detener a 6 personas por su presunta participación en el brutal crimen contra una mujer de 65 años en Coronel. Según detalló la fiscal regional del Biobío, Marcela Cartagena, el pasado viernes en la noche, los sujetos de entre 14 y 20 años se acercaron en un vehículo a un lugar donde se encuentra en construcción una vivienda que es resguardada por la víctima y su pareja. El matrimonio fue atacado por al menos 4 de los sujetos de manera muy violenta, en un hecho que se considera de extrema gravedad y que tiene como resultado la muerte de la mujer. Detalló que 5 de ellos tienen nacionalidad chilena y uno, que es mayor de edad, es un colombiano con residencia regular en el país. Cartagena añadió que 3 de ellos mantienen procesos pendientes y medidas cautelares y que el vehículo utilizado en el robo era de la abuela de uno de los menores de edad. Los acusados no registran ninguna condena, pero 3 de ellos tienen procesos pendientes. 2 de los adolescentes se encontraban con programas de vigilancia y monitoreo al tener vigentes medidas cautelares. De esta manera comienza Portavoz Noticias.
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3: La Fiscalía Regional del Maule confirmó que la patente encontrada durante la búsqueda de María Ignacia González pertenece a su vehículo. Este hallazgo fue informado a las hijas de la concejala de Villa Alegre. Sin embargo, estas se mostraron desconfiadas y molestas por la tardanza de la información. Contivisión con la nota.
5: La Fiscalía Regional confirmó que entre los nuevos hallazgos encontrados en el río Loncomilla se encuentra la patente del vehículo de la concejala de Villa Alegre, María Ignacia González, desaparecida hace más de 11 meses.
6: Esto sin lugar a duda es un hallazgo importante y relevante para la investigación. En virtud de aquello, hoy día, el día de ayer y probablemente mañana si no hay nueva búsqueda, están trabajando en el lugar buzos de la Policía de Investigaciones y también del GOPE de Carabineros que han tenido a bien ponerlos a disposición de la investigación, rastreando todo el lugar, tanto en la zona de que trabajaron la maquinaria como en el sector sur de la balsa.
5: Esto permitirá nuevas diligencias en el caudal del río Loncomilla y donde ahora no se descarta ningún punto de interés en ese lugar, anunciando que se incorporará más tecnología. Sin embargo, las hijas de la concejala se mostraron molestas por la tardanza en recibir la información.
7: También nos impresiona que después de un año se encuentre la patente en el mismo sector que buscaron tanto tiempo, pero bueno, ahí serán los expertos los que puedan dar su opinión sobre las pericias y sobre las probabilidades de esto y cuánto tiempo llevaría la patente y todo eso. Fue producto de informes del año pasado que llegaron a ese lugar.
5: Las diligencias

0: se mantienen en el lugar de la balsa El Peumo por parte del GOPE de Carabineros y la PDI. El fiscal regional indicó que no se descarta ningún punto de interés, tanto río abajo como río arriba.
1: Encontraron animales muertos y abandonados en el sector de La Chimba tras el mega desalojo realizado en el norte de Antofagasta. Esto encendió las críticas de agrupaciones animalistas y autoridades locales, quienes cuestionan la falta de protocolos claros para resguardar las mascotas que permanecían en el lugar durante el operativo. Antofagasta TV con la nota.
2: El mega desalojo realizado esta semana en el sector de La Chimba sumó durante las últimas horas un nuevo elemento de controversia, luego de que vecinos y agrupaciones animalistas denunciaran la aparición de animales muertos y otros abandonados entre los terrenos intervenidos. La situación llamó la atención debido a que tras el operativo, desde el municipio se había informado que funcionarios de la Dirección de Medio Ambiente y de la Oficina Canil participaron en el procedimiento para atender casos de abandono animal.
3: Municipio también, con su dirección de Medio Ambiente y la Oficina Canil, también para retirar mascotas, y vamos a traer también luego todo el apoyo posible para retiro de logística, digamos, de todo lo que son los escombros, de los materiales que quedan acá.
2: Sin embargo, las imágenes y denuncias conocidas posteriormente encendieron las críticas sobre cómo se abordó esta emergencia en el lugar. La situación quedó en evidencia luego de un recorrido realizado por el diputado Sebastián Videla y la concejala Karina Guzmán, quienes visitaron el sector junto a organizaciones animalistas para verificar las condiciones en que quedaron perros y gatos tras el retiro de las viviendas irregulares.
4: Pero acá hay algo grave, no se hizo un plan de protección a las mascotas que estaban acá, o si se hizo, en este caso no se hizo correctamente. He conversado con la delegada presidencial para que se pueda trabajar con la agrupación animalista, estamos con la concejala Karina Guzmán, quien ha estado también acá en terreno, vamos a hacer una reunión también en la municipalidad para que esto no vuelva a suceder. Acá hay animales muertos, acá hay una situación que no puede volver a repetirse. La última sesión en el Congreso lo dijimos, incluso en la ley de reconstrucción, que tiene que haber un plan de protección hacia los animales. Lamentablemente eso se rechazó.
2: Durante la inspección, distintas agrupaciones acusaron que no existió un protocolo claro de resguardo animal previo al operativo, advirtiendo que varios animales habrían quedado atrapados, desorientados o sin posibilidad de ser retirados a tiempo por sus dueños.
5: No fuimos avisados, ni agrupación animalista, ni el PET municipal. Entendemos que es un trabajo que se está realizando y coordinando, pero faltó algo muy importante, que es el tema de los animales. Perros, gatos, gallinas que vienen en este sector. Sabemos que hay un dictamen de Contraloría. Yo le envié un correo al alcalde para saber el protocolo, porque entiendo que previamente no se hizo ningún trabajo de censar, de saber cuántos animales habían. Estamos hasta ahora ya muy tarde con animalistas, independientes, agrupaciones, con el diputado Videla. Hemos encontrado animales aplastados, gatos muertos. Hay un perrito que está atrapado, que a ratos se queja, pero no sabemos dónde está. Así que estamos haciendo el llamado para que podamos coordinar un rastreo completo y obviamente entendemos que estos desalojos van a seguir. Por lo mismo queremos trabajar en conjunto, queremos hacer ese trabajo que a lo mejor las autoridades no tienen la experiencia en el terreno, sobre todo con los animales. Nosotros sí estamos disponibles para trabajar en conjunto y obviamente proteger a los animales. Ellos son seres sintientes. Ellos, aquí no se trabajó en su bienestar animal, pero es algo que podemos obviamente realizar.
2: Mientras tanto, desde el PET municipal se informó que mantienen bajo resguardo a perros y gatos rescatados desde el campamento e hizo un llamado a la adopción y fortalecimiento de protocolos para resguardar el bienestar animal en este tipo de procedimientos. Las autoridades insistieron que este tipo de desalojos debe contemplar un registro mínimo de mascotas y animales comunitarios presentes en los campamentos, además de coordinación anticipada con equipos veterinarios y organizaciones de rescate. Lo ocurrido en La Chimba volvió a instalar el debate sobre las consecuencias sociales y ambientales de los desalojos masivos, especialmente cuando las medidas de intervención avanzan más rápido que los protocolos destinados a proteger a las personas y también a los animales que habitan estos sectores.
1: Comenzó el juicio en el Tribunal Oral en lo Penal de Punta Arenas contra un hombre acusado de sobornar a funcionarios de Carabineros de la Tercera Comisaría de Porvenir. El Ministerio Público pide 7 años de cárcel. El hombre era funcionario de la empresa transbordadora Austral Brum y habría entregado pases gratuitos de transporte marítimo a funcionarios policiales para sus traslados de Porvenir a Punta Arenas. Lo invitamos a

0: ver la siguiente nota de ITV Patagonia.
1: Este martes, en el Tribunal Oral y lo Penal de Punta Arenas, comenzó el juicio contra un hombre acusado de sobornar a funcionarios de carabineros de la Tercera Comisaría de la Ciudad de Porvenir. En los hechos que ocurrieron entre 2021 y 2023, se vieron involucrados el excomisario de la unidad, el mayor Carlos Maureira, junto al entonces capitán Rodolfo Novoa y el teniente Ariel Muñoz, además del civil David Ulloa.
2: El único imputado que nos queda vigente en esta causa es el civil, que era el que en definitiva sobornaba a los funcionarios de carabineros con estos pases de taxa. Es un exfuncionario de la empresa Taxa que entregaba pases de forma gratuita a los funcionarios de carabineros para que ellos se trasladaran a la comuna de Punta Arenas y viceversa.
1: La persecutora detalló que los pasajes fueron evaluados entre los 400.000 y 1.000.000 de pesos aproximadamente. Asimismo, cabe recordar que los funcionarios policiales fueron dados de baja. Y finalmente, el excomisario Maureira y el excapitán Novoa fueron condenados en septiembre de 2025 por estos hechos.
2: Este particular recibía a cambio era una inmunidad que nosotros llamamos dentro de la isla, ya que si lo controlaban, lo dejaban en libertad, podía conducir sin licencia de conducir o conducir sin documentos del vehículo, y eso no tenía ninguna consecuencia en definitiva para él. Este juicio parte hoy día respecto a este particular, nosotros estamos pidiendo 7 años de cárcel.
1: Finalmente, la fiscal del Ministerio Público indicó que el juicio contra el ex jefe de TAPSA en Porvenir se extenderá por aproximadamente 6 días.
0: ¿Y cómo estará el tiempo para este 28 de mayo? Los invitamos a revisar el informe a continuación. Partimos en el norte, como siempre. Alto auspicio se espera, cielo parcialmente cubierto, con 18 grados como mínima y sin mucha variación llegará a 20 como máxima. En La Serena, sin embargo, se espera el cielo completamente despejado para esta jornada con 7 grados como mínima. Sin embargo, la más alta llegará a 18. En Talca se espera nubosidad parcial con 7 grados como mínima, 16 como temperatura máxima. Y en Osorno presten atención porque se esperan lluvias débiles, 10 grados como mínima, 15 como máxima y además esperan vientos que podrían alcanzar los 50 kilómetros por hora. En Punta Arenas se esperan chubascos, vientos que podrían alcanzar los 40 kilómetros por hora. 3 grados como mínima, 7 como máxima. Veamos otros puntos del país y después los invitamos a hacer una breve pausa.

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12: Y estamos de vuelta con más información aquí en Portavoz Noticias. Comenzó la audiencia en el Juzgado de Garantía de los Andes en el marco de una investigación por presuntas irregularidades en la compra de terrenos con recursos municipales por parte del alcalde de Rinconada, Juan Galdames Carmona, quien fue formalizado por más de 6 horas junto con parte de su equipo. Se lo contamos en la nota de BTV.
13: Por más de 6 horas, el alcalde de Rinconada, Juan Galdames, junto a su director jurídico y el exsecretario de Planificación Comunal, fueron formalizados por los delitos de fraude al fisco reiterado y falsificación y uso de instrumento público, hechos que habrían ocurrido entre los años 2021 y 2024. Además, al jefe comunal se le imputó el delito de negociación incompatible. Durante la audiencia, la Fiscalía solicitó la medida cautelar de prisión preventiva para los 3 imputados. La instancia judicial continuará el jueves con los alegatos de los querellantes y la defensa, mientras que la resolución del magistrado quedó fijada para el viernes a las 16 horas.
14: Estamos en este momento en la exposición de los antecedentes de cargo. Aún quedan elementos por señalar. Estamos solicitando una medida cautelar de prisión preventiva que entendemos que se ajusta además a la gravedad de los hechos, pero por cierto eso tiene que ser ponderado y resuelto por el juez de garantía con los antecedentes que tanto nosotros como los querellantes y también las defensas, por cierto, a través de los abogados de los imputados puedan ir incorporando en el resto de la audiencia.
13: De acuerdo con los antecedentes de la investigación, el municipio habría adquirido 3 terrenos con millonarios sobreprecios, utilizando presuntamente documentos adulterados y omitiendo procedimientos establecidos por la ley del lobby y mecanismos de licitación pública. El Consejo de Defensa del Estado, organismo que presentó una querella en esta causa, sostiene que el eventual perjuicio patrimonial para el municipio superaría los 930 millones de pesos, aunque otras estimaciones elevan el daño por sobre los 1.300 millones de pesos.
14: Nosotros hemos pedido la medida cautelar de prisión preventiva, digamos. La justificación de si eso es procedente o no la va a hacer el juez, porque a él le corresponde, digamos, a nuestro juicio. Y entendemos que el de los querellantes también, ellos todavía no exponen. Hay antecedentes de participación y de gravedad en las conductas como para pedirlo. En ese sentido, esa es la solicitud que hemos hecho. Nos parece una solicitud que tiene fundamento, pero a la cual no me puedo pronunciar en términos de su resultado, porque eso no es algo que dependa del Ministerio Público, ¿no? depende del tribunal y además estamos en plena discusión, digamos, de los antecedentes.
13: Paralelo, la defensa del alcalde ha rechazado las acusaciones y asegura que la Fiscalía no podrá acreditar los delitos imputados. El abogado defensor, José Villagrán, sostiene que las decisiones cuestionadas corresponden a actos administrativos y no a conductas penales.
15: Nosotros estimamos que el sólido argumento para esa materia, básicamente porque entiendo que los presupuestos que tiene el fiscal están bastante equivocados. Cronológicamente los presupuestos del fiscal están equivocados y desde ese punto de vista sustentar una prisión preventiva sobre la base de una historia mal contada ya creo que nos da fortaleza como defensa.
13: El caso se originó tras denuncias presentadas por los concejales y posteriores informes de Contraloría que detectaron importantes diferencias entre las tasaciones originales de los terrenos y los valores finalmente pagados por el municipio.
12: A 3 años de una de las manifestaciones más masivas, cuando integrantes de la industria del salmón marcharon contra la ley SVAP, el presidente José Antonio Kast encabezó la firma del decreto que reconoce oficialmente a miles de trabajadores y trabajadoras de uno de los pilares más dinámicos del comercio exterior para Chile. Los detalles en la nota de Vértice TV.
16: El 26 de mayo de 2023 se desarrolló una de las manifestaciones más masivas de las que se tenga recuerdo. Eran todos, literalmente todos los integrantes de la industria del salmón quienes marcharon en contra de la ley SVAP, la que daría un duro golpe a la industria. A 3 años de esa masiva manifestación y con esta firma, el presidente de la República promulgaba la ley en el Palacio de la Moneda, que instaura a este 26 de mayo como el Día del Trabajador de la Industria del Salmón o del Trabajador Salmonero, en reconocimiento al impulso económico y social que dan al país.
17: Ustedes han visto el sufrimiento de las personas que están sin trabajo y han dicho esta región requiere esta industria para poder progresar, para poder salir adelante. Y esa unión transversal ha permitido que Chile además se siente orgulloso de ser el segundo productor mundial en un producto como es el salmón, que es el segundo producto de exportación de nuestra nación. Y por eso cuando ahora planteamos algunas normas que modifican leyes en Chile, es tan importante

0: voz de los trabajadores se haga presente. Porque hay veces que alguien que puede venir de una zona distinta, de una zona minera, de una zona agrícola, no alcanza a dimensionar la potencia, el valor que tiene esto para miles de familias. Se habla de 70.000 trabajos, yo creo que pueden ser incluso más. Pueden ser cerca de 100.000 ya los trabajos que puedan ir dependiendo del tema de la acuicultura y de la salmonicultura.
1: Y es que el reconocimiento es a cómo se ha generado que la industria del salmón sea uno de los principales y más dinámicos del comercio exterior para Chile, consolidándose como el segundo productor exportador del mundo, concentrando más del 30% de la oferta.
2: Creemos en una economía que crezca, en industrias capaces de generar bienestar para las regiones. Y creemos que Chile necesita seguir potenciando sectores estratégicos, como la salmonicultura, siempre con responsabilidad, sostenibilidad y visión de futuro. Yo lo he repetido varias veces en estos últimos meses, el futuro de Chile también se construye desde el mar. Desde nuestra capacidad de producir alimentos para el mundo, desde nuestras regiones australes, desde el talento y la capacidad de nuestros trabajadores. Hoy, al instituir oficialmente el Día de la Persona Trabajadora de la Industria Salmonera, queremos decirles algo muy simple, pero muy importante. Chile los valora. Chile los reconoce.
1: Mientras en el Centro Administrativo Regional de Puerto Montt, el ministro del Trabajo encabezaba la conmemoración junto a los y las dirigentes del mundo del salmón, destacando la potencialidad económica que representa la industria para el territorio. Para las representantes de las y los trabajadores del salmón, este reconocimiento reafirma el rol que juegan miles de personas que día a día sacan adelante una industria que genera empleo y posiciona a Chile como un líder global en materia de exportación acuícola.
3: Participación femenina de las plantas de procesamiento, los centros cultivos y toda la cadena productiva que trabaja con la industria en general. Creo que este marca un antes y un después en relación con la dirigencia y sus trabajadores, con las empresas, y obviamente es un papel que se oficializa, pero nos quedan grandes desafíos, el cual tenemos que seguir avanzando, no desconociendo también lo que hemos hecho internamente dentro de las compañías con nuestros contratos colectivos y nuestras negociaciones. Creo que ahí hay que apuntar cómo reflejamos este decreto hacia la industria y que llegue efectivamente a los trabajadores, el cual representamos.
1: El reconocimiento, dicen, pasa además por el posicionamiento global de la industria al ser el segundo exportador más grande, siendo una fuente laboral que actualmente genera más de 70.000 puestos de trabajo en la zona sur del país. Así es como, a contar de este año, oficialmente el 26 de mayo será el Día del Trabajador de la Industria del Salmón, fiel reconocimiento al impacto que tiene la salmonicultura para el país, que representa el 1,7% del Producto Interno Bruto Nacional y reivindicando a la segunda industria más importante para la economía después del cobre.
4: Bajan las temperaturas y las familias buscan maneras de calentar sus hogares. Sin embargo, el uso de algunos elementos, como las estufas a leña, generan gran contaminación al medio ambiente, pero sobre todo, daño a la salud de grupos de riesgo. La Seremi de Salud del Maule decretó la primera alerta sanitaria ambiental, lo que implica su restricción. Le contamos, gracias a la nota de TV5 Linares.
5: Debieron pasar 4 preemergencias ambientales por contaminación del aire en Linares en una semana para que las autoridades decidieran aplicar medidas para intentar paliar la delicada situación. Este martes 26 de mayo se decretó la primera alerta sanitaria ambiental, lo que implica restricción al uso de las estufas a leña.
6: El propósito de esta alerta sanitaria ambiental es proteger la salud de las personas, especialmente de aquellas personas que son grupos de riesgo. ¿Y quiénes son ellas? Las embarazadas, los niños, los adultos mayores y todas aquellas personas crónicas, especialmente aquellas personas que sufren enfermedades respiratorias.
5: Las alertas sanitarias ambientales establecen la prohibición de emitir humos visibles originados por leña entre las 18 horas y la medianoche del día que se declara. La medida ya era requerida por los residentes del radio urbano.
7: Esta no está bien, pero es una cosa que uno tiene que aguantar por el frío que hace, pues no tenemos otra opción.
8: Es lo más barato la leña para usarla.
7: Claro, pues, lo más barato, lo más económico y ahora como está la situación.
5: Se recomienda también no realizar actividad física al aire libre los días de alerta sanitaria ambiental y el uso de mascarillas en adultos mayores, niños, embarazadas y enfermos crónicos.
6: Durante los episodios de preemergencia y emergencia ambiental, tendremos restricciones para la emisión de humos visibles en los horarios de las 6 de la tarde y las 23:59 horas, y esto siempre dentro del polígono definido para la ciudad de Linares. Como Seremi Salud, estaremos fiscalizando con nuestros equipos en terreno el cumplimiento de esta resolución, ya que la contaminación del aire afecta la salud de las personas, y esto puede agravar enfermedades respiratorias, especialmente durante la época de invierno.
5: En Linares, la medida se extenderá hasta el 30 de septiembre de 2026 y prohíbe emisiones durante episodios de preemergencia y emergencia ambiental.
4: En Talca se lleva a cabo la exposición Memoria Campesina de Wilkie Lemu, una muestra fotográfica que rescata la identidad rural de la región del Maule y retrata las tradiciones y vida en torno a la ex casa patronal de la Villa Cultural durante las décadas del 60 y 70. Contivisión nos invita a ser parte de ello.
9: Entre fotografías cargadas de historia, tradiciones y vida campesina, el hall del Gobierno Regional del Maule se transformó en un espacio abierto al patrimonio regional con la inauguración de la exposición Memoria Campesina de Wilkie Lemu.
10: Queremos aportar y uno de esos aportes que estamos haciendo es justamente abrir las puertas nuestras, ¿no es cierto?, para poder mostrar aquellas cosas antiguas de la región. Ya me decía nuestro diputado que podíamos hacer un libro de esta misma categoría, pero en forma regional. Así que sería muy bonito el día de mañana empezar a trabajar con eso, porque de verdad nuestro patrimonio importa. Y además que tenemos una deuda pendiente, y esa es la verdad. Yo siempre lo digo en todos lados, hay una deuda con nuestro patrimonio, hay una deuda con nuestros monumentos nacionales, y obviamente que eso pasa por recursos, nada más. Hoy día estamos avanzando con la Intendencia de Talca.
9: La muestra reúne 11 piezas fotográficas que retratan el quehacer en torno a la ex casona patronal de Villa Cultural Wilkie Lemu durante las décadas del 60 y 70, revelando la memoria campesina de esta histórica localidad maulina.
11: Dar esta muestra fotográfica que data de la década del 60-70 y que muestra de una u otra manera todo el quehacer en torno a la casona de Wilkie Lemu, esto en el contexto del Día del Patrimonio, que este fin de semana se conmemora en todo nuestro país, así que estamos muy contentos de poder desarrollar esta exposición, siendo acá el espacio de la Gobernación un espacio donde transita mucha gente y que permite de una u otra manera que las personas que vienen a desarrollar distintos trámites también se puedan interiorizar.
9: La exposición estará abierta gratuitamente a toda la comunidad entre las 9 y las 5 de la tarde, permitiendo que vecinos, estudiantes y visitantes puedan acercarse a la historia rural y patrimonios de la región.
4: La Fuerza Aérea de Chile graduó a la primera mujer piloto de combate F-16 en la historia del país. Se trata de la teniente Francisca Cases, oficial de 29 años, que tras un intenso proceso de formación logró ingresar a la principal línea operacional aérea de Chile, rompiendo una barrera que por décadas parecía inalcanzable. Antofagasta TV con la nota.
12: Durante años, los F-16 fueron símbolo de velocidad, poder y operaciones reservadas para una élite dentro de la aviación militar. Hoy, por primera vez en Chile, una mujer logró llegar a esa cabina. La teniente Francisca Cases se convirtió oficialmente en la primera mujer chilena capacitada para operar aviones F-16, luego de completar un exigente proceso de preparación que incluyó entrenamientos tácticos, simulaciones avanzadas y operaciones aéreas de alta complejidad. Fueron 15 meses marcados por pruebas físicas, presión constante y formación especializada en combate aire-aire y aire-superficie, uno de los niveles más exigentes dentro de la Fuerza Aérea.
13: Para mí, haber terminado mi curso de F-16 lo tomo con mucho orgullo y satisfacción, sin embargo, también lo veo como una responsabilidad. de aquí en adelante me queda seguir especializándome, tratando de ser lo más profesional posible para poder convertirme en un referente para las nuevas

0: generaciones de mujeres y que ellas se inspiren y se motiven a algún día convertirse en mujeres líderes en el ámbito de la ciencia, la tecnología y la defensa nacional, que a veces son áreas en las que las mujeres no aparecemos tanto como nos gustaría.
1: Con solo 29 años, Francisca suma además más de una década de trayectoria ligada a la institución. Ingresó a la Escuela de Aviación en 2015 y posteriormente continuó su carrera en Puerto Montt e Iquique, donde operó aeronaves A-29, Super Tucano y asumió funciones de liderazgo como piloto operacional. Su llegada al grupo de aviación número 8 durante este año terminó consolidando una carrera que hoy la instala en un lugar donde muy pocas mujeres en el mundo han logrado llegar. Desde la institución destacaron que operar un F-16 exige altos niveles de preparación técnica, capacidad estratégica y tomas de decisiones bajo presión, características que la oficial debió mostrar durante todo su proceso de formación. Mientras los aviones de combate siguen cruzando los cielos del norte del país, el nombre de Francisca Cases ya quedó escrito en una historia que hasta ahora parecía imposible de cambiar.
2: Y de esta manera llegamos al cierre de esta edición. Gracias por habernos acompañado nuevamente. Recuerden que también pueden encontrar la información de nuestras regiones en nuestro canal de YouTube y los invitamos a que nos sigan a través de nuestra cuenta de Instagram, Portavoz Chile. Mañana nos volvemos a encontrar.
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2: La hora exacta. En Teleangol. Son las 10:53.

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2: Ya marcó el reloj. Son las 12:58.
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2: La hora exacta en Teleangol son las 12:58.

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9: Cooperativa, 7-4 minutos. 7-4 minutos.
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10: Mesa de Reporteros, de Reportera, la de las 7 de la mañana, la primera de este jueves 28 de mayo. Se nos va el quinto mes de este 2026, hoy día en la noche, todos pendientes de la Católica. En la Boca, en la Bombonera, juega el cuadro de Garnero. Será transmisión del micrófono dorado desde Buenos Aires, con una milanesa y una pinta de Quilmes.
11: ¿Sí?
10: Digo yo, pues será.
11: Con una hamburguesa, ya que era el día de la hamburguesa.
10: Día de la hamburguesa hoy día. Si quieren participar del WhatsApp con el día de la hamburguesa, bienvenido. No,
11: y una cerveza chilena, si quieren hacer.
10: A lo mejor
11: echar por,
10: tienen
11: por
10: una recomendación. ¿Viste el último aviso comercial de Quilmes para lo del Mundial con Argentina? Bonito. Viene Manu Ginóbili, sale Charlie García, espectacular. O sea, puro cine y además muy sentido, muy bonito, digamos. No sé si tan espectacular, pero muy bonito.
11: Bonito.
10: Manu Ginóbili, que gigante.
11: Instalamos la primera mesa de reporteras y reporteros del diario de Cooperativa esta mañana. Vamos a estar conversando en unos minutos más con el viceministro de Transportes, Telecomunicaciones y Obras Públicas, Louis de Grange. Hay harto tema sobre la mesa y vamos a estar en contacto también con la región del Biobío.
10: Sí, una denuncia bien delicada, Christopher Espinosa, ¿no? ¿Qué tal? Buen día.
12: Hola, Rodrigo, Verónica. Hola, muy buenos días. Sí, bueno, son hechos graves los que se han dado a conocer por la víctima que, desesperada, según ella, por la lentitud de los procesos judiciales, ha decidido publicar en su perfil de Instagram detalles escabrosos de lo que sería una presunta violación grupal, hecho que habría ocurrido tras una fiesta mechona en un departamento. Todos los involucrados y estudiantes de la Universidad San Sebastián. Hay varias reacciones ya, entre ellas el Cernamec, confirmando la interposición de una querella en representación de la víctima. De eso vamos a estar hablando durante esta jornada.
11: Vamos a volver contigo, Christopher, en unos instantes. Vamos a estar hablando también con Ernesto Contreras, particularmente de la visita de la Católica a la Bombonera esta noche, tema del que ustedes pueden opinar

0: en el WhatsApp Cooperativa.
1: Estamos en el más 569-788-0770, así.
2: Hola, amigos de Cooperativa.
0: Hola.
2: Elmo de la ciudad de Chillán. A propósito del día de la hamburguesa, días atrás, día del completo. Bueno, yo soy de la idea de comer sano y no otorgar días a la alimentación que lo único que hace es enfermar a la gente y propender a las enfermedades metabólicas. Eso, a comer sano, muchachos. Hasta luego, que estén bien.
0: Sí, pues hay que comer sano todos
3: Verónica
0: los días.
3: Verónica Rodrigo, buen día. En realidad,
1: hola.
3: La pregunta deja mucho que desear porque ¿cuál? Todo es improvisar y quizás la seguridad que yo pediría exactamente sería que no hubieran más colusiones, la seguridad que los jueces no favorecieran siempre a los grandes. Gracias, buen día.
1: Ya no le gusta nada esta mañana a muchos de los auditores que participan en el WhatsApp. Preguntamos por esta iniciativa del Ejecutivo de colgar alguna idea para el lunes 1 para la cuenta pública. Se acusó aquí frivolidad, ¿qué más? Liviandad, ¿sí? Escuché delante.
0: Improvisación.
1: Improvisación ahora. Sí. Y lo otro del día de la hamburguesa. Claro, todos sabemos que hay que comer.
0: Todos los días hay que comer sano.
1: De manera balanceada, claro. Sana, por supuesto.
0: Pero el día del completo y el día de la hamburguesa se puede comer una hamburguesa.
1: Claro, es que no se la quiera comer de todas maneras.
0: O
1: tiene
0: se la puede
1: toda
0: comer,
1: la libertad de no hacerlo.
0: Supuesto, y se la puede comer al plato si no quiere comérsela con el pancito, que el pancito es parte importante de la hamburguesa. Yo entiendo la preocupación del caballero, ¿eh? Cuando un 60% de los niños de 6 años sufren de sobrepeso u obesidad, sí, po, es un tema. Es un tema, pero están todos los otros días para comer sano y un día para comerse una hamburguesa. No es mal, tampoco que lo incentivemos a diario.
1: A mí me gusta así doble con harto queso churriando.
0: Entonces, y no soy capaz.
1: Mostaza, mayo, italiana, ojalá.
0: Me gusta la hamburguesa italiana. ¿Sabes cuál no me gusta y que me van a matar? El chacarero, no me gusta.
1: Pero si estamos
0: con los porotos verdes. Pero también te la puedes comer una hamburguesa chacarera.
1: Chacarera puede ser.
0: Sí, no, con porotos verdes. Fíjate que no le encuentro el fin de ponerlo.
1: Rico.
0: Ahí.
1: Ahora hay unas cositas más refinadas, como con quesito azul, mostaza
0: también.
1: Millón.
0: No me da para
1: cebolla caramelizada, como con miel. Puede ser, como para probar. Mermelada de tocino, me dice Fernanda. Esa no la he probado.
0: Esa tampoco la he probado. Fíjate.
1: Pero con tocino así, bien crujiente, buena.
0: Ya. La es Fernanda así. Nos va a traer hamburguesa con mermelada de tocino. Ya,
1: es
0: me
1: así.
0: Gustó para el desayuno. WhatsApp Cooperativa, más 569-7888-0770. En un instante nos vamos a las calles de Santiago.
1: Al tiro.
0: Al tiro. Felipe Cofré, estamos de nuevo en contacto contigo para revisar la información policial de las últimas horas. Te escuchamos.
4: Sí, Vero, hablábamos más temprano de un hecho bastante grave que ocurre en el sector norte de la capital. Es un hombre que termina siendo abatido en un procedimiento policial luego de que intentara evadir un control y terminara colisionando con 6 automóviles. Según la información que ha entregado la policía uniformada, este hecho ocurre cerca de las 21 horas de ayer, cuando carabineros de la 30ª Comisaría de la Prefectura Radio Patrulla realizaban controles aleatorios en calle Luz del Alba. En ese contexto es que un conductor desobedeció la señal de detenerse e intentó huir del lugar. Es ahí donde se inicia un seguimiento que termina en esta misma calle cuando termina colisionando este hombre con una cantidad de vehículos que se encontraban estacionados al costado. Ahí, por segunda oportunidad, se le indica que se detenga, intenta atropellar a un funcionario policial que utiliza su arma de servicio en dos oportunidades, hiriendo a este conductor en el tórax, que finalmente es el que pierde el control del auto, choca nuevamente y ahí, pese a que se intentó prestar los primeros auxilios y solicitaron la presencia del SAMU, pese a las maniobras de reanimación realizadas por el personal médico, este hombre termina muriendo en el lugar. Se refirió carabinero respecto a este hecho, habló el teniente coronel Pablo Farías de la Prefectura Santiago Norte.
5: En una segunda advertencia, Carabineros también trata de detener la maniobra de este conductor y es que en esa circunstancia intenta atropellar a uno de los carabineros, el cual hace uso en dos oportunidades de su armamento de servicio.

provocando lamentablemente el fallecimiento en el mismo lugar de esta persona. Se trata de una persona adulta de 45 años, el cual tiene distintos antecedentes policiales por robos, lesiones y amenazas, y que a la fecha tenía una orden vigente por el delito de hurto.

0: determinar que el vehículo que se trasladaba, un taxi colectivo, tenía un encargo vigente por robo, además tenía sus patentes cambiadas para precisamente ocultar el encargo vigente. Por instrucción del Ministerio Público, que la Brigada de Homicidios se hiciera cargo de este procedimiento y se está investigando, por supuesto.
1: Felipe Cofré con el reporte policial. Seguimos atentos a todo en las calles de la capital. Buen día, Felipe.
0: Buen día.
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1: Cooperativa. 7:16 minutos. 7:16 minutos.
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2: Buen día, Diario Cooperativa. Hola. Primero, que la cuenta pública sea cortita. Segundo, que me explique cómo hace más con menos, por lo menos en salud. Tercero, también quiero una explicación razonable de por qué el hombre, como dice la ministra del Medio Ambiente, tiene poquito que ver con el deterioro del medio ambiente. Ay, sí. Y cuarto, que se dejen de echarle la culpa al gobierno de Boric. Estén bien.
3: Buenas. Hola, muchachos, buen día. Leo por acá. Mire, yo quiero hablar de combustible. Yo creo que hay un arreglín en el... y creo que se va a empezar a ver. Me da la impresión. Porque no es posible que la bencina no se mueva y el diésel baje 60 y tantos pesos. Eso es poco creíble, ¿ya? Pero nosotros, los que andamos de a pie, nos vamos a quedar con el bulto.
4: ¿Nos vamos a quedar con qué?
5: ¿Con el bulto, dijo?
4: Pues ¿sí? ¿No se congeló la tarifa?

0: del transporte público.
1: Sí, claro, está congelada hasta fines de año. Así es. Ustedes pueden seguir opinando, ¿eh? El WhatsApp cooperativo está abierto para todos. Más 569-78880770.
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0: Estamos en el Biobío, se espera una querella de parte del Ejecutivo por este caso de violación grupal, eso dice la denuncia, ¿no?, de una estudiante de la Universidad San Sebastián en el Gran Concepción. Esto habría ocurrido en marzo, Christopher Espinosa.
2: Sí, Rodrigo, según la denuncia, esto habría ocurrido la noche del 5 de marzo en un departamento en el que vivía uno de los acusados por esta estudiante de la Universidad de Concepción, y donde habrían llegado tras una fiesta mechona. Esos son los antecedentes que dan cuenta de cómo es que llega ella junto con una persona a un departamento, pero por una razón que aún ella no se explica, otros tres hombres llegaron a ese lugar, conocidos del dueño del departamento, y allí habría ocurrido una violación grupal. Ella inmediatamente denuncia y han pasado poco más de 2 meses, y según la justificación que ella misma entrega en su perfil personal de Instagram, al momento de dar a conocer detalles de lo ocurrido, claramente busca que el proceso judicial se acelere porque se da cuenta de que no se han tomado medidas. Ella dejó de asistir a la universidad, decía sentirse culpable de lo ocurrido durante esa noche, pero debido a la asistencia psicológica que ha recibido, ha tomado valor y ha revertido esa situación tan personal de las víctimas de delitos sexuales, y finalmente decide denunciar, y a eso posteriormente añade hacer públicos los antecedentes a través de redes sociales. Es así como queda al descubierto esta denuncia, que ha sido confirmada, uno, por la Casa de Estudios a través de un comunicado que da cuenta de que ellos recibieron la denuncia y han estado en el proceso de acompañamiento de ella, pero también por Cernamec, el Servicio Nacional de la Mujer y Equidad de Género, quienes se encuentran acompañándola a ella, y además han confirmado que van a interponer una querella. Así lo confirma Bárbara Monsalve, directora regional de Cernamec en el Biobío.
3: Existe una denuncia por violencia sexual en la que habrían participado varias personas, al parecer estudiantes de la misma universidad, pero todos estos son hechos que están siendo materia de la investigación y que van a ser incorporados en la querella que vamos a presentar en las próximas horas como Servicio Nacional de la Mujer y la Equidad de Género en representación de la víctima. Ella está con el apoyo de nuestro dispositivo. Todo esto habría ocurrido el 5 de marzo en el contexto de una bienvenida a mechona. Sin embargo, lo hecho, nosotros tomamos conocimiento y las derivaciones se produjeron en el mes de abril, el momento en el cual fue atendida por nuestro Centro de las Mujeres de Concepción.
2: Ella da cuenta también en esta publicación de Instagram de que los quienes la atacaron la habrían tratado de convencer de que había sido consensuado, pero además de que esto se trataba o se trataría de una experiencia que ella tenía que vivir al momento de ingresar a la universidad. Antecedentes que han sido revelados por la propia víctima.
0: Un segundo, Christopher, en algún momento yo recuerdo que ya hubo mucho revuelo con algunas pruebas físicas, incluso media humillantes, que se le hacían a los estudiantes, entre comillas, tradiciones mechonas. Sí. Pero nunca se había escuchado una cosa así, digamos, esto más bien remite a lo que ocurrió o lo que se denunció

0: al interior de las divisiones interiores de Cobreloa en Chile hace algunos años, o lo del caso La Manada en España, digamos, que tiene como más relación con eso.
1: Pensé de inmediato, sí, donde además se presentó este mismo fenómeno de escrutinio primero sobre la conducta de la víctima y no de inmediato sobre la violencia de los agresores, ¿no? Porque decía Christopher hace unos segundos que ella se demoró en denunciar porque también se sintió culpable o se preguntó qué había hecho ella para que ocurriera lo que ahora está denunciando.
0: No, igual llama la atención que esto desde marzo, hasta donde se sabe, ayer recién reacciona la universidad públicamente, porque bueno, se hace público el caso, pero no se sabe de sanciones, Christopher, todavía.
2: No, claro, eso es lo que está pendiente de conocer por parte de la propia universidad, que en un comunicado interno ha dicho que ha activado los protocolos como la legislación los mandata, pero dentro de esos protocolos muchas veces las instituciones se encuentran con el tema de que no pueden tomar decisiones como por ejemplo apartar a estudiantes que están pagando porque no son culpables de nada todavía. Esto está en fase de denuncia. De todas maneras, acá va a actuar la Superintendencia de Educación, así lo ha confirmado la Seremi del ramo, Teresa Carrasco.
3: Bueno, de parte de esta Seremi se va a oficiar a la Superintendencia de Educación Superior para que haga un seguimiento del caso y poder nosotros también apoyar en medidas formativas hacia la Universidad San Sebastián para ir en apoyo de los hechos que hoy en día ya están judicializados y por lo tanto también se tiene que esperar una respuesta, según lo que informó la Policía de Investigaciones de la Brigada de Delitos Sexuales.
2: La Brigada de Delitos Sexuales efectivamente ha confirmado a través de un escrito de que se están realizando diligencias. Tampoco se puede acceder directamente todavía a la fuente policial y consultar de por qué después de 2 meses, por ejemplo, un poco más, aún no hay resoluciones. Es un caso que evidentemente va a escalar. Se esperan acciones hoy día, como la interposición de la querella y reacciones por parte del propio plantel estudiantil, se espera, comunicando qué decisiones o qué acciones han tomado en protección de las víctimas en particular, porque efectivamente ayer existió una comunicación escrita donde no se da cuenta de alguna decisión en esa línea.
1: Las víctimas en general, las víctimas de agresiones sexuales en general demoran en hacer las denuncias, ¿eh? No necesariamente eso habla de falsedad ni de duda sobre el delito, sino de shock, de vergüenza, de miedo a que no se le crea, de temor a exponerse públicamente, porque hay una exposición pública.
0: Aprendiendo eso, sí, que se demora.
1: Sí. Porque además las mujeres tienden a pensar o tendemos a pensar que se las va a juzgar por cómo actúan antes que al agresor por cómo actuó.
0: Me acuerdo,
1: y en eso somos responsables un poco todos finalmente.
0: El caso de la señora Pelicot en Francia, ¿te acuerdas?
1: Me acuerdo.
0: Una de las grandes figuras internacionales, digamos, en eso se transformó ella, porque finalmente su interés era traspasar la vergüenza
1: al agresor.
0: Al culpable, claro.
1: Era su marido.
0: Claro. Y en esa lógica es que debiera entenderse también el resto de los casos. Pero cuesta, entiendo que cuesta.
1: Christopher, sin duda habrá nuevamente durante esta jornada reacciones en la universidad, reacciones en la fiscalía, eventualmente entre los cercanos a los jóvenes involucrados, a la agredida y eventualmente a los agresores.
0: Perdón, ¿están individualizados?
2: Sí, hay personas individualizadas, son cuatro personas que ella, dentro de todo lo que da cuenta, es que primero se borró, se quedó en shock, pero con el paso del tiempo ha podido ir reconociendo caras y allí es cuando ya toma la decisión de hacer una denuncia seria.
0: Logra identificarlo.
1: Me acordé de la película Acusada también. La mencionábamos hace algunos días.
0: Acusados.
1: Conversando.
0: La de Jodie Foster.
1: Rodrigo, la de Jodie Foster, ¿sí?
0: Claro.
1: En que ella estaba en un bar bailando, termina siendo abusada por un grupo de hombres.
0: Por varios, sí.
1: Y al momento del juicio, es ella la juzgada antes que los agresores.
0: Incluso por algunas mujeres, digamos.
1: Incluso, claro que sí. Christopher, vamos a seguir pendientes de lo que ocurre con este tema ahí en el Bío Bío. Muchas gracias, buen día.
2: Que estén muy bien, Verónica, Rodrigo, buenos días.
0: Chao.
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5: Científicos lograron fusionar 70.000 neuronas vivas con componentes electrónicos flexibles para crear un chip cerebral híbrido capaz de procesar información. El avance combina biología y electrónica en una estructura que imita parte del funcionamiento del cerebro humano. El desarrollo podría abrir nuevas posibilidades para la inteligencia artificial y la medicina, especialmente en interfaces neuronales y computación biológica. Aunque todavía es experimental, el proyecto muestra cómo la frontera entre tecnología y sistemas vivos comienza a difuminarse.
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17: 6 grados en Santiago.

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3: Tenemos este diario de Cooperativa desde el barrio Yungay para el mundo a través de cooperativa.cl, también en nuestra app. Hay 6 grados de temperatura en Santiago, estamos pisando la mínima prevista para hoy, 16 va a ser la máxima por la tarde. Hay harto tema que tocar, conversamos de inmediato con el biministro de Transportes y ahora Obras Públicas, Luis de Grange. ¿Cómo está, ministro? Buen día.
4: ¿Cómo está? Muy buenos días, gusto saludarlos.
2: Muy buenos días, igual, ministro. Oiga, partamos hablando del resultado de las auditorías a servicios públicos en la gestión anterior. El gobierno ha hablado de hallazgos relevantes en el área de transportes. ¿Qué fue exactamente lo más grave que encontraron ustedes en esta auditoría?
4: Sí, encontramos 4 aspectos que son al menos criticables y creo que puede ser incluso un poco más grave, como ya señalas tú. Lo primero es una deuda de cercana a los 30.000 millones de pesos no pagada, y que algunos de sus componentes vienen del año 2022 incluso. Es decir, hay pagos pendientes del año 2022, 2023, 2024, 2025, que fueron postergados hasta este 2026, y todo eso suma cerca de 30.000 millones, y eso por supuesto que afecta el presupuesto que tenemos considerado para este año. Eso en términos de magnitud es lo más grave, en mi opinión. Después hay que sumar el no cobro de multas, es decir, por incumplimientos de contratos, se han acumulado una serie de multas que no se completaron también.
2: Ministro, vamos a tratar de mejorar la comunicación. Estamos con algunos problemitas para escuchar claramente lo que nos tiene que contar. Y nos interesa saber de los antecedentes que ameritan investigaciones particulares, saber si se trata de desorden administrativo, de malas decisiones políticas o de eventuales irregularidades en lo que se encontró, ministro.
4: Sí, lo que le estaba señalando es primero una deuda, pagos pendientes, sí, que tenían incluso el año 2022, por un total cercano a los 30.000 millones. Después es el no cobro de multas por incumplimientos de contrato. Ya hay una serie de multas que tenían que cobrar si no se cobraron. Lo mismo con boletas de garantía y pólizas de seguro. De hecho, hay algunas que deben haberse cobrado el año 2022, 2023, y se cobraron los últimos días del gobierno, es decir, a principios de marzo. Lo que deja también en un problema, ¿por qué? Porque no son cobrables en la práctica, porque son completamente extemporáneas. Entonces hay una serie de aspectos. Y por último, un cuarto punto que también creo que es muy, muy relevante, es que detectamos algunos pagos por servicios no prestados. Ya, es decir, se hizo el pago a distintos operadores, esto principalmente en regiones, ¿ya? Se le hizo el pago a algunos operadores y el servicio nunca se prestó. Entonces, esos 4 aspectos para nosotros son muy, muy criticables. Fue una práctica habitual, en el sentido de que se acumularon durante muchos años y ahora, para este año 2026, nos pega presupuestariamente en cerca de 30.000 millones de pesos, además de los aspectos más de fondo, más incluso con aristas legales que tiene este tipo de actuar.
3: ¿A qué se refiere con aristas legales? ¿Esto se va a judicializar?
4: O sea, estamos haciendo la investigación, levantando todos los antecedentes, hay herramientas internas en los ministerios para avanzar al respecto, y por lo tanto vamos a cumplir todo el rigor de la ley. Si la conclusión finalmente es un sumario, será un sumario. Si es que va más allá de eso, bueno, iremos más allá, y eso es parte del proceso de investigación que estamos llevando.
3: Ya, pero por lo pronto son compromisos o pagos no hechos, que a lo mejor hubo eventualmente negligencia, irresponsabilidad, pero no está claro que haya dolo.
4: Eso es justamente lo que tenemos que investigar. Ya son muchos casos, así que probablemente hay diferentes causas en cada uno de estos casos, pero es justamente lo que estamos investigando. Pero un antecedente que es relevante: en muchos casos, para muchos operadores, sobre todo operadores pequeños en regiones, el principal dolor que tenían no fue el alza del petróleo, fueron los pagos pendientes. Habían operadores, por ejemplo, operadores pequeños, ya que se les debía, no sé, 800 millones de pesos, y que ponían en riesgo la continuidad del servicio. Ya, entonces, la verdad es que son situaciones muy, muy graves, y por supuesto ahora hemos dedicado muchísimo esfuerzo a tratar de regularizar estos pagos pendientes, pero...

0: nos quedan algunos todavía, y por supuesto afecta el presupuesto comprometido para este año.
1: ¿Y eso significa que no se va a poder reducir el presupuesto de transportes en el 3% que está pidiendo Hacienda, ministro?
0: Son las dos cosas, estamos haciendo esfuerzo en las dos cosas, pero le pone una carga adicional, le pone una presión adicional al sistema. Hay proyectos que a lo mejor van a tener que, estamos evaluando por supuesto, que a lo mejor van a tener que ser postergados algunos meses, pero obtener 30.000 millones que no estaban en el presupuesto ya y que son compromisos para operadores que ya prestaron servicio en años anteriores, yo creo que nos deja en una situación que es más complicada y que nunca estuvo prevista.
2: Dejemos un momento al menos de lado el tema administrativo. Le quiero preguntar por cosas prácticas de ahora sus ministerios, porque está a cargo de dos buques bien importantes. Anoche escuchaba al, voy a volver sobre un tema que ya hizo cierta polémica cuando asumió, al alcalde de Puente Alto, Matías Toledo, en CNN, en CNN, y él decía que los vecinos les dicen, los alertan permanentemente, que él incluso hizo un recorrido por las calles de su comuna, de que sí bajó la frecuencia de buses en Puente Alto. Dice que él lo ha estado conversando con la Dirección del Transporte Público Metropolitano, pero ¿qué responde usted a eso? Porque usted dijo que esa frecuencia no se iba a ver afectada.
0: Sí, el plan operacional nos ha afectado, se definió en febrero, se definió en la anterior administración y nosotros no lo hemos tocado. De hecho, el nuevo plan operacional que va obedeciendo a cambios en los patrones de demanda, que la ciudad está viva, la ciudad se mueve, las personas se mueven, van cambiando de trabajo, a veces también de lugar de residencia, por lo tanto, cada 6 meses se hace una revisión, cada 4 meses se hace una revisión, y el próximo plan operacional corresponde implementarlo en un par de semanas más, o sea, no se ha modificado nada. Sí, por lo tanto, mantengo mi opinión y es algo que es verificable. Tú puedes meterte a la página web, tú puedes seguir los GPS de los buses y ahí vas a confirmar que tanto la frecuencia, los recorridos, los horarios, todo eso se ha mantenido. Se mantienen algunos puntos en que por un tema aleatorio, por un tema que a veces hay un bus en pana, por ejemplo, o un tren, a veces un tren que ha detenido, tiene falla de puerta y tiene que ser evacuado. Esas cosas han ocurrido siempre han habido en algunos momentos, algunas instancias, algunos paraderos, algunas estaciones en que se acumula más pasajeros, pero en términos regulares, en estado de régimen, el sistema sigue funcionando.
2: Perdón, ministro, pero
0: los planes se han mantenido.
2: Pero el alcalde entonces, ¿miente, está mal informado o qué?
0: No, yo creo que en algunos lugares uno puede, mira, el que busca encuentra. Vas a encontrar algunos puntos en que esto ocurre. De hecho, si vamos juntos, yo lo hago habitualmente, yo uso todos los días el metro, ando en terreno, y estas cosas ocurren periódicamente. El tema es que en términos generales la frecuencia se ha mantenido, los recorridos también, los horarios, los ajustes que se han hecho son, por ejemplo, reemplazar en la noche los buses articulados por buses de 12 metros convencionales, porque no tiene ninguna justificación usar buses de 18 metros en la noche. Pues de hecho, hay horarios en que había más buses circulando que personas validando. Y lo otro también es que en algunos sectores, ¿cierto?, el tema de la evasión es especialmente relevante y se tiende a acumular en aquellos lugares, por ejemplo, donde es más fácil evadir. Ya, entonces, esas cosas se van combinando entre sí para generar estas instancias que vemos, pero en términos generales el sistema sigue funcionando muy bien. La última encuesta sí lo han reflejado, sigue siendo muy muy bien valorado, y esto es un trabajo que por supuesto que viene de la anterior administración y de anteriores gobiernos.
1: ¿Cuánto debiera ser lo normal que espere una persona por el bus, ministro? ¿15 minutos? ¿20 minutos? ¿Media hora? ¿40 minutos? Y el fin de semana me imagino que hay una diferencia también respecto de eso de tiempo de espera.
0: Claro, lo que pasa es que depende del lugar. Ahora, por suerte, las aplicaciones son en general bastante precisas. Lo mismo cuando tú te tomas una aplicación tipo Cabify, tipo Uber, te dice cuánto rato más va a llegar. Lo mismo pasa más o menos en los buses. Entonces, yo creo que eso ayuda bastante a mejorar la precisión y a gestionar el tiempo de las personas. Hay veces en que el bus puede, no sé, tardar 5 minutos, otras veces 10, quizá un poco más. Hay problemas también que son físicos, que ocurren y han ocurrido siempre, y es que a veces llegan los buses en trencito. Entonces, eso es lo peor que le puede pasar al sistema, porque el primero de ese trencito va lleno y los dos de atrás van medio vacíos, y después hay un espacio de tiempo más largo en que viene el próximo. Entonces, esos trencitos de buses, que es el dolor de cabeza de todos los sistemas de transporte público en el mundo, es justamente lo que estamos tratando.

0: tratando de corregir.
1: Ministro, usted planteaba hace unos días que rebajar la tarifa del TAG era una prioridad. ¿Eso significa bajar tarifas de manera permanente o solo revisar algunos tramos, algunos horarios, algunas autopistas?
0: Efectivamente, las tres cosas que mencionaste son lo que tenemos que ir abordando. ¿Por qué? Porque son contratos diferentes. Cada autopista tiene un contrato diferente, incluso perteneciendo al mismo dueño, por decirlo de alguna forma. Y vamos a partir por Santiago, porque es donde están las autopistas con mayor cantidad de flujo, y además también hemos visto una buena disposición de parte de los proveedores del servicio. Recordemos que las autopistas, que partieron hace más de 20 años, fueron las primeras autopistas a nivel mundial que iban a usar el free flow, es decir, el TAG, ese pago que sonaba el pitito, fue inédito a nivel mundial y conllevaba un riesgo importante que con el tiempo terminó funcionando bien. No obstante, ahora ha aumentado un poco la morosidad y la cobrabilidad, pero existe este espacio de hacer un acuerdo con las concesionarias, probablemente en términos de plazo, es decir, tú le permites extender un poco el plazo, y eso eventualmente permite reducir tarifas, y hay que encontrar ese equilibrio, que es un equilibrio financiero, ¿ya? Y estamos optimistas, yo creo que hay concesionarias que sí están disponibles, sobre todo aquellas que tienen menos, les queda menos tiempo, aquellas que están recién partiendo. Este equilibrio financiero cuesta más, ¿por qué? Porque si tú le quieres dar más tiempo, pasar de 30 a 40 años, no ganas mucho en valor presente, en términos financieros. Pero aquella que le queda 5 años, por ejemplo, 10 años, ahí es más factible hacerlo.
2: Ministro, y ahí, ¿cuándo podría haber novedades? ¿Y de cuánto estamos hablando? O sea, guardar eso para el 1 de junio el gobierno.
0: No, ni lo uno ni lo otro. ¿Por qué? Porque es una negociación que tenemos que acordar con los concesionarios. Estamos trabajando, como te decía también, hay concesionarios que tienen mucha mejor disposición que otros. Lo más probable, por ejemplo, es que partamos con algunos tramos de algunas autopistas o alguna autopista en particular completa, pero a lo mejor no logramos llegar a acuerdo con todas, porque como te digo, son contratos muy diferentes. Entonces, en el sentido de aquellas que partieron antes, las primeras autopistas, las que les queda menos tiempo hacia futuro de concesión, ahí existe mucho más espacio y el impacto de la reducción va a ser más notorio. Pero el concepto de el que usa paga, eso se mantiene, porque eso le da estabilidad al sistema, que para nosotros es clave, y te permite seguir avanzando en inversiones futuras que son tan necesarias para todo el país.
2: Asumo que no estás de acuerdo con la iniciativa parlamentaria de eliminar la multa por los que no usan el TAG.
0: Por supuesto que no.
2: Oiga, ministro de Grange, una información de los últimos días, esta acusación de la Fiscalía Nacional Económica respecto a los operadores de estos vales de colación y otras cosas, que son Pluxi, la Exo, y Edenred. De hecho, creo que uno de los actores de Edenred se acogió a una delación compensada allí, y bueno, se ha abierto un juicio por libre competencia. Pero resulta que una de las involucradas, Pluxi, de intereses franceses, entiendo, está a cargo de la operación de la TNE, de la Tarjeta Nacional Estudiantil. Considerando estos antecedentes, ¿podría revisarse eso?
0: O sea, estamos monitoreando y revisando permanentemente eso. Hay atribuciones que no necesariamente recaen en el Ministerio de Transporte. Recordemos que la TNE es Ministerio de Educación. Ya nosotros somos facilitadores, o sea, el Ministerio de Transporte en este sentido gestiona la distribución, el tema tarifario, pero es otro el dueño de la tarjeta.
2: Ya, se lo pregunto al rey. ¿Debiera revisarse? Es que si la empresa que controla ese sistema está acusada de colusión, de repartirse cuotas de mercado, chuta, no se ve bien, digo.
0: O sea, por supuesto que hay que siempre estar revisando estos aspectos y nadie puede estar fuera de la ley. Yo confío en las investigaciones, confío en el Estado de Derecho, así que apenas haya más antecedentes, por supuesto, se va a actuar conforme a ello.
1: Ministro de Grange, le cambio el sombrero a las obras públicas para hablar, por ejemplo, del nuevo hospital en la zona norte de Santiago. En abril ya se planteaba que después de más de 14 años de cambios de ubicación, de proyectos varios frustrados, no me acuerdo si se puso o no una primera piedra, pero sí me acuerdo de autoridades anunciando con bombos y platillos la construcción de ese hospital.
2: Varias veces.
1: Varias veces. Finalmente se va a construir en Lampa, en un terreno de unos 70.000 metros cuadrados, más de 9.400 millones de costo del terreno. Pero hay alcaldes, conversábamos con Max Luksic la semana pasada,

0: que nos decían que todavía había poca claridad sobre financiamiento y plazos reales, ministro.
1: Bueno, efectivamente, hay la cartera de proyectos que tiene el Ministerio de Obras Públicas es enorme a nivel nacional. De hecho, estamos próximamente a inaugurar el Hospital Salvador, que ya años ya ha sido realmente un anhelo para la región metropolitana y una gran necesidad.
0: Pero ya, va a estar listo y ha demorado harto tiempo también, pero el hospital para la zona norte, ministro de Grandes.
1: Sí, eso está en revisión. Recordemos que llevo una semana en el cargo, incluyendo un jueves feriado que me tocó ir a Valparaíso y un viernes sándwich que me tocó estar todo el día en Cerro Castillo. Estamos revisando todas las distintas áreas de concesiones, de obras mismas del Ministerio, que son muchísimos, o sea, no te exagero cuando hablo de miles de proyectos. Y ya en el tema hospitalario he partido revisando el tema del Hospital Salvador, que es como el más urgente, el más prioritario. Y, por supuesto, en los próximos días me voy a introducir el diseño y en las opciones que hay para el hospital de la zona norte, que también es tremendamente necesario. Y me imagino que los distintos alcaldes, los distintos actores del territorio que hay, anhelan que el hospital esté en su comuna, y por supuesto eso es parte de la discusión que tenemos que tener.
2: Oiga, a propósito de la cartera de proyectos, otra obra emblemática, la del puente sobre el canal de Chacao. ¿Hay claridad ya respecto de los accesos? Porque aquí tuvimos al ministro Arrau con el sombrero de obras públicas en algún momento, y él nos decía, esto se licitó, hemos avanzado, hubo algunos inconvenientes, cambió la compañía, lo tiene Hyundai, vamos en buena senda hoy día, pero nos enteramos que el tema de las rampas de acceso al puente no estaban licitadas, no, y, o sea, llamó mucho la atención, como no va a quedar el puente entre medio y no va a ver cómo subirse. ¿Eso ya está claro?
1: Bueno, efectivamente tienes toda la razón. Es un proyecto maravilloso la conexión del puente Chiloé. Hay una que la podemos incorporar dentro de la concesión, una de las dos rampas, y la otra, yo creo que en términos de magnitud y en términos relativos, si bien no estaba incorporada en la concesión inicial, de la misma forma que hay que avanzar en la operación y el mantenimiento, es decir, quién va a gestionar esa concesión, porque es equivalente a las concesiones urbanas, donde va a tener un pequeño peaje, y además tienes que mantenerla. Todo eso es parte de lo que tenemos que avanzar, y por supuesto lo vamos a hacer a la brevedad posible, dada la magnitud de las rampas de acceso. Es decir, está el puente y estas rampas te permiten entrar y salir del puente. Ya esas no estaban diseñadas dentro, consideradas dentro, como bien dijiste, dentro del proyecto de concesión, pero al ser de un tamaño relativamente menor, sí es factible resolverlo antes de que finalice el proyecto.
0: Oiga, ministro, y ahora le pido que se ponga el sombrero de las telecomunicaciones, porque hay un estudio internacional de Truecaller que muestra que Chile se convirtió este año en el segundo país del mundo con más llamadas spam. Solo estamos detrás de Indonesia. El 70% vienen de números desconocidos, son no deseadas, muchas asociadas a cobranza y otras tantas a posibles estafas. ¿Fracasan las medidas que ya se implementaron, como estos prefijos identificadores, o el Estado simplemente va detrás de una industria que avanza más rápido que la regulación?
1: No, yo creo que ha mejorado harto. Yo creo que este tema de los prefijos ayudó mucho. De hecho, todos tenemos celular y todos lo podemos ver todos los días. La cantidad de números 600 y 809 que aparecen, uno ya no los contesta, ¿cierto? Entonces, yo creo que eso ya ayuda. Hay un cierto porcentaje de llamadas que uno ya no contesta nomás. Y también hay ciertas aplicaciones que uno puede incorporar en el teléfono celular para simplemente que no pescar esa llamada. Hay otras, por ejemplo, asociadas a las cobranzas y a la morosidad, que es un tema que es más delicado. ¿Por qué? Producto de que la cobranza caía dentro de esta categoría, o sea, empresas de retail, empresas bancarias, que contactan a sus acreedores, ¿ya? Uh-huh. Al estar en la misma categoría, la capacidad de recuperar los cobros pendientes, que a mí me parece de toda lógica que una empresa le interese recuperar el préstamo, la deuda que tienen con ella. O sea, yo creo que estaremos todos de acuerdo en que eso es parte del Estado de Derecho.
0: Sí, cobrar, entonces, pero no abrumar necesariamente a ese deudor con las llamadas desde primera hora y hasta la última hora del día y los 7 días de la semana.
1: Sí, en eso estamos de acuerdo. Yo creo que eso es un tema que también es más o menos relativo, en el sentido de que llamar una vez al día una persona que eso puede ser discutible, cuál es la frecuencia. Yo creo que, pero el tema de fondo es que una cosa es el spam, una cosa que te llamen por publicidad, por campañas políticas, o que te llamen por otros servicios que no te interesan. Eso es un mundo. ¿Ya? El otro mundo es el que te mencionaba recién respecto a las deudas pendientes. Es decir, si es que las empresas no tienen la capacidad de recuperar esas deudas, ¿qué termina ocurriendo? Le suben, por ejemplo, la tasa de interés a los que sí pagan. Entonces también hay un tema de justicia. Entonces creo que todos tenemos que ponernos de acuerdo.

0: acuerdo en avanzar en aquellas cosas que sí son necesarias y distinguir de aquellas que no son necesarias.
1: Se nos acaba el tiempo, pero yo sé que justicia es el mandante del tema carcelario, pero usted tiene que construirlas, digamos. ¿Cuántas nuevas plazas y si se amplía o no Santiago 1?
0: Eso es parte también de los temas que estoy revisando. Hay un aumento de 29.000 plazas a nivel nacional, ya en corto mediano plazo. Es un tema también de seguridad, que es una de las prioridades del gobierno, y tanto Ministerio de Justicia, que como bien dijiste tú, es el mandante, el Ministerio de Obras Públicas es el constructor, básicamente, y también quien diseña, pero el mandante, el dueño, finalmente, el cliente es Ministerio de Justicia, vamos a hacer con sentido de urgencia con las necesidades que no solo Santiago, sino a nivel nacional.
1: Pero no está definido lo del barrio penitenciario, entonces.
0: Tengo que revisarlo en detalle.
2: Es el viceministro de Transportes, Telecomunicaciones y Obras Públicas, Luis de Grant, en el diario de Cooperativa. Ha sido muy amable por conversar con nosotros,
0: ministro. Encantado. Gusto de saludarlos, que estén muy bien.
2: Muy buenos días. Buen día.
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1: Un puntito hoy día, Ernesto. Con eso estamos. ¿Qué tal?
2: Bienvenido. Un placer. Buen día, Ernesto.
5: Hola, Rodrigo. Pero, ¿cómo están? Ojalá, pues, es el único resultado que le sirve, más bien dos, a la Católica. Tiene que sumar, eso es. Lo único que sirve a la UC es sumar, ya sea de uno o de a tres. Nunca un equipo chileno ha ganado por los puntos en la Bombonera. Afortunadamente para la UC, el empate la mete en los octavos de final, y ojo, que eso elimina a Boca Juniors, lo cual sería muy, muy interesante también dejar afuera a Boca en casa. Así que ojalá que la Católica hoy lo pueda hacer con modificaciones en el equipo, 20-30 el partido. Nosotros, obviamente, con la transmisión de Cooperativa Deportes desde las 20 con la UC, con solo un cambio, con la salida de Justo Gianni de la titularidad, ingresa al medio campo el Simbi Cuevas. La formación de la Católica va a ser con Pernedo en el arco, Sebastián Arancibia, Branco Ampuero, vuelve Juan Ignacio Díaz al centro de la saga y sale Daniel González, y Eugenio Mena cierra la línea de cuatro del fondo. Al medio, Johan Valencia, Jimmy Martínez, Fernando Zucchi, el Simbi Cuevas, Fernando Sampedri y Clemente Montes van a ser los delanteros de la UC versus un equipo de Boca Juniors que sobre la hora incluyó a el uruguayo Merentiel a la citación, pero todo indica que va a ser suplente. De hecho, lo va a ser. Se queda fuera finalmente Carlos Palacios, también de esta lista, no se recuperó. Está dentro el chileno Williams Alarcón y el paraguayo Dan Vareiro, junto con el ruso Ascasíbar y Ayrton Costa, se van a quedar afuera de la citación. Así que tiene harta baja Boca, pero tiene jugadores interesantes. Pues tiene a Leandro Paredes, Ander Herrera, Milton Delgado, bueno, Aranda.
1: Olé,
5: un jugadorazo.
1: Olé en Buenos Aires titula hoy día: la madre de todas las finales.
2: Guaja.
1: Boca se juega el semestre, el año y algo más ante la Católica de Chile.
2: O sea, pongan presión todo. A Boca.
1: Presión, pero a full.
5: Lo que pasa es que ellos llevan dos años que no jugaban la Copa Libertadores, primero que todo. Vuelven, ya están eliminados del torneo argentino hace bastante rato, pero Boca acumula cuatro eliminaciones en la Bombonera desde el año pasado a la fecha. Esa eliminación inolvidable para mal, ante Alianza Lima para ellos, el equipo del Pipo Gorosito, un ex cruzado que los eliminó allá, con el gol increíble que se pierde Cavani. También tiene eliminaciones ante Independiente, Racing, Huracán, lo más cercano este año, que perdió en octavos de final con un gol del Leo Gil. Así que el ex Colo Colo, así que Boca en ese estadio, por más que tiembla y late y todo lo que dicen, viene sumando eliminaciones y más fracasos que alegrías. Pero para un equipo chileno ahí siempre es complejo, y esperemos que la Católica esté firme con todo lo externo. Va a dirigir Wilmar Roldán, ya lo hemos dicho, árbitro localista si los hay, así que probablemente Boca, después de los reclamos post partido con Cruzeiro, donde fueron algo perjudicados, van a hoy día tener esa presión extra los árbitros, y eso siempre conspira en contra del equipo más débil, en este caso la Católica. Son mucho más débiles que los argentinos a ojos de la Conmebol, eso no es misterio esté nadie. Así que ojalá que la UC hoy día sume el puntito para poder meterse en los octavos de final y unirse a Coquimbo Unido, que recordemos ya está en esa instancia como primero. De hecho, espera al segundo de algún grupo de la Copa Libertadores. Ayer no se pudo sumar el Audax, que termina siendo eliminado por Olimpia, a pesar de arrancar ganando bien dentro del partido con un autogol, donde el Audax se resistía, un autogol un poco de suerte, pero luego Olimpia despertó y le metió tres, así que no alcanzó Audax a concretar la hazaña que era meter dos goles para clasificar.
2: Estaba difícil.
5: Se queda fuera el equipo
2: italiano. Dicho eso.
5: No, difícil, partieron ganando, pero luego les pasaron por arriba. Algo de acá, escuchemos a Aníbal Mosa, la competencia local, colocó lo super puntero de la Copa de la Liga en su grupo, de la Liga de Primera, sin Copa Internacional, eso sí. Esto es lo que dice Aníbal Mosa sobre el futuro del Tano Ortiz, que termina contrato a fin de año. Le preguntaron a Aníbal, al controlador máximo, ¿quieren renovar al Tano? ¿Hablan de aquello? Esto respondió el Toquial.
6: No, Fernando tiene un contrato. Tiene un contrato que termina el año 2026, en diciembre del 2026, y de darse ciertas condiciones tiene una renovación, pero que esa la conversaremos a fin de año. No vamos a, como te decía recién, para no quitar el foco en lo que estamos, no vamos a conversar sobre ni renovaciones, ni opciones de compra, ni préstamos hasta que no termine el campeonato.
1: Ya, pero si sale campeón, todo indica que, o sea, ya son el gran, el inmenso favorito, ¿no?
5: Está despegadísimo. Está despegado pensando en que son bien irregulares los que lo siguen. Estoy pensando en Huachipato y Limache, que son los escoltas. No es como Coquimbo el año pasado, que era un equipo de región, pero
1: no se cayó nunca.
5: Bien armadito, que no se cayó nunca. Estos se caen regularmente. Huachipato se cayó con el colista la semana pasada. Limache lleva dos partidos seguidos, pero no perdidos. Pero no son ellos los que tienen que amagar a Colo Colo por presupuesto. En la Católica y la U, uno cree. Y la Católica está a 10. Y con Copa Internacional sí o sí, el segundo semestre, y la U está a 13.
1: No, nada.
5: La U con un partido menos, con O'Higgins, pero está a 13 puntos. Entonces, no digamos que Colo Colo es campeón, pero va bien encaminado, ¿no? Si no pasa nada raro, Colo Colo debería ser campeón.
1: Puro problema.
5: Veremos el segundo semestre. Oiga, una breve y nos vamos. Tabilo avanzó a tercera ronda de Roland Garros sin jugar. Se lesionó Bacherot. Y a esta hora está jugando el que va a ser el rival de Tabilo el día sábado. Lo más seguro, el paraguayo Vallejo y el francés Cuamé. 2-1 gana el francés de 17 años, recién cumplidos. 2-1 en sets, acaba de ganar el tercero Vallejo, pero el francés había ganado los dos primeros. ¿Quién gana acá? Juega con Tabilo el día sábado. 17 años Cuamé y le ganó Marin Cilic en primera ronda, así que ojo con él. El paraguayo que le ganó Tabilo en los Panamericanos hace un par de años.
2: Ya pues, Ernesto Contreras, nos encontramos por aquí en un ratito.
5: Que estén muy bien. Chao, chao.
1: Chao.
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1: Vuelve a bajar el diésel, más de 65 pesos por litro hoy. Las gasolinas planitas, casi sin ver eso.
2: Intentó atropellar a carabineros y chocó contra 6 vehículos en su vida. Tenía una orden de detención pendiente. Fue abatido en las calles de Recoleta.
1: Fiscalía del Biobío investiga denuncia de una violación grupal a una alumna de la Universidad San Sebastián en la capital penquista. Habría ocurrido durante la fiesta mechona del mes de marzo.
2: Los tiempos de los eslóganes sobre la derechita cobarde se terminaron. La molestia de la UDI con los emplazamientos republicanos para sumarse a la acusación constitucional contra el exministro Grau.
1: A propósito, la atención por el informe de las finanzas públicas y sus consecuencias irrita a la izquierda y complica la negociación de Quirós en la mega reforma. García ruminó, reconoce ruido justo antes de la cuenta pública del lunes.
2: Se esperan anuncios en seguridad. Hoy CAST y parte del gabinete encabezan una cumbre regional sobre crimen organizado y control fronterizo en la Cancillería.
1: Comienza la era de Bernardo Fontaine a cargo de CODECO.

0: cuál directorio, en medio del escándalo de las cifras infladas de producción y de los bonos que se entregaron.
1: En el exterior, Bachelet protagoniza el primer debate en la carrera por la Secretaría General de la ONU, será en Londres. Nuevos ataques en el Golfo Pérsico cuando la guerra cumple 3 meses.
0: Y en el fútbol, un empate clasifica a la Católica esta noche en Copa Libertadores de América. Se juega en La Boca, en La Bombonera. 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
3: Cooperativa. 8, 9 minutos. 8, 9 minutos.
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5: Debe ser el primer gran éxito de Simple Red desde hace ya más de 30, 40 años. La banda de Mick Hucknall, que ha compartido en sus redes sociales un registro bien íntimo de su paso por Chile el año pasado, y que va a ser parte de un video, una producción que se va a editar por parte de Netflix a fines del mes de junio. Va a estar disponible eso con sus shows en el Movistar Arena. Yo lo he visto en un especial en YouTube en vivo ahí en el Ópera de Sydney. Es extraordinaria la banda. En vivo, y dicen que ahora estaba cantando mejor que nunca, aunque reconoce que tuvo algunos problemas con la voz.
6: Mick Hucknall ya había dicho más de una vez que Chile era uno de los mejores públicos.

0: Santiago. Una película concierto grabada durante sus 5 shows completamente agotados en el Movistar Arena en el mes de marzo. El registro muestra imágenes detrás del escenario, ensayos, momentos de camarín y sobre todo esta relación bien particular que la banda ha construido con el público chileno. No es casual que hayan elegido Santiago para celebrar sus 40 años de carrera.
1: No, de hecho estuvieron en el Festival de Viña hace algunos años, una presentación muy reconocida, digamos. Tocaron muy bien allí. Tienen un guitarrista que es muy bueno, que es como asiático, no me acuerdo cómo se llama ahora.
0: ¿Ya?
1: Y que, bueno, hizo temblar al Movistar Arena también.
0: Simple Red nació en Manchester en 1985. Ha sido liderada desde el comienzo por Mick Hucknall, a quien todos reconocemos no solo por su voz, sino también por su pelo colorido.
1: Claro. Cuando era más joven tenía unos dreadlocks gigantes, ¿te acuerdas? Bien rojizo.
0: Me acuerdo. Año 85 en esta canción. Casi nada. Del inicio. Paula Molina, ¿cómo estás? Buen día.
2: Muy buenos días, Rodrigo, Verónica, para todo el equipo, para toda la audiencia. El guitarrista se llama Kenji Suzuki.
1: Suzuki.
2: Rodrigo Vergara. Bueno. No porque lo supiera, sino que porque lo busqué mientras conversaban. Pero muy entretenido lo de Simply Red. ¿Saben qué me gusta? Que cada vez se graban más cosas en Santiago. O se vienen grabando hace harto tiempo. Estaba pensando en Ed Sheeran, ¿lo vieron?
1: Sí, con el Martin DJ Garrix.
2: Con Martin Garrix. Y eso se grababa en Chile. Y era como, ¡hola, Chile! ¡Wow! Entonces yo creo que estamos muy bien para protagonistas de videos internacionales. Está el de Iron Maiden, que obviamente tenía que hacer una grabación en Chile, ¿se acuerdan? Que se llama En Vivo. Y luego hay varias grabaciones que se hacen aquí en el país, y yo creo que eso habla muy bien como del público, del entusiasmo con el que vamos a los conciertos, de los escenarios, de la iluminación, ¿no? Porque no se elige cualquier país para grabar, así que no. Me parece muy bonito que haya grabación de Simple Red y de tantos otros grupos.
1: Sí, Paula. Perdón, uno a veces no le toma el peso, pero estos gallos son famosos, de verdad.
0: Todo el mundo.
1: O sea, llenan en todas partes del mundo.
2: Claro, y además es famoso hace mucho tiempo, yo encuentro.
1: Sí, pues, además un clásico.
0: Es como que desde los 80, no es poco tiempo.
2: O sea, hace muchísimo tiempo. ¿Sabes cuántos años tiene el vocalista?
0: ¿Hucknall?
2: Sí.
0: Debe andar en los 65, 70,
2: muy
0: ¿no?
2: bien, no, 70 no, pero 65, ¿no? ¿Cómo era?
1: Impecable.
2: Mucho tiempo cantando.
0: Paula Molina, ¿qué más miramos en el mundo?
2: Oh, vamos a mirar el eterno retorno de las negociaciones de paz o de guerra entre Irán y Estados Unidos, donde se va y se viene, se va y se vuelve, y todo esto con el precio del petróleo moviéndose en distintos sentidos. Hoy el mercado amanece creyéndole poquito a la posibilidad de un acuerdo de paz, sobre todo porque Irán y Estados Unidos cruzaron ataques, y porque Israel, como cada vez que se va acercando a la posibilidad del diálogo, va y redobla los...

0: Así que todo eso es parte del ámbito internacional. Vamos a traer algunas palabras del Papa. Tenemos harto para compartir.
1: Se cumplen 3 meses de conflicto. Miramos la política en Chile, esta acusación constitucional que se lanzó, una suerte de bomba de racimo, porque hay algunos en el oficialismo muy, muy incómodos con esto. Jorge Espinoza Cuellar, ¿qué tal? Buen día.
2: Hola, ¿cómo están? Hola, muy buenos días. El efecto no deseado de esta acusación constitucional que han anunciado los republicanos y libertarios contra Nicolás Grau. Se han distanciado de esta acción el gobierno, la presidenta del Senado, el presidente de la Cámara, por el momento político que en que se da esta situación, cuando en el Congreso dicen, en el oficialismo, todos o la mayor parte de los esfuerzos debe estar concentrada en sacar adelante la denominada ley de reconstrucción. Y hay un evidente roce entre los diputados de la UDI y el republicano Agustín Romero, que revive esta vieja historia de la derechita cobarde o la pugna entre las dos derechas, y lo vamos a desarrollar luego aquí en el Diario de Cobre.
0: Vamos a volver contigo, Jorge, y con Gonzalo Aguirre hablamos de economía, siempre de precios de combustibles y también algo de Codelco. Gonzalo, buen día.
3: ¿Qué tal? ¿Cómo están? Muy buen día. Sí, pues vamos a estar revisando estos ajustes en el precio de los combustibles que ya rigen a partir de hoy. Se actualizaron las pizarras, son casi todas electrónicas ya, pero de todas maneras ahí se aprieta un botón y se cambia el precio. Pero fue distinto a lo que se estaba estimando previamente. Habían cálculos que miraban el precio internacional del petróleo, también lo que había pasado con el dólar en las semanas previas, pero finalmente el gobierno tomó una decisión de contener esta variación, así que tenemos solo bajas en bencina y en diésel. Si sube el gas de uso vehicular, vamos a estar revisando aquellos detalles y también las novedades con Codelco, ¿no? Ha sido así en la tónica durante los últimos días. Ya Bernardo Fontaine es el presidente del directorio, hay una reunión importante durante esta mañana, pero en paralelo está también esta investigación de la fiscalía, se van a pedir nuevas diligencias, así que también lo vamos a estar revisando, hombre.
1: Gracias a reporteros, a reporteras del Diario de Cooperativa, la de las 8 de la mañana. Hablamos de cine también hoy con Joel Poblete. Lo tuvimos que correr para este bloque a Joel porque hace un ratito estábamos conversando con el biministro Luis de Grange. Todo con la música de Hucknall y Simple Red.

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4: Desde hoy tenemos una caída leve, pero caída en las bencinas y bien fuerte en el diésel. ¿Ah? Revisamos los detalles de esto, también lo que está ocurriendo con Codelco tras la llegada ayer de Bernardo Fontaine a la presidencia de su directorio. Gonzalo Aguirre, contigo siempre hablamos de economía.
5: Sí, pues bencinas al alza, una baja en el diésel, ambos en torno a los 35 pesos, era lo que anticipaban los expertos para la variación de las bencinas a partir de hoy y por las próximas 3 semanas. Pero al igual que a inicios de mayo, ocurrió algo distinto. De hecho, en su análisis de esta semana, desde CLAPESUCE precisaron que la estimación entregada estaba bajo el supuesto de que el MEPCO opera en su configuración actual. Sin embargo, aquellos parámetros fueron ajustados por el gobierno, algo que ya había anticipado en una actividad este miércoles el ministro de Hacienda, Jorge Quirós. Previo a la publicación de NAP, la autoridad señaló que tenemos que tomar una decisión, resguardando que tenga el menor impacto posible, sobre todo en temas de inflación, hacia adelante. Dijo también que es a la vez fiscalmente responsable, pero que no va a tener mayor impacto. Dicho eso, finalmente el ajuste fue de una baja de 0,3 pesos por litro en la bencina de 93 octanos y una caída de 0,4 pesos por litro en la de 97 y de 65 pesos menos por litro en el diésel. El gas licuado de petróleo de uso vehicular, en tanto, subió 37,3 pesos por litro, mientras que en la parafina no hubo variación. Se ha mantenido en cero ese dato durante las últimas semanas. Sobre estos cambios vamos a escuchar el comentario de Pablo Müller, director del Magíster en Desarrollo Económico de la Universidad Autónoma.
6: La baja de las gasolinas de 93, 97 octanos junto con el diésel se explican principalmente por la reciente disminución en el precio internacional del petróleo y los combustibles refinados. También hay que considerar la relevancia del MEPCO, que es el Mecanismo de Estabilización de Precios en Chile, que busca amortiguar las variaciones bruscas en los mercados externos. En este caso, aunque las variables como el tipo de cambio, el comportamiento del petróleo internacional apuntaban a un alza, el ajuste del MEPCO permite compensar gran parte de esta presión, evitando que se aumenten los precios completamente a los consumidores. Ahora, hacia adelante el panorama sigue siendo completamente incierto y muy volátil, y esto va a estar condicionado todavía hasta que hay un acuerdo claro en Medio Oriente y el impacto en el consumo y suministro global, perdón, de crudo se estabilice.
7: De hecho, hay una nueva escalada hoy día, 3 meses de la guerra, y de nuevo todos nos ponemos nerviosos para saber qué va a pasar con el petróleo. Gonzalo, ¿seguimos hablando de combustible o vamos a Codelco?
5: Sí, hay algunos detalles adicionales con respecto a esta variación. Es la segunda a la baja de los combustibles, ambas durante el mes de mayo, y esto podría traer algo de alivio al dato de inflación de este quinto mes del año, pero por cierto, no borra los efectos de alzas anteriores. El 26 de marzo fueron casi 400 pesos en las bencinas, 580 en el diésel, y a todo esto luego se sumó otra alza más acotada a mediados de abril. En esa

0: línea hubo un pronunciamiento de la Confederación Nacional de Dueños de Camiones, quienes plantearon que la baja del precio del diésel en 65 pesos es un alivio para todos los chilenos por la importancia que tiene este combustible para toda la cadena productiva. No obstante, dicen ellos, compensa solo en parte las alzas de 580 pesos que el gobierno aplicó en marzo. Ya. Ahora sí, de combustibles, nos pasamos
1: a lo de la estatal. Tremenda empresa Codelco, que tiene harto flanco hoy día. Ya vimos que el primer directorio, con los ministros nuevos y con Pacheco todavía a la cabeza, fue súper tenso. Se daba por hecho que iba a llegar una nueva autoridad ahí, y también a la filial del litio, como ocurrió ya con Bernardo Fontaine nombrado. Pero han habido una serie de hechos que agudizan, digamos, ese debate, que tienen que ver con la investigación por la cifra inflada, qué responsabilidad tuvo o tiene la plana ejecutiva, que todavía permanece a cargo de la compañía. Está lo de la carta de José Yura, sé que el otro día, sobre producción cada mes de diciembre, digamos, una cuestión que a veces como que se pasaba por alto. Y aquí no se trata de debilitar a la compañía, pero hay un debate instalado grandote para que las cosas se hagan bien, porque estamos hablando de harta plata. Pero Fontaine llega con un diagnóstico que es como pesimista, da la impresión, ¿no?
0: Sí, pues una pesada mochila es lo que dijo en su momento Bernardo Fontaine cuando era nombrado en el cargo. Ya este miércoles asumió él como presidente del directorio. Estuvo en las dependencias de la empresa en Santiago, dependencia que también ha sido cuestionada en su construcción, por cierto, en su remodelación, y ahí se reunió con el presidente ejecutivo de Codelco, por Rubén Alvarado. Desde la corporación destacaron que previamente Fontaine desarrolló una extensa carrera profesional de más de 3 décadas, ha sido ejecutivo, asesor y director de empresas, ha integrado más de 20 directorios en el rubro financiero, en industrial, inmobiliario, de retail, seguros, logística y servicios públicos, y recordaron también que ha participado activamente en el debate de políticas públicas en temas económicos del país. En paralelo, ya lo comentaba, se desarrolla esta investigación por la sobreestimación de la producción de la estatal en diciembre de 2025 que está realizando el fiscal regional de O'Higgins, Aquiles Cubillos. Dijo él en Cooperativa que seguramente dentro de las próximas semanas se va a tomar declaración al expresidente del directorio, Máximo Pacheco. Esto cuando el diputado Jaime Mulet, quien presentó una de las denuncias ante la fiscalía por este caso, comenta que va a solicitar nuevas diligencias. Lo escuchamos.
2: La investigación tiene que ser profunda y tienen que verse todos los aspectos, y por eso que la querella vamos a solicitar diligencias. Ya hay antecedentes públicos de correos electrónicos entre el máximo ejecutivo de la compañía y otros ejecutivos tratando de, en el mes de diciembre, llegar a determinadas metas con métodos bastante curiosos. Uno puede deducir que habrían situaciones irregulares en la forma como se pretende llegar a esas metas. Hay que ver también lo que se había propuesto a la compañía durante el año 2025 y las consecuencias de eso. Por eso que en la querella estamos pidiendo diligencia, y la vamos a presentar en los próximos días, diligencias específicas, que se revisen los correos entre las distintas autoridades de la compañía para determinar si hubo o no una situación irregular constitutiva de delito.
3: Porque pronto, en las próximas semanas, en los próximos días, nos decía ayer el fiscal Aquiles Cubillos, que quedó a cargo de la investigación, va a interrogar a Máximo Pacheco, que recién el lunes salió de la presidencia del directorio de Codelco, Gonzalo.
0: Claro, y al salir de ese directorio también, en una carta, Bernardo Fontaine oficializa también su salida de Novandino Litio para no dar pie a una disputa pública bien política. También en parte de eso lleva su análisis en esa misiva. Y bueno, en cuanto a las nuevas autoridades de la estatal, porque también hay dos nuevos directores junto con Fontaine que preside el directorio, se espera esta jornada la primera reunión de ese nuevo directorio. Seguramente ahí va a surgir la propuesta de realizar una auditoría externa a Codelco, que es el mandato que le dio el presidente al nuevo líder de Codelco.
3: Gonzalo Aguirre, como siempre, gracias por la información. Que tengas un buen día.
0: Buen día para ustedes. Chao, chao.
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1: 7 grados. 7 grados en Santiago. Cooperativa, 8:30 minutos. 8:30 minutos.
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4: Hablemos de los roces que se han producido en el oficialismo por la anunciada acusación constitucional contra el ex ministro de Hacienda Nicolás Grau. Jorge Espinosa Cuellar, contigo.
5: Sí, Verónica, la situación, la figura podría ser representada de la siguiente manera, ¿no? Es el intento del gobierno y parte del oficialismo por convocar a la oposición a sentarse a una mesa para conversar sobre la mega reforma, para generar un buen clima que permita al menos explorar un entendimiento en elementos como la duración de la invariabilidad tributaria, la gradualidad y el piso mínimo de rebaja de impuesto a las empresas, o ver de qué otra manera se puede proteger el trabajo sin que necesariamente se transfieran recursos directos a los empleadores. Y antes de que la oposición acepte siquiera sentarse a la mesa, los republicanos libertarios tiran el mantel anunciando una acusación constitucional contra un ex ministro del gobierno anterior. Bueno, esto generó un conflicto no solo con la oposición, sino tuvo un efecto no deseado. Hay roces evidentes entre las fuerzas del oficialismo porque el diputado republicano Agustín Romero manifestó públicamente que si la UDI o RN no se suman o no respaldan la acusación, tendrán que darle explicaciones a su electorado. Una frase que irritó particularmente a la UDI, donde advirtieron que no van a aceptar que se instale de nuevo esto de la derechita cobarde. En una declaración pública, con toda la formalidad que ello implica, la bancada de diputados de la UDI señalaron que era impropio y preparado.

0: potente de parte de Romero tratar de imponer posiciones. Y de paso, para terminar, recordaron que cuando se impulsó la acusación contra la ex ministra de Justicia, Marcela Ríos, por los indultos presidenciales de Boric, el Partido Republicano esa vez votó en contra. Ahora, esta película tiene un desarrollo más o menos conocido, ¿no? La derecha, en la derecha unos anuncian una acusación constitucional, otros se ofenden porque no fueron consultados, pero terminan votando a favor y la acusación se cae y se vuelven a recriminar. Eso ha pasado ya otras veces, ocurrió durante el gobierno del presidente Boric. Y en medio de todo esto está precisamente la tramitación del proyecto más importante del gobierno del presidente José Antonio Kast, nada menos. De ahí entonces la posición que han tomado, por ejemplo, el ministro José García Ruminot de la SECPRES, que dijo esperar que esto no afecte el clima de diálogo en el Congreso, la presidenta del Senado, Paulina Núñez, y el presidente de la Cámara, Jorge Alessandri, todos del oficialismo.
1: Yo sinceramente espero que no. No tengo ninguna duda de que esto genera ruidos, pero el proyecto de reconstrucción y de desarrollo económico y social es tan importante para el Chile del futuro que creo que nada debiera enturbiarlo. Debiéramos concentrarnos en lo que son sus normas, las propuestas.
2: Si estamos todos, el Ejecutivo, los senadores oficialistas y la mesa del Senado, haciendo todos los esfuerzos necesarios para abrir espacio, diálogo y lograr acuerdo, y ojalá que el proyecto de reconstrucción salga apoyado por más de un voto, no puedo dar una señal distinta en la Cámara a propósito de esta eventual acusación.
3: Tendremos que ver si están las firmas para presentarla, tendremos que ver si están los votos para aprobarla, porque el bochorno sería mayor si se presenta y no se aprueba, y en tercer lugar tenemos que ver para qué sirve en lo práctico.
4: ¿Para qué sirve en lo práctico la acusación? Ahora, es verdad que esta película ya la hemos visto, Jorge, Paula, Vero, pero se podrá decir algo, que ya la UDI, que acuñe en un comunicado el mote de derechita cobarde, es llamativo, porque se hace cargo. No digo de esta frase, que es como frase de campaña, digamos, sacada de la campaña, y le dio cierta relevancia, bueno, da lo mismo. Pero
5: quizás no fue la mejor decisión comunicacional.
4: Tal vez no fue la mejor decisión comunicacional. Ahora, están gobernando juntos. La UIRN tienen a García Ruminó, tienen a Alvarado, están como las dos almas de esa derecha representadas en el gobierno, pero parece ser que o no se aprenden las lecciones, a propósito de lo que decía Jorge, o finalmente el Partido Republicano sigue haciendo su negocio que ya le conocemos, que es polarizar y poner como cierta moral, decía yo en la mañana, a la política. Y la política no tiene que ver con la moral. O sea, eso de la superioridad, de la derecha sin complejos versus tú, que lo, esto de los buenos y los malos, como que no hay lugar, hay una cosa como media religiosa allí.
6: O sea, yo creo que la política sí tiene que ver con la moral,
4: sí,
6: ¿no?
4: Pero cuando tú
6: moralizas, no con lo bueno y el malo, no con la moralina.
4: Claro, cuando tú moralizas la política cometes un error, porque finalmente la bondad y la maldad está bastante bien esparcida en todos los sectores.
5: Sí. Lo que yo creo es que enfrenta el desafío de distinguirse dentro de una propia coalición, que era un poco lo que le pasaba al principio al Frente Amplio con el socialismo democrático, ¿no es cierto? Es que tienes que distinguirte y lo haces radicalizando posiciones. Ahora, lo que a mí sí me parece más preocupante de todo esto es que si uno escucha las declaraciones más recientes, más flamantes del Partido Republicano, hay muchísima convicción en esta acusación constitucional, y la acusación constitucional además no sería por el mal cálculo del déficit, porque ya sabemos que déficit no es deuda y uno puede calcular o proyectar los déficits según muchas cosas. Por lo tanto, uno puede decir que hay dolo en cómo uno proyecta o lo que uno cree que va a pasar. Pero van a buscar otras cosas, y están en eso, yo entiendo. Por lo tanto, lejos de como ir escuchando estos llamados a temperar o a retirar la acusación, la amenaza, para poder negociar, a mí me da la impresión de que el Partido Republicano está muy convencido de su ACE. Pero, tenga okay, votos para aprobarlo, o sea, o no.
4: Y los nacionales libertarios lo mismo, Jorge.
5: Más todavía. Sí, se puede.
0: Sí, sí, y decía Jorge Alessandri, vamos a ver si las firmas van a estar. Sí, se necesitan solo 10, o sea, van a estar de sobra.
6: Claro.
0: Ahora, todo esto cuando el ministro Jorge Quirós ordenó una investigación. No se sabe exactamente qué tipo de investigación. Y todo esto, además, después de que él mismo presentó el informe de finanzas públicas con un manto de sospecha, por lo que calificó de, claro, un error en las proyecciones de la deuda, aunque varios expertos que antes ya cuestionaron al ministro al exponer esto de la figura de la caja vacía, ahora advierten que no hay una falta, no hay dolo cuando

0: no se trabaja con supuestos macroeconómicos que después no se cumplen. O sea, de hecho, Ignacio Briones ha señalado que es pasarse varios pueblos presentar esta acusación contra el exministro Grau. Otra consecuencia, más o menos imprevista, de esta anunciada acusación contra Grau, es que el senador socialista Fidel Espinosa, que en algún momento calificó a Grau de mentiroso empedernido y que pidió que lo sacaran del gobierno de Boric, bueno, ahora está rechazando esta ofensiva de los republicanos y libertarios. Vamos a escuchar a precisamente el senador Fidel Espinosa y de trasito a Iván Flores de la Democracia Cristiana.
1: En el momento donde más diálogo necesitan, donde requieren llegar a acuerdos en el Senado, van a tensionar el ambiente político de manera innecesaria. Eso para mí es solamente falta de experiencia política por parte de la ultraderecha.
2: Esto es del ABC de la política, pues. Lo único que hace es enredar todavía más el proceso de este proyecto de ley que ya está enredado. Y esto solo hace agravar la distancia que hay entre el gobierno y la oposición.
0: Y a propósito de esa distancia entre el gobierno y la oposición, hay que señalar que las fuerzas de la oposición en el Senado, antes del anuncio de esta acusación, ya tenían decidido votar en contra de la idea de legislar, y los republicanos ya se resignan a la idea de celebrar incluso con la victoria por un voto y no necesariamente con un acuerdo amplio que parece que no va a llegar.
3: Contigo, Jorge Espinosa Cuellar, seguimos este tema, por supuesto, durante el día. Muchas gracias.
0: Un gusto, buenos días.
4: Buen día.
3: Buen día.
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6: Momento de hablar de cine. Ya compartimos el estudio con Joel Poblete esta mañana. ¿Cómo estás, Joel? Muy buenos días.
7: Buenos días, ¿qué tal?
8: ¿Cómo estás? Joel, bienvenido.
9: Hola, hola. ¿Qué tal? Buen día.
7: Aquí estamos.
8: ¿Partimos con Almodóvar?
7: Sí, vamos con Almodóvar.
8: Vamos.
6: ¿Y con Navidad? Mayo.
10: Me quito el albornoz.
11: Cuando quieras. Está todo casi listo.
10: Vale.
7: Este es el esperado regreso de Almodóvar, bueno, al cine en español. Lo habíamos tenido en cartelera con su primer largometraje en inglés, con Tilda Swinton y Julia Moore a fines del año antepasado, La habitación de al lado, pero esta es su película en español, que ha generado harta expectativa. De hecho, llega a la cartelera chilena solamente apenas una semana después de haberse exhibido en la competencia oficial del Festival de Cannes. Nuevamente es una película autorreferencial, al igual como el 2019 con Dolor y Gloria, donde Antonio Banderas interpretaba una cierta versión de Almodóvar, acá Leonardo Sbaraglia, que el año pasado lo vimos en la serie interpretando a Menem, que lo hacía súper bien.
6: Muy bien.
7: Sí, pues, acá interpreta Almodóvar y lo hace súper bien. Se le dejaron el look. O sea, no es que haga de Almodóvar, pero el personaje es como el alter ego de Almodóvar. Tiene un look parecido, se mueve en el mismo círculo, el pelo canoso, todo eso. Y acá es algo que Almodóvar ha hecho antes, pero aquí lo lleva aún más lejos, mezclar la ficción con la realidad. Porque no voy a adelantar demasiado para no spoilear, por supuesto, pero es un cineasta que está medio falto de idea, está creando un guión, pero no le convence 100%. Entonces, la película vamos viendo lo que va pasando la película, mezclando con su propia vida, como pasaba también en Dolor y Gloria, donde, como decía Antonio Banderas, hacía de cierta manera del propio Almodóvar. Está muy logrado eso, confunde a ratos un poco si uno está en la realidad o en la ficción, pero entretenido el ejercicio, justamente. Hay gente que no le ha gustado, gente que sí. A mí me gustó, con reparo, no es de las mejores de Almodóvar. De hecho, hay varios chistes internos en que dan a entender que el cineasta, en el fondo, es como el propio Almodóvar. Entonces, varias de las bromas, porque es un drama, pero tiene bromas igual de por medio, varias de las bromas que tiran ahí están relacionadas con el propio cine de Almodóvar. Entonces, podríamos decir, lo que hoy en día se usa mucho es un ejercicio de metaficción de cierta manera, porque está la ficción dentro de la ficción. Es bien interesante, mezclada con la realidad.
6: Sí, se entiende. Sí. Debe ser por eso también que Almodóvar dijo hace poquito que no va a hacer más películas biográficas.
7: ¿Sí? Probablemente.
6: Asume que lo que está mostrando ahí es su vida.
7: Sí, yo no le creo tanto, porque es muy probable que vuelva a eso, pero claro, aquí es quizás donde más lejos ha llegado, incluso más que en Dolor y Gloria, en ese sentido. Aparecen por ahí sus viejos compinches, están en un rol chiquitito la Rosy de Palma, aparece la cantante Amaya, en el soundtrack nuevamente tiene importancia Chabela Vargas. Entonces hay varios guiños a la filmografía de Almodóvar, y como digo, a mí me gustó, hay gente que no le convence. Yo soy fanático de Almodóvar, hay que decirlo, pero reconozco cuando a veces no está tan bien, y creo que esta le quedó bien, pero hay cosas que no convence, que como digo, no voy a spoilear, pero el equilibrio entre la ficción y la realidad de repente se le pasa la mano, pero está interesante igual.
9: Muy cortito, ya que mencionaste Dolor y Gloria, recordé esa escena de Rosalía con Penélope Cruz cuando están lavando.
7: Sí, al principio de la película, justamente.
9: Es hermosísima, es preciosa. Yo creo que ya por esa escena vale toda la pena Dolor y Gloria, que además es.
7: A mí me encantó esa película, creo que es de las mejores del.
9: Sí, yo creo que es porque anda por ahí dando vuelta en el streaming, por eso la menciono, porque Rosalía viene a Chile, en fin, pero además porque Penélope Cruz ahora está dando mucho que hablar por otra escena musical. Es muy buena para las escenas musicales.
7: Sí.
9: En esta película que se acaba de ganar
7: La Bola Negra, claro,
9: de La Bola Negra.
7: Y también la tuvimos en Volver, en una escena musical.
8: Cantando, sí,
9: ella, yo haría una recopilación de todas sus escenas musicales y las vería en loop constantemente. Es que son muy, muy buenas. Y solo decir que el premio La Bola Negra lo anuncia Diego Céspedes.
7: Sí, el director chileno que estaba en el jurado, por supuesto. Lindo. Sí. Y yo aprovecho de comentar finalmente que, como decía, está la cantante Amaya y hay un homenaje de Amaya a Chabela Vargas en una escena que también está muy bonito. Así que ahí la dejo recomendada, sobre todo si les gusta Almodóvar y les gusta este ejercicio de mezcla en el guión entre la ficción y la realidad, está interesante.
6: Anotada. Amarga Navidad. Y esto es
0: ella y su hijo.
7: Vamos a entender tanto, está obviamente una película de Irán, también es del Festival de Cannes, pero de hace un año, se demoró un poquito en llegar, un año después llega, estuvo igual en la competencia el año pasado, ganó una película iraní que estuvimos comentando, fue solo un accidente, esta era la otra película iraní, es bien interesante, no es quizás para todos los gustos, a mí me gustó, dura 2 horas y un poquitito más, 2 horas 10, es una madre, como dice el título, una madre con su hijo, el hijo es un niño problema de esos terribles, que se porta mal en el colegio, que hace rabiar a la hermana, igual es un buen niño en el fondo, sí, pero se porta pésimo. Claro, así como...
9: ¿Será que es niño?
7: Sí, pero este se porta bastante mal, se le pasa la mano de lo travieso y difícil que es. Pero la mamá igual lo quiere mucho, por supuesto, y la mamá también tratando de reiniciar su vida porque falleció el esposo y hay ella trabaja como enfermera y la coquetea un conductor de ambulancia. Hay por ahí la posibilidad de casarse, pero la familia de él no tiene que saber, como esto es en Irán, que son muy estrictos, no tiene que saber que ella ya tiene hijos antes, va a tener que esconder a los hijos en otra casa. Bueno, ni les cuento lo que va a pasar porque una serie de eventos desafortunados se va a ir complicando todo. Cuando a veces la gente dice qué complicada es mi vida, bueno, uno ve películas como esta y se da cuenta que las cosas pueden ser bastante, bastante difíciles. Buenas actuaciones, difícil de soportar tanta cosa difícil que pasa, valga la redundancia, pero creo que vale la pena de todas maneras y es interesante siempre conocer el cine iraní para ver qué está pasando en esa nación tan sufrida y castigada siempre.
9: Sí, solo cortito, pero no es como la película anterior que vimos, que era estupenda, yo todavía la recomiendo mucho.
7: Sí, la que ganó Cannes fue solo un accidente, sí.
9: Fue solo un accidente, porque fue solo un accidente, era también un drama, eran...
7: pero ahí tenía elementos de humor, terrible, tenía comedia de por medio.
9: Pero tenía, sí. Eso, tenía algunos elementos como de humor, y yo creo que hay algo muy importante en la conversación mundial hoy, que es como que te permitía acercarte a la población iraní, que uno a veces ve como un bloque, ¿no? Y aquí se podía ver más de cerca, pero esta película parece que es mucho más dramática.
7: Es mucho más dramática porque no tiene elementos de humor justamente y es un poquito más menos sutil en ese sentido. Fue solo un accidente, manejada mejor la sutileza, pero a mí igual me gustó, así que de todas maneras si le interesa el cine iraní, la recomiendo.
8: Ella y su hijo, ya. Y cerramos con la que usted quiera, elija.
7: Ah, bueno, vámonos con Backrooms, que es un fenómeno del momento, está dando harto que hablar. Sí.
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0: porque está dando bastante que hablar, está relacionada con algo que le estuve comentando. Es una película que tiene elementos de terror, también es thriller psicológico, y tiene elementos bastante perturbadores, un fenómeno de internet, de YouTube. Ya les comenté hace un par de semanas a otro director que la está rompiendo en buen chileno con su película Obsesión, y en Estados Unidos también, que también es de terror. De Obsesión, y yo les conté que era alguien que venía como del YouTube, era un youtuber, creador de contenido. Bueno, lo mismo ocurre con este director, pero ojo que él tiene solo 20 años, eso es lo impresionante. Se llama Kim Parsons, se convirtió después de la pandemia en una revelación con una serie de videos en YouTube que están disponibles.
1: Espérate, que en la pandemia tenía 15.
0: No, no sé por eso, si era un adolescente, sí, impresionante, y es un fenómeno, y ahora debuta, y por eso está dando harto que hablar. Incluso en internet lo están pelando en estos últimos días, algunos diciendo que en realidad no, él no hizo la película, que le hicieron los productores, los actores salieron a defenderlo, dicen que no, que él estuvo todo el tiempo, que él es el director realmente. Bueno, hay una polémica, pero sea como sea, el resultado es bien interesante, porque se llama Backrooms y viene de los cortos que él realizó en YouTube. Son estos espacios que durante la pandemia, especialmente cuando estuvimos todos encerrados, se pusieron muy de moda, estos subterráneos, espacios abandonados que aparentemente no tienen fin. Entonces hay un gran trabajo acá en diseño de producción, porque como digo, hay terror, hay thriller psicológico. Chiwetel Ejiofor, nominado al Oscar por 12 años de esclavitud, ¿se acuerdan? Sí, sí, que un actorazo, perfecto. Salió en varias películas.
2: Actor, sí.
0: Es muy bueno. Él es paciente de una doctora y él le cuenta que tiene este problema porque en su trabajo encontró una puerta que aparentemente lleva a otra dimensión y que no tiene fin, y esos son los backrooms, lo que
1: se
0: está
1: sale
0: atrás.
1: De la realidad.
0: Exactamente, algo que se está discutiendo mucho en internet.
2: Conozco yo
0: en redes sociales. Eso es otra cosa. Y ojo que una actriz de las actrices del momento, Renate Reinsve, de la Noruega, que tuvimos nominada este año al Oscar por Valor Sentimental, y está en la película que ganó recién en Cannes. Ella interpreta aquí otro papel, es muy dúctil ella, la que hacía de la hermana en Valor Sentimental.
1: Perfecto,
0: bueno,
1: perfecto.
0: La hija, justamente. Muy lograda, buenas actuaciones, buen diseño de producción, porque la parte visual está espectacular, así que se entiende por qué ha estado dando que hablar.
2: Listo nomás. Yo me quedé con ganas de ir a ver la de Almodóvar.
0: Sí, vayan, vayan, la recomiendo.
2: Vale la pena.
0: Totalmente, sí.
2: Amarga. Gracias, Joel.
0: Ya, nos vemos, chao, chao.
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1: Es el momento de mirar lo que ocurre en el mundo contigo, Paula Molina, cuando se cumplen tres meses del inicio de los ataques de Israel y Estados Unidos a Irán.
4: Así es, y en las últimas horas allá va el precio del petróleo. Sube un 3% y uno podría decir, bueno, ni tanto 3%, pero son 100 millones diarios de barril que se mueven, entonces $3 por barril son muchísimos millones, y además esto pasa en horas. ¿Qué es lo que ha ocurrido en las últimas horas? Bueno, en los últimos 3 días hubo 2 ataques de Estados Unidos sobre el sur de Irán. Dice que alcanzó 4 drones, que son los drones, son la forma de controlar el estrecho, ¿no es cierto? Uno dice, ¿por qué no pasan los barcos? Bueno, entre otras cosas porque están los drones y los pueden atacar. Entonces, Estados Unidos fue a por los drones de Irán y a una estación de control de drones de Irán, que está en el puerto de Bandar Abbas. Pero, más o menos 10 para las 5 de la mañana, Irán dijo, vamos a responder. Y respondieron, y según los medios del régimen, atacaron la base desde donde surgen los ataques de Estados Unidos, que naturalmente no ataca desde Washington porque no daría la distancia. Entonces, ataca por proxy y ataca desde algún lugar en Medio Oriente. Irán dijo Kuwait. Y Kuwait dice, nos atacaron, nosotros interceptaron algunos drones. Lo que les quiero decir es que la guerra está a 3 meses, más o menos donde estaba desde el principio, ¿no es cierto? Y esto para una semana que había partido con Trump, como todos los domingos, diciendo que se estaba avanzando en negociaciones, que eventualmente había algún tipo de acuerdo. Pero estos ataques que Estados Unidos hace en defensa propia, esa es la expresión técnica, digamos, no puede estar en guerra constitucionalmente, no tiene permiso del Congreso. Bueno, estos ataques siguen adelante y en las últimas horas todo está más tenso, y para quienes estaban viendo que eventualmente había un respiro en el precio del petróleo, ojo porque ha vuelto a subir. En este contexto hay especulaciones respecto a qué trae el acuerdo que eventualmente podrían firmar Irán y Estados Unidos. Y la verdad es que no hay detalles, nadie sabe qué podría traer. Y hay mucha preocupación de que pase lo que ocurrió quizás en Gaza, donde hubo un acuerdo y se prometió un montón de cosas que no se cumplieron. Por eso el Papa en sus más recientes declaraciones llamó a no olvidar a Gaza.
5: Mali empezó a fare un
6: nuevo. Es necesario hacer un nuevo llamamiento por el respeto a los derechos humanos de todos. Lamentablemente, el pueblo de Gaza aún no recibe ayuda humanitaria. Esto está provocando protestas, dificultades e incluso afecta la acción de aquellos que han participado en la flotilla. Quisiera renovar también esta invitación y hacer un llamamiento verdadero a todas las autoridades para que asistan y acompañen al pueblo de Gaza, ayudando a comenzar a reconstruir.
4: Ahí están las palabras del Papa, y un mundo que en las últimas horas ve cómo vuelve a subir el petróleo y se reinstalan las hostilidades en Medio Oriente.
1: Paula Molina, mirando lo que ocurre en el mundo cada mañana. Gracias, Paula, que tengas buen día.
4: Muchísimas gracias. Buenas jornadas y los espero en lo que queda del día.
2: Chao, chao.
4: Chao.
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1: Vuelve a bajar el diésel, más de 65 pesos por litro. Claro que había subido más de 500 en marzo. Las gasolinas casi sin variación.
2: En Recoleta intentó atropellar a carabineros, chocó después contra 6 vehículos en su vida. Esta persona tenía una orden de detención pendiente, fue abatido anoche.
16: Carabineros también trata de detener la maniobra de este conductor, que en esa circunstancia intenta atropellar a uno de los carabineros, el cual hace uso en dos oportunidades de su armamento de servicio, provocando lamentablemente el fallecimiento en el mismo lugar de esta persona, el cual tiene distintos antecedentes policiales por robos, lesiones y amenazas.
1: La Fiscalía del Biobío investiga denuncia de una violación grupal a una alumna de la Universidad San Sebastián durante la fiesta mechona del mes de marzo.
17: Existe una denuncia por...

0: violencia sexual en la que habrían participado varias personas van a ser incorporados en la querella que vamos a presentar en las próximas horas como Servicio Nacional de la Mujer y la Equidad de Género en representación de la víctima.
1: Se va a oficiar a la Superintendencia de Educación Superior para que haga un seguimiento del caso y poder nosotros también apoyar en medidas formativas hacia la universidad.
2: Los tiempos de los eslóganes sobre la derechita cobarde se terminaron, dicen en la UDI, donde hay molestia con los emplazamientos del Partido Republicano para sumarse a la acusación constitucional contra el exministro Grau, que además complica la tramitación de la mega reforma del Ejecutivo.
3: Sobre los problemas relevantes identificados en transportes en la auditoría de la administración anterior, conversamos con el viceministro Luis de Grand. Se anunció además la posibilidad de bajar las tarifas de los TAC.
4: Hay pagos pendientes del año 2022, 2023, 2024, 2025 que fueron postergados hasta este 2026. Después es el no cobro de multas por incumplimientos de contrato. Lo mismo con boletas de garantía y pólizas de seguro. Por último, un cuarto punto es que detectamos algunos pagos por servicios no prestados. Esto principalmente en regiones. Y ahora para este año 2026 nos pega presupuestariamente en cerca de 30.000 millones de pesos. Existe este espacio de hacer un acuerdo con las concesionarias, probablemente en términos de plazo, y eso eventualmente permite reducir tarifas y hay que encontrar ese equilibrio, que es un equilibrio financiero.
2: Viene el fútbol. Todos los ojos puestos en la Bombonera, ¿eh? Un empate clasifica a la Católica esta noche en Copa Libertadores de América. Claro que se juega en la Boca. 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
3: Y nos vamos. Ya llega Cecilia Robaretti a tomarse el primer café de la mañana. Que estén todos bien. Buen día.
2: Buen jueves. Chao.
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8: inminente proceso de expropiación del recinto del Club Hípico de Punta Arenas.
9: Decretó alerta roja para la comuna de Coyipulli.

0: De las embarcaciones pequeñas y catamaranes, las aguas del río Maule.
1: El Hospital de Salud de la Mujer, el Hospital de Futaleufú llevó a cabo
2: un total de 64 cámaras de seguridad distribuidas entre Pucón y Caburga.
0: Cumple un año del trágico incendio que afectó a la posta de Putú,
3: en el Quisco,
4: frente a las costas de Arralún,
5: municipio de San Antonio,
4: a su llegada a la región de Aysén.
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3: Son las 9:07. 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
4: Hola, ¿qué tal? ¿Cómo está? Muy buenos días.

0: Comenzamos una nueva jornada, iniciamos una nueva mañana a través de las múltiples plataformas de Teleangol Radio y Televisión. Estamos comenzando nuestro matinal, estaremos acompañándoles hasta las 13 horas, 1 de la tarde. En esta jornada de día jueves 28 de mayo del 2026. ¿Qué tal? ¿Cómo están? Les vuelvo a dar una bienvenida más a través de nuestras múltiples plataformas. Con todas las ganas de acompañarnos en esta jornada, de hacer una mañana entretenida, interactiva. Para aquello tenemos habilitado nuestro WhatsApp, el más 56452746244, nuestro WhatsApp con el cual ustedes pueden tomar contacto con nosotros, pedir sus canciones, enviar sus saludos, enviarnos sus noticias, más 56452746244.
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0: Claro que sí, esa es la manera de conectarnos porque aquí comienza una nueva edición de nuestro Efecto Matinal por Teleangol Radio y Televisión. Hoy estamos cumpliendo nuestro capítulo número 649. Sí que sí, 649 capítulos llevamos en el cuerpo ya de este matinal y pensamos continuar, pensamos seguir. Queremos ponerle todas las ganas para seguir haciendo este programa. A Edgardo, que me está hablando ahí, claro que sí, pues... Nosotros transmitimos los partidos de Malleco Unido a través de nuestras múltiples plataformas, hacemos las transmisiones de Malleco Unido. Así que atentos ahí a nuestro fanpage, pueden agregarnos a nuestro fanpage Teleangol CL. Búsquenos en fanpage Teleangol CL, ahí dan seguir, nos pueden buscar en YouTube como Teleangol. Nos pueden buscar en Twitch como Teleangol. Si tienen zapping, nos pueden ver a través del canal 176. Así es que, de esa forma, les vamos dando la bienvenida a este día jueves. Hoy vamos a estar conversando con nuestro psicólogo Roberto Saldivia, pasadito de las 11 de esta jornada. Estaremos, como siempre, conversando un tema interesante, un tema importante para dar inicio a esta jornada de 28 de mayo del 2026. De esta forma, le damos la bienvenida a todas y a todos a nuestra programación y los dejamos invitados e invitadas hasta las 13 horas, 1 de la tarde. Mi nombre es Germán Pereda y siempre es un placer compartir este micrófono y estas cámaras con ustedes. Sean todos y todas bienvenidos, bienvenidas.

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1: con 9:21, estamos hace poquito nomás dando inicio a esta jornada de 28 de mayo del 2026 y bueno, les decíamos nosotros que nuestro WhatsApp está más que habilitado para que envíen sus peticiones musicales, sus informaciones al más 56-452-746-244. Nos escribía al grupo de Efecto Matinal nuestra querida Nati Comiso, dice: buen día. Feliz santo a nuestro amigo Germán, que hoy se encuentra de onomástico. No tenía idea. Si no es por los saludos que empiezan a llegar, no tenía idea, la verdad. Te vamos oyendo con la Isabela rumbo al jardín. Saludos para la Isabela. Saludos para nuestra querida Nati Comiso, que va sintonizándonos a esta hora también. Oye, nos llega una información de nuestro auspiciador, teleauditor también. Un saludo para ATV Youta, que nos envía esta información, ¿eh? Y es importante ahí tenerla en consideración. Atención, atención.
2: Buenos días, Germán. Te comento, en el sector del Retiro, desde ayer, muchos clientes afectados con el principio con baja presión y después sin agua. El agua les volvió a algunos como a las 10 de la noche. Y hoy día siguen los problemas todavía en el sector del Retiro, aquí en la ciudad de Angol.
1: Gracias por esa información que está ocurriendo en el sector El Retiro, donde hay personas que están sin agua, hay baja presión. Ayer comenzó a salir una alerta que no era pública, ¿eh? Pero en las redes sociales comenzaron a alertar que podía haber corte de agua. Muchos empezamos a avisar a las casas, porque como no era información oficial, hacerlo a través de nuestras redes o a través de la radio era irresponsable. Definitivamente no hubo corte en toda la ciudad, que era la información que llegaba a los celulares de muchos de nosotros. Pero en definitiva sí, en el sector El Retiro hubo problemas con el agua, todavía lo hay baja presión, nos informan desde allá. Así es que vamos a estar atentos ahí, si nos pueden ir informando cómo va evolucionando aquello, sino para pedir también la colaboración de la gente de Aguas Araucanía para que puedan solucionar, ojalá, lo más pronto ese inconveniente. 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
0: 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Saludos, Claudia. Saludos, saludosos. Muy buenos días para ti también. 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Son las 9:27 en vivo y en directo desde los estudios de Julio Sepúlveda 1193. Hacemos este efecto matinal en esta jornada de día jueves 28 de mayo del 2026. Nos vamos a la música. Quédese en nuestra sintonía. Lueguito, ligerito, vamos a estar con las noticias.

Esta canción la pidió la Dani al más 56452746244. Tantos WhatsApp que a uno de pronto se le va. Se me olvidó otra vez. Una muy linda canción para compartir a esta hora.

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0: Son las 9 de la mañana con 42 minutos, 9 con 42. 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

Un simple patrullaje terminó con una camioneta recuperada en Angol. Carabineros detectó que este vehículo mantenía encargo vigente por robo en la comuna de Mulchen y detuvo al conductor durante esta fiscalización preventiva. Comenzó como un simple patrullaje preventivo y terminó con un detenido. Esto ocurrió en el sector de la Villa de Maus de la ciudad de Angol, donde esta camioneta robada fue recuperada por carabineros de la primera comisaría de Angol. El procedimiento se registró durante la tarde de ayer, cuando personal de la patrulla focalizada realizaba controles y fiscalizaciones preventivas en distintos puntos del sector. Por instrucción del fiscal de turno, el detenido pasó a control de detención para la jornada de hoy.

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1: Ayer en sesión del Consejo Municipal de Angol fue abordada la futura implementación de la Ley de Seguridad Municipal. La futura entrada en vigencia de esta nueva Ley de Seguridad Municipal fue uno de los temas que se abordó durante la última sesión ordinaria del Consejo Municipal de Angol, momento en el que además se discutieron iniciativas relacionadas con salud, apoyo social, infraestructura y seguridad comunal. Se informó sobre una invitación realizada también por la institución de Carabineros para participar de una actividad de difusión sobre la Ley 21.802, normativa que comenzará a regular el rol preventivo y las atribuciones de los municipios en materia de seguridad pública. La sesión también incluyó temas vinculados a mejoramiento de infraestructura comunitaria, proyectos deportivos, ordenamiento de la feria del barrio industrial y diversas solicitudes relacionadas con seguridad vial, luminarias, mantención de espacios públicos y, como tema central y eje central, la implementación de la nueva Ley de Seguridad Municipal.
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1: Hay una iniciativa que fue presentada por un diputado de la región de la Araucanía que impulsa un proyecto de ley para proteger a los niños y niñas en las redes sociales. El objetivo es fortalecer la protección de menores y adolescentes en entornos digitales. El diputado José Montalva presentó este proyecto de ley que busca establecer un marco normativo integral para regular el uso de redes sociales por parte de menores de edad, poniendo el foco en la seguridad, la prevención de contenidos dañinos y el fortalecimiento del rol de las familias. La iniciativa propone imponer nuevas obligaciones al uso de plataformas digitales, incluyendo mecanismos efectivos de verificación de edad, restricciones a diseños considerados adictivos en cuentas de menores y reportes periódicos sobre riesgos asociados al uso de estas aplicaciones. El proyecto surge en medio de la creciente preocupación por los efectos que las redes sociales pueden generar en la salud mental, el desarrollo emocional y la exposición de menores a contenidos perjudiciales, especialmente considerando el aumento sostenido del uso de plataformas digitales en edades cada vez más tempranas. La propuesta busca fortalecer el acompañamiento parental, incorporando herramientas accesibles de supervisión y control digital para madres, padres y cuidadores, promoviendo un uso más seguro y equilibrado en las redes sociales. Sin duda que es una propuesta que nos invita a analizar, a pensar sobre nuestra responsabilidad en el uso de redes sociales por parte de nuestras hijas y de nuestros hijos.
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1: En definitiva, el duelo por la octava fecha del campeonato de Tercera División A año 2026, programado para este fin de semana, quedó para el sábado a las 12 del mediodía en el estadio Alberto Larraguivel Morales, partido que será sin público. Dado el castigo entregado por el Tribunal de Disciplina, ratificado en segunda instancia en la ANFA, que castiga a Malleco Unido por un partido sin público. Razón por la que el duelo podrá ser visto solo a través de transmisiones de este partido, transmisión que estaremos realizando junto al equipo de Pasión Roja por Teleangol y sus múltiples plataformas a partir de las 11:30 de este sábado, donde Malleco Unido enfrentará al equipo de Arturo Vidal, Rodelindo Román. Sábado 30 de mayo, desde las 11:30 horas, será transmisión de Teleangol por Pay-Per-View.
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1: 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Te invitamos a quedarte en nuestra sintonía. Tenemos mucho todavía que compartir contigo en esta jornada de día jueves 28 de mayo del 2026.

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Son las 10 con 14 minutos. Oye, nos estaban llamando hace un ratito atrás de Purén. De Purén nos llamaron ahí. Un saludo para don David, que está en sintonía de...

no te, te, me di cuenta, me dijo, cuando estaba leyendo las noticias. Son de Angol, me dijo, no lo puedo creer. Muchas gracias, don David, por sintonizarnos desde allá, desde el Purén Indómito. Sí, pues son parte de nuestras múltiples plataformas. Nuestras múltiples plataformas con las que compartimos con ustedes en cada jornada.

0: Cuando decimos que somos múltiples plataformas es porque estamos en radio, es porque estamos en televisión abierta, es porque estamos en televisión por cable, es porque estamos en televisión IP, es porque estamos en página web, es porque estamos en aplicaciones, es porque estamos en redes sociales. Estamos en muchas plataformas acompañándoles donde sea que ustedes se encuentren y tengan internet, ahí estamos. Y en nuestra señal de radio 94.9 FM. Donde siempre vamos recibiendo nuevos y nuevas teleauditoras y teleauditores a quienes vamos saludando, quienes también interactúan con nosotros y lo hacen a través de nuestro WhatsApp.
1: Escríbenos o envía tu audio al WhatsApp. +56 45 274 6244. +56 45 274 6244.
0: ¿Qué puedes hacer ahí en nuestro WhatsApp? Nos puedes enviar tu mensaje, nos puedes enviar un mensaje de texto, un mensaje de audio, un saludo, puedes pedir canciones, nos puedes decir desde dónde nos ves o desde dónde nos escuchas. Ahí, en esa interacción, nosotros te invitamos también a que nos hagas saber tus noticias. +56 45 274 6244. Jornada de día jueves 28 de mayo del 2026. En vivo y en directo hacemos nuestro efecto matinal en esta jornada y les vamos a recordar que tenemos también nuestro fanpage, pues sí. 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Junto a Aldo Villota Ferretería, nos vamos a ir a la música. Sigue acompañándote, sigue acompañándonos. Sigamos haciendo juntos esta jornada de día jueves y este efecto matinal.

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Estamos en nuestro efecto matinal acompañándote como cada jornada, ya lo sabes, de lunes a sábado de 9 a 13 horas. Hacemos posible esta programación a través de Telangol Radio y Televisión. 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Recorre espacios, memorias y territorios en todo el país y sé parte de la historia que compartimos. Revisa la programación en diadelpatrimonio.cl. A tener en consideración ahí esa información, ¿eh? Sí, pues, una conmemoración que se realiza todos los años y que nos hace una invitación a reconocer lo nuestro, a estar atento a lo que ocurre en nuestro país. 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Sábado 30, domingo 31, conmemoración del Día del Patrimonio. 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Oye, tomó contacto con nosotros don Héctor Ormeño, quien del miércoles pasado anda en búsqueda de un bien personal que se le quedó en un colectivo. Él tomó este colectivo en el sector del Retiro con dirección a la feria. Fue el miércoles de la semana pasada a eso de las 21 horas. Incluso este colectivero lo llevó y después lo trajo de vuelta. No recuerda qué línea de colectivo era, no recuerda nada. Hace el llamado a este amigo, si es que anda con su bien personal, a que se contacte con él al 95-72-39-256. 95-72-39-256. Si usted sabe de alguien, de algún colectivero por ahí que tiene una pertenencia que quedó el miércoles de la semana pasada, eso de las 21 horas, le agradecería a don Héctor Ormeño ahí que usted pudiera contactarse con él. Si es que no alcanzan a captar el número, nos pueden escribir a nuestro WhatsApp y nosotros obviamente le entregamos esa información para que usted tome contacto con él. Son las 10 de la mañana con 44 minutitos. 10 con 44 en la compañía de la Fuente Angolina, que hoy día tiene tres alternativas para ir a almorzar que están pero de rechupete. ¡Ay, caramba! ¡Qué rica está la opción que tiene hoy día! 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

0: 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Nos llega WhatsAppito por acá, lo escuchamos.
1: Hola, Germancito, ¿cómo estás, amigo? Saludos para ti y para Don René, un abrazo. Amigo, ¿se puede colocar un temita de Miguel Bosé, Libre ya de Amores, por favor?
0: Pero claro.
1: Un abrazo, buen jueves.
0: Buen jueves para ti también. Buena jornada para usted, Don Huguito. Nos vamos quedando con esto de Miguel Bosé, el español. Se niega a desaparecer de nuestra programación, ¿eh?
2: Una y otra vez.
0: Siempre también nos piden una que otra canción de este gran cantautor español. Nos quedamos con Libre ya de Amores para Luguito, que anda rodando por la ciudad de Angol.

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0: 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Junto a todos ellos nos acompañamos y hacemos una nueva jornada de nuestro Efecto Matinal por Teleangol Radio y Televisión. Oye, porque las peticiones no solamente llegan desde Angol y desde la región de la Araucanía y desde Chile, llegan también desde México.
1: Hola, hola chicos, saludos. No sé si se pueda, vamos a escuchar algo de Alejandro Sanz, amiga mía, por favor. Saludos, Germán.
0: Saludos, don Tonatiu. Claro, cómo no. Nos quedamos con esto. Luego de la canción, vamos a ir a la pausa. Luego de la pausa, tus 10 mejores. Y estaremos con nuestro psicólogo Roberto Saldivia, acompañándonos acá en nuestro estudio.

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6: Bajo el cielo de San Clemente y en la plaza de armas de la comunidad.
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0: Ya estamos de regreso luego de la música. Vamos a cumplir con lo que tenemos que cumplir todos los jueves, porque los jueves son de conversación y está con nosotros nuestro psicólogo, panelista constante y estable de nuestro programa, Roberto Saldivia. Roberto, ¿cómo está usted? Muy buen día. Muchas gracias por estar nuevamente con nosotros acá en nuestros estudios. Un tema interesante para conversar nuevamente el día de hoy.
1: Muchas gracias, querido amigo Germán. Muy buenos días a toda la audiencia. Espero también estén muy bien en esta mañana. Y la idea de justamente es con un gran invitado tocar un tema que muchos buscamos, ¿cierto? Cuando estamos entrando o intentando ingresar, volver al mundo laboral, que justamente tiene que ver con la entrevista, la famosa psicológica, la entrevista laboral. Así que la idea de hoy es poder conversar un poco con un gran experto en apoyarnos en este tema.
0: ¡Ay, caramba! La entrevista laboral, ¿cierto? Esa que nos estresa, esa que a ratos también nos deprime después de haberla dado. Sabemos, no sabemos cómo nos fue, no sabemos qué pasó, pero resulta que hay de pronto algunos tips importantes para conocer, y qué mejor que hacerlo con un especialista en la materia. Le damos la bienvenida y saludamos a la distancia a Carlos Arenas, psicólogo laboral y magíster en habilidades directivas. Carlos, bienvenido a Efecto Matinal.
2: Muy buenos días, Germán. Muy buenos días, Roberto. Muchas gracias por la bienvenida. Saludo también a toda la comunidad de Angol desde la distancia. Muchos saludos desde la ciudad de La Serena, en la cual me encuentro en este momento para poder brindarles esta entrevista.
0: Desde el norte de nuestro país vamos a ser testigos hoy de una charla, de una masterclass de cómo prepararnos, Carlos, para este ambiente. Te dejo también ahí, junto a Roberto, para comenzar a adentrarnos también en este tema, que parece que es un tema que a muchas y a muchos les puede interesar, sobre todo hoy cuando hay tanta intención de buscar trabajo y cuesta encontrar trabajo. Es algo que ayer nomás conversábamos con un grupo de amigos.
1: Así es. Bueno, la verdad, las cosas es que con mi estimado Carlos, aparte de ser colegas, también tuve el honor de tener clases con él en el sur, así que si bien él está en La Serena, pero él estuvo también en mis años de formación en Temuco, así que un gusto y gracias por aceptar la invitación. Cuéntanos, querido estimado profesor, respecto a qué pasa, por ejemplo, cuando la gente ya va viendo y postula un trabajo y se viene este tema que entre nosotros hablamos de selección de personal, entrevista psicológica, para el común de la gente es pasar la psicológica, es ver cómo la paso. ¿Qué opinas tú respecto a cómo prepararnos y qué implica este proceso de entrevista psicológica?
2: Bueno, muchas gracias por la pregunta, Roberto. Creo que es importante que en general la audiencia conozca o bien refuerce, si es que ya conoce. Y claramente cuando nosotros postulamos o deseamos llegar a un lugar de trabajo, vamos con altas expectativas, con la ilusión y también, en la mayoría de los casos, ¿no?, con la necesidad de poder tener ese trabajo, porque, por supuesto, necesitamos ingresos, necesitamos también desarrollo personal, laboral, profesional y proyecciones de vida, ¿no?, que de alguna u otra manera nos permitan concretar planes que siempre están, que parten en el presente y se proyectan al futuro. Por lo mismo, es importante que esa información que estamos dialogando, que muchas veces parte de expectativas, se transforme en un objetivo. ¿Cuál es el objetivo que yo quiero lograr a través de esta postulación? Y eso ya es la primera definición que cualquier persona que va a afrontar una entrevista debe tener y debe ser capaz de responderse a sí mismo como pregunta. ¿Cuál es el objetivo que yo quiero lograr con esta postulación? De ahí recién vamos a poder comenzar a definir cuáles son los pasos que podríamos recomendar para preparar una entrevista. Pero esto le puede servir mucho a las personas. Lo primero es definir el objetivo. ¿Qué es lo que yo quiero conseguir a través de esta postulación? ¿Quiero un empleo? ¿Quiero desarrollarme? ¿Quiero consolidarme profesional, laboralmente? ¿Quiero también satisfacer necesidades personales, económicas y alguna otra que puede quedar en el plano también de lo que nombramos como alguna necesidad espiritual o alguna necesidad simplemente muy íntima, ¿no?
1: Sí,
2: entre otras cosas. Por ahí partiría esta entrevista.
1: Exactamente. Bueno, y también lo más importante quizá el paso previo que uno muchas veces no lo considera, ya sea como muy bien indica, por necesidad, por alguna situación extraordinaria o la verdad por desconocimiento, que es el tema que antes de entrevistar, bueno, uno va pasando ciertas etapas, pero también el tema de la postulación a un trabajo. Muchas veces uno lo hace solamente por el asunto de necesidad y quizás ni siquiera ya el pasar ciertas etapas y llegar a esta entrevista psicológica hace que quizás te des cuenta de que no estás en el lugar indicado, como muy bien indica usted también.
2: Exacto. Por eso es que es importante definir el objetivo. Todos entendemos, y a todos nos pasa, nos ha pasado alguna vez a mí también, que por necesidad de trabajo postulamos, nos empleamos, pero no necesariamente satisfacemos otras necesidades. Por lo mismo, puede ser muy bueno definir este objetivo y a veces asumir también que pudieran haber empleos de más corto plazo, empleos en los cuales nuestra permanencia fuera menor. Sin embargo, eso también es importante tenerlo claro y mantenerlo ordenado, porque suele jugar dudas o generar dudas, perdón, hacia los entrevistadores de por qué a veces ha habido poca permanencia. Sin embargo, esto en sí mismo no es negativo. Claramente, si yo tengo claro mi objetivo, valiéndome de esa redundancia, ¿no?, voy a ser capaz de precisarlo en una entrevista, de definir por qué estuve poco tiempo e incluso lo voy a transformar en una fortaleza, en algo a mi favor, porque me van a percibir como una persona clara y orientada a sus objetivos, lo que también comienza a transmitir certeza en la postulación respecto a que si yo estoy en ese momento ahí, tengo claridad de lo que puedo lograr a través de un trabajo. Y eso ya es un punto a favor.
1: Me parece.
2: ¿Podemos agregar, Roberto, para ya preparar la entrevista de
1: esta pregunta? Sí.
2: Que efectivamente es importante por lo mismo que yo averigüe información del lugar donde estoy postulando. Si es una empresa, averiguar de la empresa. Hoy día disponemos de páginas web, de redes sociales también de la empresa, y eso nos permite tener un primer acercamiento externo, como un espectador más, pero que llega con esa información a la entrevista.
1: Claro, y también nos sirve, comillas, para poder reafirmar si efectivamente mi interés por postular

0: también tiene un sustento, como muy bien indica usted, porque es un muy buen elemento estar informado. Y ahora hay tanta información. Antes quizás uno llegaba un poco menos preparado porque no había ni LinkedIn, no había tanto. Generalmente uno podía ver si es que tenían algún folleto o quizás buscar alguna persona que esté dentro, por ejemplo, de la empresa, como para poder informarse un poco más. Entonces, la primera característica es, el primer tip para las personas es informarse, prepararse, ¿cierto? Para incluso antes de llegar al contexto de la entrevista, ya ir muy, muy informado sobre mi lugar de trabajo. Ojalá también el puesto de trabajo, qué es lo que están buscando, cuáles son las expectativas, etcétera. ¿Qué otras cosas más debemos considerar para seguir este proceso?
1: Aprovechando este resumen que muy bien has planteado, en donde vamos a asumir que lo primero es tener claridad de por qué postulo y también estar informado del lugar, claramente tú has dado en el clavo con uno de los segundos puntos relevantes, que es tener información sobre el puesto de trabajo. Por supuesto, yo ya he hecho un primer filtro porque veo generalmente en los requisitos si cumplo o no con requisitos para ser viable una postulación, o por dónde podría, desde mi propia historia, generar un vínculo. Esa es la segunda revisión que va en paralelo, tener claridad de las características del puesto y ver cómo desde mi historia personal y mi experiencia laboral pudiera yo generar un aporte a la organización desempeñando ese puesto. Por supuesto, nunca voy a saber todo, pero al menos desde la información disponible puedo alinear. Y aquí aprovecho de transmitir un mensaje, porque cuando yo hablo de experiencia laboral o profesional, probablemente muchas personas me van a decir, pero yo no tengo estudios, o bien, yo soy recién titulado.
0: Nunca he trabajado, claro, exactamente.
1: La verdad, no tengo experiencia laboral.
0: Sí.
1: Sin embargo, toda experiencia de vida también sirve. Todos hemos tenido que resolver en la vida alguna problemática, algún desafío, y tenemos también historias que a veces nos sirven. Muchas veces en el colegio hemos sido voluntarios, hemos pertenecido a grupos, hemos sido parte de grupo, por ejemplo, hemos sido scouts, hemos a lo mejor también tenido la oportunidad de ser parte de algún equipo deportivo, del colegio, de algún club de ciencias, etcétera, que nos brindan también fortaleza respecto a cómo ya hemos tenido que cumplir un rol, un desafío, ya hemos trabajado en equipos y somos parte de un equipo deportivo y traemos esas experiencias de vida que sirven para afrontar la vida laboral aun cuando no haya ejercido formalmente un cargo. Lo mismo para un estudiante universitario. Se replica esta idea. Muchas veces los estudiantes universitarios han sido, tú y yo en su momento lo fuimos, ayudantes. Tenemos también de alguna u otra manera una práctica profesional que es supervisada, desde la cual se generan algunos logros. Y también quedan puntos o aprendizajes pendientes que sirven para preparar la entrevista.
0: Sí.
1: Ahí lo que yo sugiero es que de las fortalezas y ámbitos de mejora que le vamos a colocar acá, ver el vaso completo, no solamente ni medio lleno ni medio vacío, verlo completo, ver justamente qué del vaso completo puedo aportar y qué de la parte vacía de mi propio vaso es lo que tengo que mejorar. Y eso ya me permite comenzar a prepararme ordenadamente. A eso puedo vincular también mis logros, con lo que por ahí se conoce como storytelling y que es una y se homologa también con la metodología que hoy día se ocupa mucho en entrevistas laborales, que es el método STAR, ¿ya? Que lo podemos entender estrella en inglés, pero que lo podríamos traducir hablando de situación, tarea, acción y resultado, en donde yo parto de una problemática que tuve que resolver, que ejecuté como tarea para resolverlo, ejecuté acciones determinadas, me puse en acción y eso me llevó a un determinado resultado, positivo o negativo. Me sirve para construir un relato y darme cuenta que tengo experiencias para afrontar la entrevista e incluso responder preguntas como si me señalaran, ¿de qué forma usted ha encabezado un equipo de trabajo? ¿Cómo ha dirigido? ¿Cómo ha liderado? ¿Cuál ha sido su aporte? Nómbreme una situación en la que ha aportado un equipo de trabajo. Con esta metodología ya vamos a tener preparadas posibles respuestas que nos van a ayudar a afrontar de mejor forma la entrevista.
0: Sí, perdón, profesor, y en ese sentido sí. También, entonces es importante recalcar a la gente de que no solamente las empresas están buscando personas que lleven muchos años de experiencia o que lleven muchos años, comillas, trabajando, ¿cierto? Sino por otro lado también está el hecho de que si uno también tiene que exponerse a muchas situaciones

0: poder también poder reflejarlas como lo que nosotros llamamos habilidades blandas. No sé si estaré bien con el concepto.
1: Podemos decirlo así, o también, como en el último tiempo se le ha denominado, habilidades sociales. Mm. Efectivamente es correcto. Y yo sugiero que por eso es que aprovechemos las experiencias de vida, todo lo que implique trabajar con otras personas, todo lo que implique desplegar nuestra propia creatividad, nuestro propio esfuerzo. Cualquier iniciativa, por muy sencilla que parezca, aporta experiencia.
0: Sí, sí.
1: Y también, tenemos que aprovecharla.
0: Exactamente. Y por eso me estaba acordando también, revisando y también viendo experiencia, de que muchas veces he escuchado comentarios que dicen: yo prefiero una persona que quizás le falte contenido, algún tema teórico, que lo podemos ir puliendo en la empresa, pero que sí vaya teniendo, atreverse, sí que sea capaz de tomar acciones, sí que sea capaz de, como usted muy bien indica, haber tenido algunas experiencias, porque quizás eso es más difícil de poder ir trabajando en el camino que quizás una persona que hay que ir moldeando quizás en el estar en la empresa.
1: Efectivamente. Y eso también implica mostrar capacidad de cambio y flexibilidad. Esto muchas veces a muchos de nosotros se nos plantea que por formación, por experiencia, o ya también por tener ciertos estudios adicionales al pregrado, ¿no? Como un magíster, entre otras cosas, tenemos cierta rigidez. Pero en la práctica es viable probar lo contrario cuando se muestra un abanico de propuestas, un abanico de alternativas de soluciones y soy capaz de comunicarlas en una entrevista. Y ahí justamente viene un tercer punto que está muy relacionado con mi propia determinación. No tengo por qué tener un alto nivel de desplante o de lo que comúnmente denominamos personalidad, ¿no? Y que finalmente está muy homologado al atreverse y a tener desplante, que es en definitiva la característica que debemos reflejar en una entrevista.
2: Carlos, qué importante ese punto, ¿ah? Porque, sí. Disculpa que te interrumpa, lo digo porque nosotros acá comúnmente, en la radio, en el canal, recibimos personas que son expertas en una materia. Recibimos deportistas que son tremendos deportistas. Vienen, se ponen frente a la cámara, se ponen frente al micrófono y se ponen nerviosos y tienen temor, cuando en realidad ellos tienen que estar muy confiados porque saben más que yo de lo que vienen a hablar. Y en una entrevista laboral, me imagino yo que la presión psicológica es muy similar.
1: Exacto. Y es verdad, puede que tú tengas un experto entrevistándote al frente que sepa más que tú en términos técnicos, pero hay un alcance que te permite manejar eso, Germán, y que lo aprovechamos de extender a la comunidad, ¿no? Nadie sabe más de ti mismo que tú mismo. Y eso es tu punto a favor. Tú eres quien mejor se conoce a sí mismo, tú te conoces incluso ámbitos que otras personas no conocen de ti, y claramente eso te sirve para poder plantearte la entrevista. ¿Quién mejor que tú conoce de tu propia vida, de ti mismo, de tu propia experiencia? Nadie. Por lo mismo hay que aprovechar que desde ahí se pueda de alguna manera validar el punto de vista y eso ayuda también, como dices tú, a disminuir ese nerviosismo, ¿no? Esa ansiedad que podemos sentir al momento de afrontar la experiencia.
2: Podríamos decir que podemos reconocer cuál es el origen de nuestros temores, porque quizás antes de afrontar esa reunión que nos importa tanto, es importante conocer nuestras debilidades también, pues, saber desde dónde se origina ese miedo, ese temor, porque quizás por ahí podemos ir generando una cuota importante de confianza.
1: Sí, eso es algo que yo invito a trabajar a las personas. Yo en este minuto también estoy ofreciendo ese servicio de trabajo para que las personas se conozcan bien y fortalezcan aquellos puntos fuertes o las fortalezas que habitualmente señalamos y puedan potenciar o minimizar sus debilidades frente al trabajo. Lo más importante es conocerse a sí mismo, darse cuenta que soy capaz y que puedo también afrontar la vida laboral como he afrontado otras situaciones de la vida. Si en algún momento yo ya fui capaz de superar los desafíos de una enseñanza básica, de una enseñanza media o incluso de una educación superior en algunos pasos, no hay duda que también soy capaz de afrontar y superar los desafíos del trabajo. Pero primero, para lograrlo, tengo que confiar en mí y tengo que aprovechar todos los otros tips que hemos ido brindando. A esto puedo agregar, Germán, que un punto a favor también es que yo vaya con preguntas hacia la organización. Cuando me den la posibilidad de preguntar o comentar algo, no guardar silencio, es la oportunidad de aclarar alcances. Por ejemplo, yo perfectamente podría preguntar, ¿ya? ¿Cómo les ha

0: ido los últimos 6 meses como empresa? ¿Qué desafío van a afrontar en el futuro? ¿Qué esperarían de un liderazgo hoy día? Entre otras cosas. ¿O cómo yo le podría aportar a una jefatura directa con mi experiencia? Yo he trabajado en tal lugar y aprendí tal situación. ¿Podría aportar desde ahí? Son preguntas que uno puede formular y que pueden jugar a favor al momento de la entrevista, porque estoy mostrando interés, proactividad y también, de alguna manera, ya estoy dando a entender que puedo alinear mi experiencia con lo que la empresa, la organización podría necesitar y esperar de mí en términos de trabajo, en términos de desempeño.
1: Sí, eso también, qué bueno, qué importante también, porque muchas veces uno busca, comillas, ayuda o te piden esta ayuda, las famosas, que quiero pasar la psicológica para este cargo, pero creo que obvian algo que usted lo indica muy bien, corríjame si me equivoco en el concepto, que es el tema de la cultura que hay en el trabajo, las prácticas, la forma. Lo que se valora, el vivir que hay. Nosotros vivimos siempre, comillas, dentro de cultura, dentro de nuestra ciudad, nuestra comunidad, nuestro trabajo, etcétera. Y muchas veces pasa que, quizás también respondiendo a lo que indica Germán, el tema de no confiar, el tema de no preguntar, el tema de no saber el diario vivir, porque sí, es verdad, yo puedo aportar mi experiencia, pero también la aporto dentro de un lugar que tiene su forma, que tiene sus ritos, que quizás no comulgan con lo que yo voy a hacer, indistinto que quizás sea, comillas, académicamente más competente para un cargo que no.
0: Exactamente. Y es ahí donde tengo que aprovechar mi experiencia. Les aseguro que la experiencia de cada uno de nosotros es valiosa. Somos únicos e irrepetibles, ¿no? Y esto no es un cliché, es una realidad. Lo podemos ver desde múltiples miradas, incluso hasta de una mirada espiritual. No obstante, está claro que esa individualidad que yo puedo aportar como persona, es valiosa para todos los lugares. Y va a haber un momento en que va a ser mucho más valiosa para un lugar específico, para una empresa, para una organización específica, que va a ser donde finalmente yo me voy a poder desplegar mejor.
1: Exactamente. Y lo otro, querido profesor, también es el tema de, porque ya, también nos preparamos, informamos, ¿cierto? Todo eso. Y pasa algo, yo me imagino que también le ha pasado muchas veces, se lo han dicho, de la sensación o el malestar o el sentirme que comillas con una baja autoestima respecto cuando no paso, cuando no paso a la psicológica como me dicen, o sea, hice la entrevista y quedé afuera. ¿Qué significa eso en realidad? Porque uno lo sabe, pero para la gente que está en este proceso y que se vincula y se emociona mucho, cuando no quedas en un trabajo, como que les da la sensación que ellos no quedan en nada, o sea, como que pierden la motivación o se refuerza la inseguridad de que no son buenos para nada. ¿Qué pasa ahí? ¿Cómo se explica eso?
0: Bueno, efectivamente va muy en la línea de lo anterior. Muchas veces, como afrontamos el proceso de entrevista sin esta preparación que estamos señalando, es muy común que piense que si no paso a la entrevista, o es más, incluso a veces yo envío mis antecedentes, ¿cierto? Envío mi currículum y no soy llamado, claramente lo puedo percibir como un fracaso, como que algo estoy haciendo mal o algo está faltando. Más que eso, que muchas veces en rigor no es lo que realmente ocurre, simplemente pasa que nuestro currículum o nuestra propia forma de afrontar la entrevista no logró responder ciertas expectativas que el empleador tiene. Sin embargo, no debemos primero que todo tomarlo como fracaso. Recordemos que dentro de la diversidad, y lo acabamos de decir hace un momento, nuestro talento siempre existe, pero no siempre es el que está buscando un determinado empleador, por diversos motivos. Por lo mismo, lo ideal es que yo, más que tomar como un fracaso, me atreva en algún momento, pasado un tiempo prudente, por ejemplo, yo envié mi currículum un mes, decía plazo en 10 días más, termina el concurso. Pasa un mes más y no recibo ningún tipo de feedback o contacto, yo recomiendo que pasado 30 días a 45 días, incluso ese plazo puede ser más prudente de terminado el rango o plazo de postulación, nos atrevamos a contactar al reclutador, enviemos un correo, tomemos contacto y solicitemos feedback. Preguntemos, yo envié mis antecedentes y quisiera saber no solamente qué ocurrió con ellos, sino en qué podría mejorar

0: envío del currículum, en qué podría mejorar mi comunicación hacia la organización para en el futuro tener mayor efectividad en postulaciones similares o en una nueva postulación con ustedes. Y esa información ya es un punto de vista que nos permite reenfocar. A veces ocurre que nuestros currículums están muy buenos, pero para esa organización es otro formato. A veces ocurre que también hoy día, por las tecnologías de la información y la inteligencia artificial, están, por así decirlo, robotizados los procesos de selección y tienen que aparecer ciertas palabras clave para que las lea la inteligencia artificial y vincule mis conocimientos y mi currículum. Y eso, de alguna u otra manera, es algo que es bueno indagar a través de esta solicitud de retroalimentación. Si no llegara, yo sugiero estar revisando constantemente estas nuevas tendencias que están colocando, quedando a disposición en la web, en ciertos seminarios e incluso en redes sociales. Y, por supuesto, desde ahí tengamos la posibilidad de ir mejorando también nuestra postulación. Sin embargo, refuerzo la importancia de procurar tomar retroalimentación porque eso sirve para el futuro. Es lo mismo que cuando yo en una evaluación universitaria he obtenido una nota o en una de enseñanza media en general, colegio o universidad, ¿no? Educación superior sí. O simplemente colegio, he obtenido una nota menor a 4, yo debería indagar qué pasó, qué parte fue mía y qué parte también pudo estar relacionada con el mismo proceso de evaluación. Exactamente. Y eso nos va a ayudar a mejorar. Por el lado nuestro, yo sugiero esta visión continua de la mejora, de ir dando respuestas a mi propia experiencia, a mis propios objetivos, y de seguir valorando mis experiencias laborales previas, lo que sé, lo que tengo.
1: Carlos, ¿sí? Y en base a algo que mencionaste y que quizás por ahí podríamos recoger un poco de tu expertise, a la hora de elaborar un currículum, ¿qué es recomendable que vaya en el currículum y qué es recomendable que no vaya en el currículum? Porque esto ha ido evolucionando y ha evolucionado mucho. Y habla de la inteligencia artificial. Caramba, que hoy día eso también define cómo poder generar un currículum. ¿Cómo nos podrías asesorar desde ese punto de vista?
0: Bueno, la verdad que el currículum debe ser lo más simple posible, salvo que ya alguien tenga más de 10 años de experiencia. No se recomienda que el currículum tenga más de 2 páginas y un máximo de 4, incluso si uno tiene mucha experiencia. Ahí varios tenemos una tremenda lucha, pero se puede, ¿ya? Y se sigue ajustando el currículum en base a ello. El currículum debe agregar los estudios que uno tiene desde el más reciente al inicial, ¿ya? En ese orden decreciente. Por supuesto, partimos con la presentación. No deberíamos adjuntar foto, hoy día no es un requisito, y si se la piden, cuidado ahí porque puede que estén discriminando, ¿ya? Sin embargo, en el encabezado deberían ir los datos personales, hoy día debería bastar con que yo incluso coloque un WhatsApp, un LinkedIn y mi nombre, ¿ya? Ruth puede ir, pero no necesariamente está siendo un requisito, muchas veces se solicita después, ¿ya? Rápidamente, mis estudios desde el más reciente al último. Si ya soy profesional universitario, yo recomiendo colocar la escolaridad solamente en ciertos ámbitos. Ejemplo, yo si estudié en un colegio católico y voy a postular a trabajar a un colegio como profesor que es católico o a una universidad de apellido católica, que en Chile tenemos varias, sí recomiendo colocar el colegio. Si es para una postulación en donde el énfasis está en la formación profesional, no recomiendo colocar el colegio. Luego, ya va la historia de vida laboral, también partiendo por el trabajo más reciente y terminando por el último. Sugiero, para abreviar el currículum, que destaquemos el principal logro del trabajo y que ese logro también sea afín a la postulación. Y eso ya ayuda a abreviar mucho.
2: Sí, adecuarlo.
0: Por supuesto,
2: adecuarlo,
0: en los tiempos perdón. Que corren ya no se mandan anexos.
2: Sí, exactamente.
0: Al menos el momento de postular.
2: Claro, eso también es súper importante, ¿eh? Porque uno envía currículum, pero lo envía tan estandarizado y también es súper importante ajustar al trabajo que tú estás realizando. O sea, si colocas comillas, no creo que pase, pero colocas tu historia, volviendo al tema de un profesor católico, quizá en un contexto más bien laico, y colocas casi todas tus capacitaciones en torno a eso, ya estás entrando mal a postular a un trabajo por lo mismo, porque si bien es un profesor, pero el nivel cultural, el tema quizás de la religión no es relevante, versus si sí, un colegio católico o de otra religión que sí lo solicite, lo pide, e incluso lo valora, le da una alta valoración al momento de quedar. Incluso esos pequeños detalles son los que hacen la diferencia.
0: Claro, y yo me afirmo ese ejemplo para especificar otras cosas. Ahora, curiosamente, les puedo contar también, trabajar en contextos de comida rápida, cadenas, sobre todo un McDonald's, no quiero hacer publicidad, y disculpen si es así, un McDonald's, un Starbucks, un Burger King, un Kentucky Fried Chicken, pueden ayudar mucho a estudiantes que van a postular o personas que van a postular a cargos de alta estandarización y en donde el procedimiento o la tecnología es importante, dado que esos contextos laborales son altamente estandarizados en sus procedimientos. Por lo mismo, ya se lleva una disciplina al respecto que es importante reflejar en un currículum. Y sugiero que otros oficios resalten lo mismo. Si ya han tenido que trabajar en un taller mecánico con algún insumo tecnológico, por simple que parezca, ya ayuda a afrontar un cargo con requisitos tecnológicos. También, si ya han tenido que seguir una cadena de procedimientos, listas de chequeo, entre otras cosas, también ayudan a postular a cargos más estructurados o en donde la formalidad y el orden son fundamentales.
2: Increíble, eso es verdad. Incluso, qué bueno el tema de la de ojalá poder trabajar y en estos tipos de procesos, porque tal como dice aquí mi estimado profesor, es el hecho de que ya, comillas, te estás desempeñando en algo que está estandarizado, por lo tanto, si bien quizás no estás ya titulado, todavía estás en proceso, qué sé yo, pero ya estás construyendo carrera laboral. Ya eso también es muy valorable, por eso también no es solamente un tema de cuántos cursos o cuántos años, sino también qué he podido ir haciendo en el camino. O sea, fui ayudante universitario, no sé, trabajé en tal lado, hice tal ayudantía, etcétera. Es importante también irlo considerando, pero también respetando el contexto del lugar a donde voy a postular. Eso también creo que es muy importante y relevante.
0: Ahora, hoy día también, esto es una innovación que yo propongo, ¿eh? Pero no es una panacea ni algo estandarizado. Yo puedo tener un currículum biográfico muy extenso y puedo enviar el currículum adecuado o adecuar mi currículum a la postulación y podría agregar al final, si quieres saber más de mí, puedo poner un código QR en donde podría tener mi currículum extenso, la persona lo abre y lee más, pero no está obligado a leerlo desde el envío del currículum. Puede ser una manera de agregar toda mi historia laboral, si es que lo estimo, al currículum. Sin embargo, quiero resaltar que esto es solo una sugerencia complementaria. El énfasis está en comunicar en la postulación lo que se busca encontrar en un postulante.
1: Qué buen antecedente, qué buenos antecedentes, qué buenos datos, qué aprendizaje el que nos deja hoy nuestro invitado Carlos Arenas, psicólogo laboral y magíster en habilidades directivas, que nos ha guiado un poquito y nos ha quizás fortalecido respecto a que tenemos que confiar en nuestras capacidades, tenemos que confiar en nuestra historia, precisamente laboral, para ir a afrontar una entrevista y no hacernos esa pregunta. ¿Pasé la entrevista o no? Es la pregunta que nos plantea el día de hoy nuestro psicólogo Roberto Saldivia. Carlos, te queremos agradecer tu tiempo, queremos agradecer tus conceptos, tu conocimiento y esperar que esta no sea la última vez que nos encontremos, pues.
0: Muchas gracias, Germán, muchas gracias, Roberto, por este espacio, esta oportunidad. Espero también que sea la primera de otras ocasiones. Quisiera cerrar también agregando un pequeño detalle.
1: Por favor.
0: Recordemos que si no pasamos la entrevista, si no tenemos feedback, no está de más que sigamos trabajando en nosotros mismos. Pidamos la ayuda que necesitemos. Los colegas psicólogos nos pueden ayudar. Yo también realizo coaching laboral dirigido a entrevistas. A través de Roberto, si se quieren contactar conmigo, pueden hacerlo. ¿Ya? Tengo atención online, aunque esté en Serena puedo, y por supuesto que si están recomendados por efecto matinal, daremos por ahí un acceso
1: presencial. Maravilloso, maravilloso, pues, Carlos, muchas gracias y mucho éxito, ¿eh?
0: Muchas gracias, que esté muy bien.
2: Muchas gracias. Un abrazo, que esté muy bien.
1: una necesaria, no interesante, una necesaria conversación la del día de hoy con nuestro invitado que nos trajo, como siempre, el psicólogo Roberto Saldivia, Carlos Arenas, desde La Serena, conversando con nosotros y haciéndonos un coaching, literalmente.

0: Sí. Acercándonos a el prepararnos en una entrevista laboral. Roberto, ¿en qué está Emprende Preuniversitario por estos días?
1: Bueno, el lunes ya finalizamos lo que fue este ciclo de estas charlas vocacionales para padres e hijos, de verdad, en el Liceo Bicentenario Industrial de Angol. Fue una muy grata experiencia, se descubrieron bastantes cosas y también se abrió el espacio a algo que también tiene, yo encuentro que cada vez más, no sé si te pasa en la entrevista, pero tiene que ver mucho también con la proyección después laboral que uno tiene. O sea, si uno no sabe qué carrera escoger, qué asignaturas tomar, después te enfrenta a un mundo laboral donde quizás te puedes dar cuenta de que no era lo tuyo.
0: Claro.
1: Entonces hay que irlo preparando. Y perdón, y el tema, bueno, tú sabes, Emprende Preuniversitario, estamos con nuestro programa de apoyo PAES, segundo semestre, con inicio de clases el lunes 6 de abril, 20 cupos.
0: 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Don Roberto, un gustazo tenerlo con nosotros acá nuevamente.
1: Gracias, amigo. Gracias a toda la audiencia. Nos vemos el próximo jueves.
0: Nos vamos del fanpage, pero seguimos en el resto de nuestras múltiples plataformas haciendo nuestro efecto matinal en esta jornada de día jueves 28 de mayo del 2026.

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0: La Policía de Investigaciones recibió en el paso internacional Pino Hachado a mujer extraditada y prófuga de la justicia por alerta roja de Interpol. Registraba una orden de detención por el delito de secuestro con fecha 22 de abril del año 2022 desde el juzgado de garantía de Villarrica. Fue llevada hasta el complejo fronterizo de Pino Hachado en Lonquimay y trasladada por personal de la Policía Federal de Argentina, esta mujer chilena de 30 años de edad en calidad de extraditada desde ese país por registrar una orden de detención por el delito de secuestro con fecha 22 de abril del 2022 del juzgado de garantía de Villarrica. Se encontraba bajo un régimen de prisión domiciliaria como parte de un proceso de extradición en Argentina. Sin embargo, el 19 de marzo del 2026, las autoridades de este país constataron que la mujer no se encontraba en su domicilio, por lo que fue declarada en rebeldía y en condición de prófuga. Fue ahí y debido a esta situación que la mujer contaba con una notificación roja por parte de Policía Internacional con fecha de 18 de diciembre del 2025. Se publicó en nuestro país, se efectuaron las diligencias investigativas entre oficiales policiales de la OCN de Interpol y de la Policía de Investigaciones, junto también a la Policía Federal de Argentina, para dar con su paradero. Siendo detenida por la División de Unidad Operativa de Investigaciones Especiales de Neuquén el pasado 25 de marzo del 2026 en Cipolletti, en la provincia de Río Negro. Desde esa fecha se mantuvo detenida a la espera de las audiencias correspondientes que permitieron concretar en la jornada de este martes recién pasado su proceso de extradición hacia nuestro país. Con apoyo del Departamento de Migraciones y de la Policía Internacional de Temuco, los detectives de la OCN e Interpol de la PDI recibieron a la mujer detenida conforme a los antecedentes indicados y siendo puesta a disposición de los respectivos tribunales en nuestro país.
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0: Un TikToker y estudiante de Derecho era el joven quien encontró lamentablemente la muerte en nuestra región. Una situación que ha enlutado en las últimas horas precisamente las redes sociales. Damián Ramírez Vargas, este joven estudiante de la Araucanía que era conocido por su faceta como influencer en redes sociales, donde sumaba muchos seguidores en su cuenta de TikTok, era estudiante de Derecho, publicaba videos que mezclaban contenido de contingencia y humor, pero especialmente vinculados hacia la política. El Centro de Estudiantes de la Facultad de Ciencias Jurídicas y Empresariales de la UFRO, de la cual era parte, lo despidió con una emotiva publicación. Damián fue integrante de nuestro equipo, destacando su disposición y compañerismo. Así escribieron, donde destacaron su compromiso, liderazgo y la profunda convicción con aportar a la construcción de una sociedad más justa. La Juventud Socialista de Chile, donde era militante, lo describió como una pieza imprescindible que puso su tiempo, cariño y solidaridad en la construcción de organización. Información que entregó 24 horas indicaba que inició su camino en las redes sociales durante la pandemia del COVID-19 con videos en TikTok que de a poco fueron captando la atención de usuarios hasta alcanzar más de 11.000 seguidores al momento de su lamentable fallecimiento. Su muerte impactó a la región luego de que funcionarios municipales de la comuna de Padre Las Casas encontraran su cuerpo dentro del baño de una caseta donde trabajaba por las noches. Las primeras diligencias de carabineros habrían arrojado que no se encontraron indicios de intervención de terceras personas.
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0: El Servicio de Salud Araucanía Norte recibirá 44 millones de pesos para ejecutar planes de atención a pacientes oncológicos. Tras la firma de un complemento de sus respectivos acuerdos de programación

0: con el Ministerio de Salud, al Fondo Nacional de Salud y los servicios de salud de nuestra región quedaron en condiciones de recibir formalmente más de 44 millones de pesos destinados a la atención de pacientes oncológicos con esperas prolongadas. Estos recursos son adicionales al presupuesto del sector salud y forman parte de los 154 mil millones de pesos que destinó el gobierno a la alerta oncológica decretada por la ministra de Salud, May Chomalí, que quiere hacerse cargo de las esperas de los pacientes con cáncer. El director zonal sur de FONASA, Javier Castro Pedrero, destacó que con estos recursos se podrá abordar el plan oncológico con la oferta institucional, ya sea en horario normal o fuera de horario con los mismos equipos. Así que es una gran noticia para seguir avanzando en este plan de alerta oncológica. El complemento presupuestario para el plan en la región de la Araucanía se distribuye en poco más de 5 mil millones para el Servicio de Salud Araucanía Sur y más de 44 millones para la Araucanía Norte. En esa línea es necesario consignar que el dinero en el caso del Servicio de Salud Araucanía Norte está destinado principalmente a pesquisas, mientras que los tratamientos se realizarán casi en su totalidad en otros servicios. Es importante considerar que si alguna persona que padece una patología oncológica con espera prolongada no ha sido contactada, pese a los esfuerzos de vinculación del hospital, se debe comunicar con Salud Responde al 600-360-7777, plataforma que está disponible las 24 horas del día, los 365 días del año.
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0: El año pasado, específicamente en el mes de agosto, en una sesión de Consejo Municipal en Angol, el Consejo Municipal en pleno tomó la determinación de someterse de manera voluntaria a un test de drogas. 9 meses han pasado desde que se tomó esta decisión y no se ha podido concretar aún esta acción. De acuerdo con lo que se aprobó en la sesión ordinaria del 19 de agosto del 2025, en la sesión número 26, donde la propuesta impulsada por uno de los concejales, presidente de la Comisión de Salud, iniciativa que había sido conversada anteriormente entre concejales, se respaldó por parte de todo el cuerpo colegiado la idea de que el Consejo Municipal y el alcalde se sometieran a un test de drogas. Resulta que, pasando el tiempo, ni el Hospital de Angol ni el Departamento de Salud Municipal cuentan con la tecnología para poder desarrollar estos procedimientos, por lo que la situación, una vez que se volvió a abordar en una sesión de Consejo Municipal, donde concejales y alcalde reafirmaron la intención de realizarse este examen de droga, está vigente y que actualmente están evaluando la alternativa en laboratorios particulares en Angol. Uno de los puntos que también surgió dentro de este Consejo Municipal, donde volvió a reflotar esta iniciativa, dice y tiene directa relación con el financiamiento de estos test de drogas, ya que todo indica que tendrán que ser los propios concejales y el alcalde quienes deberán asumir el costo de forma individual de este test de drogas. Por lo que los alcances de estas decisiones muy pronto serán dados a conocer.
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0: Son las 12:25. No se separen de nuestra sintonía. Nosotros seguimos haciendo nuestro efecto matinal. 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

La música que tú programas, la música que tú nos solicitas, nosotros la hacemos parte de tu programación en nuestro WhatsApp, el más 56-452-746244. Ahí tú puedes participar en toda nuestra programación. Por ejemplo, nos puedes sugerir canciones para tus 10 mejores. Tus 10 mejores que todos los días, de lunes a domingo, te presenta las nuevas canciones que entran en el ranking, en los rankings, tanto latinos, hispanoparlantes, como los anglosajones. Puedes enviarnos ahí y decirnos, me gustaría que entrara esta canción. Tiene que ser canción nueva, tiene que ser canción de la última semana, para que nosotros la podamos integrar. Ya muchas personas nos sugieren sus canciones en tus 10 mejores. Tú puedes hacer lo mismo en el más 56-45-274-6244. Recordando que todos los sábados y domingos de 13 en horas en adelante tenemos nuestro ranking con la dirección de nuestro colega César Gatica. Claro que sí, la programación que nosotros compartimos contigo cada semana a través de Telangol Radio y Televisión. Seguimos avanzando en esta jornada y obviamente la idea es acompañarnos musicalmente y hacer más entretenida y más ameno cada paso que vamos dando en esta programación. Son las 12:35 ya, 12:35 minutos para quienes nos han estado enviando peticiones. Oye, tenemos la información de que se encontró la cédula de identidad de el joven Benjamín Alejandro Inostroza Burdiles. Si usted lo conoce, si usted lo ubica, es un joven al cual se le extravió su cédula de identidad. Benjamín Alejandro Inostroza Burdiles, se encontró su documento. Si alguien lo conoce, está en el kiosco de la esquina del Liceo Comercial. ¿Ah? Ahí en Vergara con Caupolicán. Vergara con Caupolicán, en el kiosco de la esquinita del Liceo Comercial, ahí están. Entonces está este documento de Benjamín Alejandro Inostroza Burdiles. Si usted lo conoce, para que no tenga que estar haciendo nuevamente el proceso de la cédula.

todo aquello, dígale que ahí está su carnet y que lo puede ir a retirar. 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Ya, vamos a darle el gusto a la Glorita, que nos pidió que le compartiéramos también el pronóstico del tiempo. Vamos a ir a la música, al regreso vamos a estar con eso. Pero nos vamos a quedar con esta canción que nos pidió de Sandro. Porque yo te amo, se llama esta canción. 12:38.

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Y así nos hemos estado acompañando en esta jornada, claro que sí, dándonos en el gusto en la música, mandando saludos, cumpliendo competiciones musicales y todo aquello que ustedes ya acostumbran a través de nuestra programación, porque somos tu efecto matinal. No te olvides que estamos en nuestras múltiples plataformas todos los días de lunes a sábado de 9 a 13 horas. Muy gustosos de tener la posibilidad de estar aquí, como siempre y todos los días, acompañándonos en nuestra programación que nos mantiene las 24 horas, ¿eh? Los 365 días en el año estamos en el aire, las 24 horas, los 7 días de la semana con nuestra programación de Tele Angol. Oye, también decir que para la gente que nos está comenzando a ver mucho en el zapping, en el canal

0: 66, que también ustedes pueden interactuar con nosotros, ¿ah? Lo pueden hacer en nuestro WhatsApp, el más 5645-274-6244. Nos llega un audio de nuestro querido amigo Aldo Villota, lo escuchamos.
1: Muy buenos días para auditores de Teleangol Radio. Buenos días, Germán. Aldo Villota por aquí. Solamente para comentarlo y difundirlo, que el sector El Retiro, desde ayer, aproximadamente a las 10 de la mañana, han tenido problemas con abastecimiento de agua potable. Qué lamentable. Supuestamente limpiaron los estanques de agua que están ubicados, ¿cierto?, arriba en la acequia, y en algo se confundieron y tienen a ese sector en muchas calles hasta ahora, hasta hoy día 28, ¿cierto?, de mayo, a las 12:31, los tienen sin agua a los pobladores. También comentar que en el sector Alboyanco hay más de 347 familias que se encuentran sin suministro eléctrico debido a un robo o hurto de alambre de cobre del tendido eléctrico de ese sector. Frontel había quedado ayer de reponer el servicio, no lo hizo, y hoy día recién están volviendo a trabajar. Qué lamentable, el sector Alboyanco siempre con el mismo problema. Días y días, semanas sin alumbrado público.
0: Bien, le agradecemos como siempre la responsabilidad social ahí que tiene nuestro auspiciador Aldo Villota Ferretería, siempre preocupado de las cosas que afectan a nuestra comunidad. Tener ahí en consideración siempre esa posibilidad de estar conociendo y sabiendo lo que ocurre. Ahí le agradecemos a la gente también que se contacta con él y le pone información también sobre la mesa para poder compartirla con nosotros. Gracias a ti por esa información. Oye, no quiero quedar en deuda con la Glorita que nos preguntaba el pronóstico del tiempo para este fin de semana. ¿Por qué? Porque está preocupada, porque va a tener visita, me decía. Va a tener visita y quiero saber cómo va a estar el fin de semana, Germancito. Yo confío en usted, me dijo. Y yo confío en nuestras fuentes. Nuestras fuentes son las buenas. Oye, la temperatura máxima del día de hoy llegará a los 15 grados, ¿ah? A los 15 grados, eso será aproximadamente a las 16:30, 17 horas. ¿Qué se espera para la jornada de mañana viernes? Les cuento yo que ya va a comenzar a despejar. Nubes dando paso a algo de sol es lo que se espera para mañana viernes, con una mínima de 6 y una máxima de 16 grados. Para el sábado se espera un día brumoso que con el paso de las horas se tornará soleado. La mínima es de 4 y la máxima de 17 grados. Oye, y para el domingo se espera un día tornándose un poco más nublado, pero con algunos rayos de sol. La mínima para el domingo será de 7 grados y la máxima será de 16. A prepararse porque del lunes y hasta el jueves se espera que tengamos agüita, que tengamos lluvias. Así se vienen las cosas para las próximas horas en gran parte de la provincia de Malleco. Nosotros estamos llegando al término de nuestro programa, agradecidos por su sintonía, agradecidos por su compañía. Les dejamos la invitación para quedarse con nosotros. Porque en un ratito más vienen las noticias en cooperativa y luego a las 14 horas una nueva edición de Pasión Roja. Pasión, pero de verdad. Hoy día tendremos invitados del básquetbol en nuestro programa a partir de las 14 horas. Las y los invitamos a que sigan en nuestra programación. Nosotros nos estamos despidiendo de nuestros auspiciadores, claro que sí. 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

0: De esta manera estamos llegando al término de nuestro programa del día de hoy. Como siempre, agradecidos por haber estado ahí, por acompañarnos, por interactuar, por disfrutar la música. También a los que no interactúan, a los que simplemente están y escuchan o nos ven en nuestras múltiples plataformas, muchas gracias por ser parte de Teleangol y de este efecto matinal. La invitación es para que se queden con nosotros, porque como siempre les decimos, nuestra programación continúa y nosotros los dejamos invitados siempre a una nueva edición de nuestro programa, que de lunes a sábado de 9 a 13 horas les trae este efecto matinal. No sin antes dejar de decir que tengan un rico almuerzo, que tengan una buena tarde, a quererse, a cuidarse y, como siempre les recordamos, pero sobre todo, a respetarse. ¡Chao, chao!
1: Terminamos con las noticias, entrevistas y la compañía de Germán Pereda. Gracias por acompañarnos una vez más. Nos volvemos a encontrar en una nueva edición desde las 9 de la mañana en Efecto Matinal.
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22: 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Son las 1:00 PM.
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1: Hacienda relativiza posibilidades.

0: Los cambios a la mega reforma debido al informe de finanzas públicas. La anunciada acusación constitucional contra el exministro Grau ahí divide al oficialismo.
1: También se tensiona la previa a la cuenta pública del lunes. CAST encabeza cumbre regional de seguridad y se reúne con el ministro Arrau.
0: Fiscal especializada en delitos sexuales indaga denuncia de violación grupal en la Universidad San Sebastián de Concepción. El gobierno presenta querella, hay 4 sospechosos identificados.
1: Carabineros abate a conductor que evitó un control policial, los intentó atropellar y chocó 6 vehículos en su huida por las calles de Recoleta. Tenía una orden de detención pendiente.
0: Nuevo presidente de Codelco habla de ordenar la casa, de cambios necesarios en medio de la investigación por las cifras infladas y los bonos que se pagaron ahí. Fontaine encabeza su primer directorio esta tarde.
1: En el exterior, nueva escalada en Medio Oriente a 3 meses de iniciada la guerra. Bachelet protagoniza primer debate rumbo a la Secretaría General de Naciones Unidas.
0: Y en el deporte, Sinner y el calor de París. Roland Garros pierde al gran favorito de este año. Esta noche, Católica visita a Boca en duelo clave por Copa Libertadores. Será transmisión de Cooperativa Deportes.
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1: Cielos nublados, bruma en la capital, la temperatura de esta hora 17 grados 8 décimas, o sea, estamos superando por 8 décimas la máxima que se preveía para Santiago. Chubascos hoy en el extremo austral, en Magallanes, en Punta Arenas, también sobre Coyhaique, sobre Puerto Montt, sobre Valdivia. Déjenme llegar a Temuco, también chubascos esta tarde y hasta ahí nomás. Pues en Concepción hubo chubascos hasta la mañana.
0: Vamos al sur del país, al Biobío. Hay una fiscal especializada en delitos sexuales que tiene cargo la indagatoria de esta denuncia de violación masiva, grupal, que afecta a una estudiante universitaria de Concepción. Hay un comunicado ya de la Universidad de San Sebastián, lo conocíamos anoche. Hay declaraciones de la Federación de Estudiantes por esto. Christopher Espinosa con la nota, buenas tardes.
3: Hola, Rodrigo, Verónica, muy buenas tardes. Sí, la consternación se mantiene ante la gravedad de los hechos denunciados por una estudiante universitaria de Concepción, en particular estudiante de la Universidad San Sebastián. Ella denuncia haber sido víctima de una violación grupal en la que al menos 4 hombres la atacaron sexualmente tras concurrir ella a una fiesta mechona. Fiesta que por lo demás no estaba respaldada por la Casa de Estudios, tampoco estaba respaldada por la Federación de Estudiantes. Son antecedentes que se comienzan a conocer luego de esta grave denuncia. Camila Ortiz es presidenta de la Federación de Estudiantes de la Universidad San Sebastián en Concepción y entrega la visión de lo que hasta el momento conocen en cuanto a la información que se ha hecho pública.
4: Lo principal en medio de esta grave denuncia es proteger a la víctima y garantizar el debido proceso. El trabajo del Ministerio Público y de las policías es clave para el desarrollo de las investigaciones con el fin de esclarecer los hechos y determinar responsabilidades, ya que lo denunciado es de la mayor gravedad y debe ser duramente sancionado. En el ámbito interno, la aplicación de los reglamentos y protocolos debe ser inmediata. Hemos sido informados de que estos se activaron y que la investigación interna está en desarrollo. En un caso que ocurrió en 2024, la universidad fue estricta a la hora de expulsar a un estudiante formalizado por un delito sexual.
3: Y esa es la visión que tienen los estudiantes, de que una vez que se activen los protocolos se cumpla con las sanciones que estos mismos establecen de manera interna. Sin embargo, hay complicaciones en el avance de la investigación, principalmente porque a la fecha no se tiene el nombre de todos los involucrados en esta situación. Sí, hay al menos un identificado que de manera correcta se indica que es también estudiante de la Universidad San Sebastián. La representación jurídica hoy día está en manos del Servicio Nacional de la Mujer y Equidad de Género, quien representa jurídicamente a la víctima. Se ha dicho desde el CERNAMEC de que van a presentar en las próximas horas una querella. Lo explica así Bárbara Monsalve, directora regional de CERNAMEC en el Biobío.
5: Existe una denuncia por violencia sexual en la que habrían participado varias personas, al parecer estudiantes de la misma universidad, pero todos estos son hechos que están siendo materia de la investigación y que van a

0: ser incorporado en la querella que vamos a presentar en las próximas horas como Servicio Nacional de la Mujer y la Equidad de Género en representación de la víctima. Ella está con el apoyo de nuestro dispositivo. Esto habría ocurrido el 5 de marzo en el contexto de una bienvenida a Mechona. Sin embargo, lo hecho nosotros tomamos conocimiento, las derivaciones se produjeron en el mes de abril, el momento en el cual fue atendida por nuestro Centro de las Mujeres de Concepción.
1: Desde la Fiscalía, a través de un escrito, han confirmado la designación de una fiscal especializada en delitos sexuales para liderar esta indagatoria. Además, la Policía de Investigaciones ha confirmado que hay diligencias ya instruidas a la Brigada Investigadora de Delitos Sexuales, pero más antecedentes hasta ahora no se puede divulgar por tratarse de una investigación en desarrollo. Así avanza este hecho, Rodrigo, Verónica, que se ha conocido básicamente porque es la propia víctima quien lo ha difundido a través de sus redes sociales, buscando de alguna manera agilizar los procesos, porque los hechos habrían acontecido en el mes de marzo, a inicios de clases, en una fiesta mechona que, se ha conocido, no era patrocinada ni autorizada ni por la universidad ni por la Federación de Estudiantes.
2: Claro, en el marco de esa fiesta donde habían ocurrido los hechos, la denuncia es muy, muy grave. Se está indagando ahí en el Ministerio Público penquista. Christopher, gracias.
1: Estoy muy bien.
3: Y nos vamos a las calles de Santiago. Sabemos de una persecución en Recoleta en que Carabineros terminó abatiendo a un conductor que se había negado a un control vehicular. También del allanamiento de la pedida tienda de accesorios de celulares en el centro de Santiago. Felipe Cofré, buenas tardes.
4: Buenas tardes, Vero. Claro, partimos eso sí con información policial del minuto. Es un procedimiento que desarrolla personal del Grupo de Operaciones Policiales Especiales, el GOPE de Carabineros, que se encuentra en calle El Dante, en la comuna de Las Condes, porque en un edificio, en este lugar, se ha encontrado una granada. Son personas residentes de un departamento. Esto es información preliminar que tiene que ser confirmada con personal de Carabineros, pero lo que se conoce hasta el minuto es que son personas que en un departamento estaban realizando labores de limpieza y se encuentran dentro de algunas cajas con armamento a fogueo, además de una granada. Dan de inmediato aviso personal de Carabineros y ha llegado hace pocos minutos personal del GOPE, que ha acordonado el lugar, un perímetro bastante amplio, y se están preparando para hacer ingreso a este departamento para verificar si es que efectivamente este elemento encontrado por estos residentes se trata de una granada activa o no. Es un procedimiento que se encuentra en desarrollo y desconocemos en este momento, por la perspectiva que tenemos nosotros, si es que la totalidad de los residentes ha sido evacuada. Al menos no se ven personas en las cercanías de este edificio. Lo cierto es que ya se encuentra este operativo por parte de personal del GOPE acá en la comuna de Las Condes, reiteramos, en la calle El Dante, a la altura de la numeración 4200. Dejamos eso. Mientras tanto, vamos a revisar información policial de las últimas horas, porque, claro, ustedes lo adelantaban, un hombre fue abatido por Carabineros en la comuna de Recoleta luego de intentar evadir un control policial y terminar colisionando con varios vehículos. Esto ocurrió cerca de las 21 horas de ayer en calle Luz del Alba, cuando funcionarios de Carabineros realizaban controles preventivos. En ese contexto es que se genera una fiscalización a un taxi que desiste de detener su marcha, se inicia un seguimiento que termina cuando este conductor chocó varios autos que se encontraban estacionados y además intentó atropellar a un funcionario policial. Por eso uno de estos carabineros involucrados efectuó un disparo que hirió a este sujeto en el tórax y que le provocó finalmente la muerte. El teniente coronel Pablo Farías, de la Prefectura Santiago Norte de Carabineros, entregó detalles.
5: En una segunda advertencia, Carabineros también trata de detener la maniobra de este conductor y es que en esa circunstancia intenta atropellar a uno de los carabineros, el cual hace uso en dos oportunidades de su armamento de servicio, provocando lamentablemente el fallecimiento en el mismo lugar de esta persona. Se trata de una persona adulta de 45 años, el cual tiene distintos antecedentes policiales por robos, lesiones y amenazas, y que a la fecha tenía una orden vigente por el delito de hurto simple.
4: Claro, además se comprobó que el taxi que ocupaba para huir de Carabineros tenía un encargo vigente por robo, además tenía sus patentes falsificadas. Otro tema, este operativo del que dábamos cuenta más temprano, que se desarrolla durante la mañana a cargo de la Policía de Investigaciones en

0: calle Santo Domingo, pleno centro cívico de la capital, en dos locales de ventas de accesorios de celulares. Esto por infringir la ley de propiedad intelectual al comercializar carcasas y otros elementos como cargadores falsificados de las empresas Apple y Disney. Son ellas mismas quienes interponen una querella por la falsificación de estos productos y se inicia esta investigación que llega o culmina con el allanamiento de estos dos locales, en donde se incautaron más de 6.000 productos avaluados en cerca de 30 millones de pesos, todos falsificados. Los detalles los entregó el comisario Raúl Rojas de la PDI.
1: Mediante una querella, las marcas representantes de los diversos productos que son comercializados en estos dos locales que vemos acá en la parte posterior. Estos productos corresponden a productos de las marcas conocidas de telefonía y también de dibujos animados de las distintas cadenas de transmisión contenido audiovisual. Respecto de las incautaciones, en este minuto no podemos entregar una cifra, pero como ustedes pueden cuantificar y al apreciar, básicamente estos locales tienen gran cantidad de carcasas, accesorios y otros elementos que son distintivos y que constituyen el delito de propiedad intelectual.
0: Eso en cuanto a los hechos policiales de las últimas horas. Nosotros nos quedamos muy pendientes con este operativo que les comentaba en desarrollo acá en la comuna de Las Condes, calle El Dante, que es una calle bastante corta que empieza en Presidente Riesco y termina en Vespucio Norte. Todo ese tramo se encuentra suspendido para el tránsito de vehículos, aproximadamente unos 400 metros, en donde no se puede circular ni a pie ni en vehículos, por eso que algunos residentes están esperando acá para poder ingresar a sus edificios, porque todavía se mantiene este operativo, en donde todavía el golpe de carabineros no ha ingresado a este departamento, en donde se habla en primera instancia del hallazgo de una granada.
2: Calle El Dante, ahí frente a la escuela militar, más o menos, sí, ¿no? Para ubicarse.
3: Un poquito más al norte de la escuela militar, a una cuadrita del presidente Riesco, como decía.
2: Ahí parte la calle.
3: Felipe. Felipe, gracias por la información, seguimos en contacto.
0: Buenas tardes.
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2: A propósito de seguridad, Chile es esta cumbre regional propiciada por el gobierno de José Antonio Casa, entendemos, sí, el canciller Pérez Maquena, con invitados internacionales. Está el gobierno de Bolivia, que pasa por un momento bien delicado en materia de orden público. Camila López, buenas tardes.
5: ¿Qué tal? ¿Cómo están? Muy buenas tardes. Y con el foco puesto en la seguridad regional y el avance del crimen organizado en Sudamérica, hoy se realizó en la Cancillería la cumbre regional impulsada por el gobierno del presidente José Antonio Kast. Una cita que reunió a ministros de Relaciones Exteriores y de Seguridad de Chile, Argentina, Bolivia, Ecuador y Perú, y que estuvo encabezada por el ministro de Relaciones Exteriores, Francisco Pérez Maquena, y también por el ministro de Seguridad, Martín Arrau. Además, participaron el presidente Kast y el fiscal nacional Ángel Valencia. Tras la reunión, los países firmaron el compromiso regional de Santiago contra la delincuencia organizada transnacional, donde acordaron avanzar en una mayor coordinación política, operativa y técnica para enfrentar el crimen organizado. Entre los principales acuerdos destaca la creación de un grupo de trabajo regional que deberá elaborar un plan de acción conjunto con medidas concretas y resultados medibles en materia como control fronterizo, trazabilidad, inteligencia financiera y cooperación. Además, el documento también plantea fortalecer el intercambio de información entre los países. Tras el encuentro, el canciller Francisco Pérez Maquena destacó la importancia de construir una respuesta conjunta para enfrentar al crimen organizado.
6: La delincuencia organizada se ha consolidado como una de las principales amenazas para la gobernanza, la seguridad de las personas, también para la estabilidad institucional y el desarrollo de nuestros países. Dada su naturaleza transfronteriza, los esfuerzos nacionales resultan insuficientes y deben complementarse con mayor cooperación política, articulación técnica y también con intercambio de información. Esto comienza a cambiar hoy. Aquí hay una voluntad real. Argentina, Bolivia, Ecuador, Perú y Chile vamos a hacer frente a la delincuencia unidos. Queremos llevarle seguridad y tranquilidad a nuestros compatriotas.
5: En la misma línea, los representantes de Argentina y Bolivia valoraron el acuerdo alcanzado en Santiago y coincidieron en la necesidad de avanzar en una mayor coordinación entre los países de la región para enfrentar las organizaciones criminales. Escuchemos a los cancilleres Pablo Quirno y Fernando Aramayo.
7: Hoy nos permite cerrar esta jornada con una señal política de altísimo valor para nuestra región. La adopción del compromiso regional de Santiago contra la delincuencia.

0: La violencia organizada transnacional marca un hito muy importante. Este documento ordena prioridades, fija líneas de trabajo y ofrece una base robusta para que la cooperación deje de ser una aspiración dispersa y se convierta en una herramienta eficaz.
1: La decisión de entender que son tiempos excepcionales, desafiados por el crimen organizado, que no pueden encontrarnos desorganizados. La colaboración y la cooperación

0: El compromiso firmado esta mañana establece que el nuevo grupo de trabajo deberá instalarse y realizar su primera reunión dentro de los próximos 90 días, mientras que en un plazo de 180 días los países se vuelven a reunir para evaluar los avances y el estado de implementación de los acuerdos alcanzados en Santiago.
1: Gracias, Camila.
0: Buenas tardes.
2: Vamos a otra cosa, hablemos del aumento de la circulación de la influenza tipo A. Las consultas por problemas respiratorios se incrementaron más de un 3%, mientras se mantiene la preocupación por una baja vacunación entre los adultos mayores. Fernanda Ávila, buenas tardes.
3: ¿Qué tal? Buenas tardes. El Ministerio de Salud realizó esta mañana el lanzamiento de su campaña comunicacional de invierno, que consiste en spots publicitarios para distintas plataformas con el objetivo de aumentar la vacunación y la prevención de las enfermedades, además de dar a conocer los canales de comunicación oficial. Todo esto en un contexto en el que la circulación viral viene en aumento desde hace varias semanas. Un poco más de un tercio de las consultas de toda la red asistencial de la última semana epidemiológica fueron por causas respiratorias, lo que significa un 3,3% más que la semana pasada, siendo esta una sexta semana consecutiva del aumento de la influenza tipo A, segundo virus de mayor circulación actualmente. Las hospitalizaciones registraron una baja del 2%, pero se mantiene preocupación por tres grupos que aún no alcanzan su meta de vacunación: los niños y niñas entre los 6 meses y 5 años, personas embarazadas y mayores de 60 años. Vamos a escuchar a la coordinadora de la campaña de invierno, Valentina Pino.
4: Queremos hacer hincapié en que es la semana epidemiológica en que se registró la proporción de atenciones por causa respiratoria más alta de lo que va de esta campaña de invierno este año. Si revisamos en términos absolutos, específicamente, por ejemplo, la cantidad de atenciones por infecciones respiratorias agudas bajas, para esta semana se registró además un aumento del 8,5%. Respecto de las hospitalizaciones por causa respiratoria, si bien en términos absolutos a nivel nacional se registró una disminución, quisiéramos nuevamente detenernos en que tenemos dos grupos que son justamente los de mayor riesgo, quienes sí registraron un aumento para esta semana. Nuevamente aparecen las personas menores de un año, pero también las personas de 65 años y más.
3: Este grupo, el grupo más rezagado en la vacunación, son los mayores de 60 años. En números, hay alrededor de 1.700.000 adultos mayores que aún no han recibido su dosis. Un grupo altamente vulnerable a enfermar gravemente de influenza. A propósito del estado de la red asistencial, también se mantiene la preocupación por cómo los recortes presupuestarios a la atención primaria podrían afectar en los pics que se esperan de circulación viral para las próximas semanas. La ministra de Salud, May Chomalí, explicó que el recorte no se aplica para los fondos de campaña de invierno, que ya llevan alrededor de un 40% de ejecución. Escuchemos.
5: Este programa tiene un financiamiento propio que ya está siendo distribuido a los diferentes puntos de la red, ya sea para, digamos, para ampliar la atención de camas críticas, ya sea para mejorar las instalaciones, perdón, los insumos, comprar los insumos para atender a estos pacientes en atención primaria. Este programa tiene un financiamiento propio que es el mayor en muchos años, que de hecho tuvo un aumento de su presupuesto en relación con el año pasado. Para la vacunación, todo eso está absolutamente resguardado.
3: Recordamos que el momento más óptimo para recibir la vacuna es ahora, ya que se necesitan 2 semanas para lograr la inmunidad. La vacuna es gratuita para los grupos objetivos mencionados y está disponible en su centro de salud más cercano o en los vacunatorios disponibles en mevacuno.gov.cl.
2: La información con Fernanda Ávila. Gracias, buenas tardes, Fernanda.
3: Buenas tardes.
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8: ¿Cómo deben estar los amigos cruzados, Ernesto Contreras? Nerviosito.
9: Muy nervioso.
8: Ansiosos, inquietos.
2: Con ganas de que sea luego nomás el partido.
9: ¿Podrán almorzar?
8: Pero con fe, con esperanza. ¿Qué tal? Bienvenido.
9: ¿Cómo estás, Rodrigo Vero?
2: Hola, Ernesto.
9: ¿Cómo les va? Porque la Católica le sirve 2 de 3 resultados. No digamos que tiene que solo ir a ganar a la Bombonera, puede empatar.

0: empatar. Aunque cuando los equipos salen a empatar, regularmente pierden. Así que ojalá que la Católica no caiga en aquello, porque partido largo, con todo lo que implica jugar ahí, la presión ambiental, las dudas que hay obviamente con el rendimiento que pueda tener el árbitro, Wilmar Roldán, que ha tenido su episodio, no con todos los equipos en realidad, árbitro bien localista, bien errático a ratos. A Chile, acá lo recuerdan con poco cariño, porque la Copa América anterior, en un partido Chile con Canadá, hubo un codazo alevoso de un zaguero central canadiense a un chileno. Bombito se llama ese zaguero central.
1: Bombito.
0: Y no lo expulsó. Y ahí, bueno, partió la leyenda que Roldán tenía problemas con Chile y todo. Así que por eso la Católica mira con tanto recelo la presencia de este colombiano hoy en la Bombonera, que Boca también viene reclamando por los arbitrajes. Ahora, lo también es algo que puede condicionar.
1: Claro, lo peor es la previa, estás pensando en cómo te va a tratar el árbitro, ¿cierto?
0: No, porque no estamos acá, po. Claro. Acá en Chile pueden jugar con eso, no solo la Católica, a todos.
1: Y la presión es de Boca, más bien.
0: Es verdad, y las simulaciones, ahí cae harto la Católica, harta simulación, harto reclamo, y eso ha quedado mostrado que en Copa Libertadores no resulta, porque otro ritmo.
1: Eso desde la banca. Pero desde la banca, ¿no? Como que se trasunta.
0: Sí.
1: El carnero, se queja por todo.
0: Bueno, ya dentro de la cancha, como dice la Vero, San Pedri, que es el capitán, el de los que menos mantiene la calma, el Simbi Cueva, a ratos Dani González, ni a ver el arquero, Bernedo, que ahí tiene sus episodios bien ya notables de descontrol. De hecho, por eso este fin de semana. Así que hay harto factor que la Católica tiene que manejar Vero esta noche.
2: Daniel Garnero, en todo caso, lo que dijo el otro día después del partido del fin de semana, ese que terminó con la pelea,
0: con Colo-Colo,
2: fue que ellos iban a salir a ganar. Tenemos que ganarlo. Jugamos a ganar y tenemos que ganarlo.
0: Mira, eso dijo. La formación de hoy, que la vamos a contar ahora, invita a pensar de que va a entrar un poco más replegado, porque salió justo Gianni, que es un jugador de corte muy ofensivo, que lleva 10 goles en la temporada, no sale de la formación estelar. Un tipo que en la Libertadores ha marcado goles ya, marcó uno en Cruzeiro, en Belo Horizonte más bien, de cabeza, un golazo, y bueno, no va a estar hoy día, sí va a estar el Simbi Cuevas.
1: Claro, tampoco jugador, que entre con línea de 5, pero
0: claro,
1: refuerza el medio.
0: Pero saca un puntero, como Gianni, un puntero que mejor a rato se mete como casi 9, para que entre el Simbi Cuevas, un futbolista más de corte también ofensivo, el partido como puntero izquierdo, pero también el lateral izquierdo, un tipo que va a ser más...
1: Tiene despliegue.
0: Claro, yo creo que él va a ser más el retroceso con Malcolm Braida, el lateral derecho de los Xeneizes, que hoy por hoy es de los grandes agentes ofensivos de ellos. Mira, formación de la Católica, vamos a escuchar una voz de los cruzados. Ya. Bernedo el arquero, 4 en el fondo. Acá hay una discusión en el hincha cruzado, porque sale Daniel González, que lo venía haciendo bien, aunque este fin de semana no anduvo bien con Colo-Colo.
1: ¿Quién entró?
0: Juan Ignacio Díaz, que ha estado algo errático en lo defensivo, pero tiene un par de goles en el arco contrario, así que tiene ahí cierta dualidad Garnero con un tipo que en lo defensivo no ha rendido muy bien, pero que sí tiene harto cabezas ofensivo.
1: ¿Por las bandas?
0: Mena con Arancibia a los laterales, Ampuero el otro central obviamente, al medio Joan Valencia, Jimmy Martínez, que se metió como titular en este equipo, Fernando Zucchi, Cristian Cuevas, ahí vamos a ver si lo ponemos como puntero izquierdo, casi como un 10, como ha jugado con Garnero. De hecho, le sacó el puesto a Palavecino. Y arriba, San Pedri con Clemente Montes. O sea, básicamente los mismos con la salvedad de Gianni. Le preguntaron a Zucchi lo que tú mencionabas, Vero. ¿Van a salir a empatar? Nadie te va a decir que va a salir a empatar.
1: No.
0: Obviamente. Pero esto es lo que dice Zucchi hace algunas horas, se lo dijo en TIC, en Argentina.
3: Creo que uno no está pensando en el empate. Uno quiere ganar, porque nosotros, bueno, obviamente el objetivo que tenemos es clasificar primero, y sabemos que enfrentamos a un rival que en su casa se hace fuerte, que necesita, bueno, obviamente ganar, pero nosotros confiamos en lo que tenemos y vamos a ir a hacer un partido de igual a igual, donde lo que queremos y el objetivo que tenemos es ganar y sobre todo plantear un partido como nos gusta jugar a nosotros, ser protagonistas.
0: Ya, la palabra de Zucchi. Mira, nuestro editor PM Rodrigo Contreras armó una linda tabla donde vamos a contar los escenarios de la Católica hoy día. La Católica ya tiene Copa Sudamericana como mínimo. Hoy día tiene que empatar o ganar, lo dicho ya, para clasificar octavos de final. Si llegara a perder, necesita que Cruzeiro no gane en Belo Horizonte al Barcelona, eliminado. Que empate o que pierda, de local.
2: Pero, bueno, Cruzeiro perdió con la Católica.
0: Pero por eso, que empate o que pierda.
1: Si Barcelona le sale un puntito.
0: Tampoco es. A ver, es difícil, pero no es solo que pierda. Si empata, la Católica perdiendo en Buenos Aires, igual podría pasar. si no pasa nada de esto, se va a jugar Sudamericana y ahí puede jugar, va a jugar obviamente sí o sí con uno de los

0: o equipos que haya salido segundo en la zona de grupos de la Copa Sudamericana. Y va a definir todo con visita, como visita. Así que eso es lo que está pasando hoy. Si terminara la Sudamericana, me dice Rodrigo que hoy jugarían con el Santos de Brasil. Ese playoff la usé.
1: Ah, mira.
0: Si hoy día no avanza, obviamente.
1: Ya.
0: Si avanza, ya veremos qué ocurriría. ¿Vamos al tenis?
2: Vamos.
0: ¿Lo de Yannick Sinner? ¿Qué está leyendo?
1: El diario Olé. Dice, ¿ya? Histórico triunfo de ser un dolo. Le gana así, pero Sinner está malito.
0: Fue increíble lo de Yannick Sinner hoy día. Pocas veces visto, porque él estaba ganando 6-3, 6-2, 5-1. Faltaba cuatro puntos.
2: No le faltaba nada.
0: Nada, cuatro puntos. Lo estaba pasando por encima Cerúndolo. Lo hablamos en la semana, el calor en París está fuerte, pero tú decías, Vero, recién 34
2: grados. 34
0: grados. Bueno, en Australia jugaba un
2: 33, sensación térmica, 34 en París.
0: Eso es lo curioso, porque hay harto golpe de calor, pero Sinner es un tenista que históricamente ha estado sufriendo con esta inclemencia del tiempo. En Australia lo pasó muy mal.
1: Y que se deshidrata, se acalambra.
0: Se deshidrata, se acalambra, y hoy día dijo que sintió como que se había desvanecido. Cuando despertó pensó que había chocado contra un muro.
1: Una fatiga rara ahí.
0: Y que no pudo jugar de la forma en la cual él lo hace, porque luego de eso, Juan Manuel Cerúndolo, el hermano de Francisco, le gana 7-5, 6-1 y 6-1. O sea, un resultado obviamente totalmente alterado por lo que ocurrió con Sinner. Pero escuchemos al argentino, a la compu Cerúndolo, que de una forma honesta, como pocas, analiza su triunfo.
3: Sí, a ver, ¿qué voy a decir? Igual, tuve suerte hoy. A ver, obviamente yo puse lo mejor y traté de jugar mejor tenis, pero tampoco me voy a agrandar y decir cualquier cosa, porque la verdad que no le estaba pudiendo hacer más de 3 game por set. Era 6-3, 6-2, 6-1 el partido, y bueno, y creo que se acalambró. Nada, obviamente mi parte, como digo, la hice bien, pero bueno, tampoco hay que decir que no quiero decir le gané, porque, o sea, fue un tema también más de él que mi parte obviamente cumplí.
1: Impecable,
0: sí. Tremendo.
2: O sea,
0: bueno,
2: iba a decir,
0: él también tiene un mérito, no irse del partido, seguir prendido, y que el físico a él sí le aguantó cerca de 4 horas. Pues si también el tenis es físico, es un deporte que tiene esta circunstancia, y que Sinner no pueda resistir el calor, habla también de una falencia en ese aspecto. Por eso él la rompe en cancha techada o en climas no tan calurosos como esto. Así que tiene su mérito Cerúndolo, obviamente, por lo que hizo. Y también ganó su hermano, Francisco Cerúndolo.
1: El gráfico, batacazo para la historia.
0: Sí, es que, bueno, es histórico. Del año 2018 que no le ganaba un argentino número uno del mundo. ¿Sabes? Lo hizo el Potro contra Roger Federer. Y mientras terminaba Juan Manuel Cerúndolo.
2: Todo vale, si al final va a quedar en el registro. Que
0: Sinner no podido, ganó a Sinner. Y no ha podido ganar Roland Garros.
1: Nosotros haríamos lo mismo, tendríamos el tonto titular.
0: ¿Habríamos podido ganar ese partido algún tenista chileno? Esa era mi gran duda. Porque había que estar muy, muy concentrado.
2: Fernando González.
0: No, de los actuales, digo yo. No, Fernando González.
2: Fernando González se banca las 4 horas.
0: Sí. A Feña González lo podría haber derrotado en su momento.
1: González ganó a Federer en un máster.
0: Mano a mano le podría haber hecho competencia a González. Yo, hablando de los de ahora, no sé si alguno podría haber mantenido 4 horas la concentración como la mantuvo Cerúndolo con un rival que al otro lado te mandaba señales de que no podía más. En la cancha central, o sea, tiene un mérito grandote, por más que Cerúndolo creo que se quita mucho mérito.
2: No,
0: lo encontré perfecto.
2: Sincero.
0: Oye, lo último, Stabilo ya tiene rival para el sábado, tercera ronda de París. Ojo con quién va a jugar. Es el tenista sensación del torneo, Moïse Kouamé, 17 años, cumplió.
2: ¿El que hablabas ayer?
0: Sí, los cumplió en marzo. Le ganó hoy día 7-6 el quinto al paraguayo Vallejo. Le había ganado en la primera ronda Marin Cilic, campeón en su momento en el US Open.
2: Es que tú ayer hablabas muy bien del paraguayo.
0: Y le tuvo ahí, 7-6 el quinto perdió. Así que va a jugar contra el tenista Kouamé, obviamente en la cancha central. Sábado, Philippe Chatrier va a hacer ese partido. Va a estar muy duro porque obviamente Tabilo es 33 del mundo ahora. Y Kouamé es 318
1: el planeta. Pero viene en alza.
0: Claro, o sea, uno dice,
1: la nueva
0: es favorito Tabilo, pero si te teniste viene a ganar 2 partidos increíbles con esa edad en París, es muy difícil jugar contra un local. Y Tabilo, lo conocemos que también en los partidos largos va y viene, así que va a ser un partido difícil, más allá del ranking.
1: Michael Chang, 17 años, ganó Roland Garros.
0: Tal cual, 17 añitos, así que ojo con Kouamé. Hay historias increíbles en el tenis.
2: Roland Garros Junior.
0: En Junior, igual que Cristian Garín.
2: También con 16 o 17 años.
0: De hecho, Cristian Garín gana Roland Garros Junior venciendo a Alexander Zverev en la final.
1: Dice
0: que es la gran. Y el Feña González, Juan Carlos Ferrero.
2: Ah, mira.
0: Sí, al
2: y
0: Mosquito.
2: También en Junior.
0: Mosquito Junior,
1: lleva,
0: ambos Junior.
1: Que lleva a ser número uno.
0: Lo que piensan ahora es que este Grand Slam o lo gana Djokovic, que puede ser su última oportunidad, o es la gran chance del alemán Zverev, que no ha podido ganar nunca un Grand Slam. La vez que jugó la final con Dominic Thiem la perdió, y ahora sin los monstruos puede que sea su primer grande para el alemán. O en una de esas Kwame hace la de Michael Chang o la de Gustavo Kuerten. ¿Cómo olvidarlo?
2: 17 años.
0: Pero este torneo ya está muy loco, así que probablemente va a haber un
1: campeón. Claro, se abre el cuadro.
0: Creo que va a haber un campeón inédito. Y si gana Tabilo la ronda, ojo que ahí.
1: Vamos todavía.
0: Va, en este momento está jugando.
2: No va a haber a Sinner.
0: No va a haber a Sinner. O sea. Y va a aparecer Oger Aliassime quizás en una potencial cuarta ronda. Canadiense que ahora estaba muy complicado contra el argentino Burruchaga. Así que se abrió mucho el torneo sin Sinner. Y eso va a ser muy importante. Da 2-0-1 ganando Aliassime, que seguramente es el que topa en cuarta ronda Tabilo o Kwame.
2: Ernesto, en 28 minutos vuelves.
0: Un agrado como siempre.
2: Con Cooperativa sí. Deportes.
0: Y en la noche, desde Buenos Aires, con el topito, Ernesto Díaz Correa, está desde
1: bueno
0: las 20.
1: Eso, está muy bueno eso.
0: Vamos con la Católica. El empate con la Católica. El empate está.
2: ¿A las 20?
0: A las 20.
2: Gracias.
0: Que estén bien. Chao.
1: Suerte.
0: Chao, chao.
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5: 18 grados. 18 grados en Santiago. 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
7: Abrimos la página política en el diario de Cooperativa y sabemos que desde el Partido Nacional Libertario aseguraron que los diputados de la UDI y RN van a terminar aprobando igual la acusación constitucional que pretenden presentar contra el exministro Nicolás Grau. Mientras, en el gobierno surgen matices respecto de los elementos que podrían ser modificados en la reforma tributaria, dentro de la mega reforma. Jorge Espinosa Cuellar, buenas tardes.
8: Hola, Verónica, buenas tardes. Después de que el diputado republicano Agustín Romero generó una profunda molestia en la bancada de la UDI por advertir que si no apoyan la acusación constitucional contra el exministro Nicolás Grau, deberán rendir cuentas ante su electorado, hoy desde el Partido Nacional Libertario, también promotores de esa ofensiva, plantearon que Chile Vamos votará a favor porque no les queda otra. En conversación con la prensa lo dijo así el ex diputado Johannes Kaiser.
9: La acusación constitucional va a ir sí o sí. Solamente un meteorito nos podría hacer cambiar de opinión. Yo sé que van a terminar votando correctamente. Nuestra acusación es tan sólida que no les queda otra. Y si votan de manera distinta van a haberse hecho cómplices de la actitud y la actividad del exministro.
8: La acusación, gatillada por el último informe de finanzas públicas en que el gobierno acusa a lo menos un error en la proyección de la deuda fiscal, debe ser presentada antes del 11 de junio, en medio de la tramitación de la reforma tributaria en la Cámara Alta. El asunto fue analizado también hoy en la reunión de secretarios y representantes de los partidos de oposición, realizada en la sede del Partido Socialista. Escuchamos al secretario ejecutivo del Frente Amplio, Simón Ramírez.
10: El Partido Nacional Libertario está tirando el carro de la ultraderecha y es una acusación que probablemente se va a caer. Si avanza en esas características en el Senado, esto complica cualquier tipo de conversación, principalmente porque esto carece de total fundamento. Respecto de lo que apareció en el informe de finanzas públicas, es algo

0: así como la polémica de la caja 2.0, donde el ministro Quirós exacerba ciertas variables, omite otras variables y entrega información parcial y arbitraria para lograr ciertos objetivos políticos, y que luego el conjunto de los economistas del país le empieza a quitar piso y da cuenta de que no hay fundamento de sus acusaciones.
1: Mientras tanto, el gobierno da ciertas señales, algo confusas, sobre su apertura a modificar o morigerar su propuesta de mega reforma. El titular de la SECPRES, el ministro José García Ruminot, en una entrevista con el podcast ¿Cómo te lo explico?, señaló que puede ser que en lugar de los 25 años propuestos de invariabilidad tributaria, finalmente sea algo menor y que los montos sujetos a ese estatuto puedan ser más altos. Y además, que el crédito por el empleo podría haberse disminuido porque estamos hablando de un monto de recursos muy alto, dijo García Ruminot. Son 1.400 millones de dólares. Sin embargo, esta mañana el ministro de Hacienda, Jorge Quirós, relativizó esa postura del Ejecutivo.
2: Si el ministro fue específico y yo prefiero ser un poco más general, puede ser eso u otras cosas o nada. Nos parece que la invariabilidad sí es fundamental. Nosotros hemos siempre conversado opciones de ajustar esa norma, pero desde luego a nivel paramétrico se puede cambiar una variable en una dirección o en otra, acentuar una más, aligerar una menos. Yo creo que el país no puede esperar. El tiempo para conversar se mide en horas, no en días o semanas. El ideal nuestro es que esto en julio quede despachado.
1: El ministro Quirós confirmó también que el gobierno está trabajando en indicaciones sobre la base de la sugerencia de distintos sectores políticos y adelantó que el resultado será un gasto mucho más eficaz y eficiente de la franquicia tributaria al empleo, así como más fiscalización en el uso de los recursos públicos.
3: Jorge Pinos Acuéllar con la información política. Gracias, buenas tardes.
1: Buenas tardes, Verónica. Ya.
4: Todo esto ocurre a días de la primera cuenta pública, además, del presidente de Kast. Eso el lunes ante el Congreso ahí en Valparaíso. Se supone que uno de los ejes de ese discurso va a ser la seguridad. De hecho, hay una bilateral ahora entre el mandatario y su ministro, el ministro Arrau, que reemplazó en el cargo a Trinidad Steiner. Mariano Reyes, buenas tardes.
5: ¿Qué tal, Rodrigo? Muy buenas tardes. La seguridad es la materia donde se concentra la mayor cantidad de expectativas frente a la primera cuenta pública del presidente José Antonio Kast, sobre todo por la ausencia todavía de un plan concreto, que de hecho fue el gatillante de la salida de la ex ministra Trinidad Steiner. A esta hora, aquí en La Moneda, el presidente Kast se sostiene un almuerzo, bien digo, con el ministro de Seguridad Pública, Martín Arrau, en el marco de los últimos detalles que se están afinando para la cuenta pública. El próximo 2 de junio, un día después del mensaje a la Nación, el ministro Arrau deberá exponer en el Senado sobre este famoso plan de seguridad, por ende, lo que vaya a mencionar el presidente Kast en su discurso puede ser trascendental. Conversamos hoy con la presidenta de Renovación Nacional, la senadora Andrea Valladares, quien asegura que desde su tienda ya se le entregó al gobierno ciertas propuestas en esa línea.
6: Yo lo hablé con el presidente Cerro Castillo en distintas reuniones. Creemos que uno de los puntos esenciales que debe marcar en la cuenta pública es el plan y el trabajo en seguridad. La prioridad número uno de los chilenos es seguridad y espero que así lo tome la cuenta pública de este día lunes. Yo particularmente lo hablé con el ministro Arrau y creo que hay muchos de los proyectos, incluso que quedaron del gobierno del presidente Piñera, que estaban en el fast track legislativo, que se deberían incorporar, y creo que todas aquellas buenas ideas para enfrentar hoy día el crimen organizado y la delincuencia son necesarias de tomar.
5: Bueno, y además de seguridad, los partidos del oficialismo también plantean otras exigencias. Unas cuadras más al norte de La Moneda, en el Ministerio del Trabajo, el ministro Tomás Rau recibe a esta hora a diputadas de la UDI, quienes le exigen novedades sobre la tramitación del proyecto de Sala Cuna. La eventual fusión de ministerios también podría ser uno de los anuncios en la cuenta pública, considerando sobre todo cómo quedó armado el gabinete tras el último ajuste ministerial. Otra duda es cuánto espacio va a dedicar el presidente Kast para comentar lo que dejó el gobierno anterior, porque han existido varias ofensivas contra las ex autoridades, sus legados, y hoy el subsecretario del Interior, Máximo Pavés, aseguró que evidentemente ese será uno de los ejes.
7: Nosotros tenemos la expectativa que hemos señalado. El presidente de la República, transmitiendo mucha esperanza, mucha energía y mucha convicción, va a reimpulsar la agenda de gobierno que no se ha movido ningún milímetro y donde evidentemente los temas de seguridad van a ser principales. A ver, hay que tener claro una cosa. La obligación constitucional de dar cuenta al país también dice relación con cómo recibimos la administración. La norma constitucional dice, rendirá cuenta del estado político y administrativo de la nación. Eso incluye también decir con mucha claridad cómo este gobierno recibió la actual administración.
5: Bueno, y para concentrarse exclusivamente en su discurso, el presidente José Antonio Kast va a viajar esta misma tarde a Valparaíso. Durante el fin de semana va a participar del Día de los Patrimonios desde el Palacio Presidencial de Viña del Mar, Cerro Castillo. El domingo va a encabezar diálogos ciudadanos en Villa Alemana, donde vamos a estar bien atentos a ver si es que adelanta algún anuncio el presidente de la República.
4: Mariano, muchas gracias.
5: Buenas tardes.
3: Y desde el gobierno hablaron del inicio de una nueva etapa en Codelco con la llegada de Bernardo Fontaine a la presidencia del directorio. En un mensaje interno, el Ejecutivo habló de ordenar la casa con mano firme y transparencia. Gonzalo Aguirre, buenas tardes.
8: ¿Qué tal? Buenas tardes. Claro, esta semana Bernardo Fontaine asumió como presidente del directorio de Codelco y esta tarde va a encabezar la primera reunión de ese directorio, donde además el gobierno nombró a Luz Granier y a Alejandro Canut de Bon. A través de la red social X, el nuevo líder de la estatal se refirió a la tarea encomendada. En sus palabras, en un momento desafiante, mi rol será contribuir desde el directorio a ordenar esfuerzos y enfrentar desafíos junto a quienes hacen posible esta empresa cada día. Además, durante esta mañana se conoció un video institucional difundido de manera interna en la compañía, pero que llegó también a las redes sociales, donde Bernardo Fontaine le dice a los trabajadores que se va a enfocar en fortalecer Codelco y recuperar confianzas sobre las prioridades de su gestión. Esto comento.
9: Nuestro objetivo no será producir y producir. Nuestros objetivos serán, uno, seguridad, seguridad y seguridad. Segundo, maximizar los aportes al Estado sin endeudar más nuestra compañía. Tercero, ordenar la casa con mano firme y transparencia. Y cuarto, la sostenibilidad. Codelco puede más. Será necesario hacer cambios y mejoras, y los haremos con capacidad de escuchar y entre todos.
8: Desde la estatal se informó que este miércoles, en su primer día en el cargo, Bernardo Fontaine se reunió con Rubén Alvarado, el presidente ejecutivo de la corporación, cuando además su nombre ha aparecido en la información publicada por Exante relativa a los correos electrónicos, donde él estaba incluido y donde se abordaban las gestiones por las cifras de producción de cobre a fines del 2025. Recordemos que ese caso está a cargo del fiscal regional de O'Higgins, Aquiles Cubillos, quien ha comentado que en las próximas semanas se van a concretar declaraciones en torno a esta indagatoria. Sobre la nueva etapa en la minera estatal, también sobre una posible privatización, esto comentó en La Moneda el viceministro de Economía y Minería, Daniel Mas.
10: Parte una nueva etapa, el gobierno corporativo empieza a liderar la compañía y hemos dicho cuáles son los objetivos. Seguridad, productividad, tenemos que hacernos cargo de la deuda, no estamos hablando de privatizar, estamos hablando de trabajar con privados tal como lo hizo la última administración de Máximo Pacheco, teniendo más de 12 convenios con privados.
8: Y por la sobreestimación de la producción en 2025, tras la realización de la auditoría interna desde la compañía, plantearon a trabajadores de la empresa, autoridades, el mercado y todos sus grupos de interés que actuará con la máxima firmeza frente a cualquier desviación de sus normas y controles internos.
3: La información económica la revisamos siempre con Gonzalo Aguirre. Gracias, Gonzalo. Buenas tardes.
8: Muy buenas tardes.
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1: 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Una, 56 minutos. Una, 56 minutos.
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3: Vamos a la región de Antofagasta. La fiscalía investiga la muerte de un niño de 5 años en un jardín infantil en Calama. Dayan Márquez, buenas tardes.

0: Buenas tardes, así es, un lamentable hecho ocurrió en el transcurso de esta jornada en la ciudad de Calama, donde un menor de 5 años perdió la vida al interior de un jardín infantil ubicado en el sector sur de la capital Loína. Según los primeros antecedentes, el niño habría caído a una piscina con agua, donde en ese momento personal del establecimiento llamó a carabineros y ambulancia. Los primeros en llegar a este sitio fueron carabineros, que le prestaron los primeros auxilios. Posteriormente fue entregado este niño al SAMU, quien fue trasladado de urgencia con escolta de carabineros hasta el hospital Carlos Cisternas. Pese a los esfuerzos médicos, se constató el fallecimiento de este menor, quien entregó mayores detalles sobre este hecho y los el procedimiento que se realiza en el sitio del suceso. Fue el mayor José Orellana, de carabineros.
1: Se está aislando todo lo que es el sitio del suceso, al interior, un sitio del suceso cerrado donde está esta piscina, y se va a ver en qué circunstancias ocurrieron estos hechos. Está lo que podríamos decir con un patio, sin al parecer una medida de seguridad como de reja o...
0: Bueno, como lo decía el mayor, este lugar, esta piscina, estaría en uno de los patios de este jardín infantil que no contaría con las medidas de seguridad. Esta investigación se enfoca también en determinar las causas de este accidente y también contrastar la legalidad del mismo recinto. La fiscalía y la policía se encuentran recopilando todos los antecedentes. Esta es una noticia en desarrollo, ya que las primeras diligencias se están desarrollando hasta ahora en el jardín infantil en el sector sur de la comuna de Calama.
2: Un jardín infantil con una piscina donde ha muerto un niño de solo 5 años, una investigación que sigue la fiscalía de una verdadera tragedia ahí en Calama. Gracias, Dayan. Buenas tardes.
0: Buenas tardes.
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4: Ministro Girón más bien relativizó posibles cambios a la mega reforma debido al informe de finanzas públicas, como había dicho en La Moneda García Ruminó. La anunciada acusación constitucional contra el exministro Grau, además, divide al oficialismo.
2: También se tensiona la previa a la cuenta pública del lunes. El presidente Kast encabezó cumbre regional de seguridad y se reunió con el ministro Arrau.
4: Fiscal especializada en delitos sexuales indaga denuncia de violación grupal en la Universidad San Sebastián de Concepción. El gobierno anuncia querella, hay 4 sospechosos, 1 identificado al menos.
2: Y nuevo presidente de Codelco habla de ordenar la casa y de cambios necesarios en medio de la investigación por cifras infladas de producción y los bonos que se pagaron. Fontaine encabeza esta tarde su primer directorio.
4: Y así nos vamos, llega todo el equipo del deporte, va a estar el micrófono dorado en la noche en La Boca, en La Bombonera, para la visita allí de Universidad Católica, duelo importantísimo en Copa Libertadores.
2: En la producción, Claudia Kiel, y la puesta al aire es de Ricardo Ángel y la edición general de Eugenio Serralta. Que estén bien, buena tarde.
4: Chau, chau.
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1: Hola, hola, ¿qué tal? ¿Cómo están? Sean todos muy bienvenidos, buenas tardes. Aquí comienza pues un nuevo capítulo de Pasión Roja. Pasión, pero de verdad. Jueves 28 ya del 5 de 2026. Capítulo número 30. ¿Cómo estás, Pipe? ¿Todo bien? Qué bueno. Bueno, hoy dejarles invitados que nos acompañen a través de nuestras múltiples plataformas y también a través del WhatsApp, el +56 45 274 6244, para que puedan interactuar con nosotros a través del programa y nos puedan acompañar en esta cita. Bueno, como ustedes pueden ver, estamos muy bien acompañados hoy día por una dama y un joven. Ella es Jimena Ojeda, ¿no? Perdón.
2: Sí, Jimena.
1: Presidenta
2: del Club Jaguares de Angol.
1: Jaguares de Angol. Sí. Es un club de básquetbol.
2: Sí, es un club de básquetbol.
1: Y al lado izquierdo tenemos a don
3: José Bustos.
1: José Bustos. Él es un jugador de la academia, ¿no?
2: Sí, José es nuestro jugador que nos representa en la categoría U18 y en la categoría U23 del club.
1: Ya. Bueno, le

0: dejo los micrófonos para que se presenten y nos cuenten pues, un poco de qué se trata lo que ustedes hacen a través del tan lindo deporte como es el básquetbol, ¿no? Sí. Así que adelante, todo esto suyo.
1: Hola, buenas tardes. Bueno, mi nombre es Jimena Ojeda. Soy la actual presidenta del Club Deportivo Jaguares de Angol. El club de nosotros es de básquetbol formativo. Actualmente también somos el único club federado de la ciudad y estamos en la Asociación de Básquetbol de la Araucanía. Contamos con niños desde los 8 años más o menos hasta los de 23 años. Estamos participando actualmente de dos campeonatos que son federados.
0: Yeah.
1: Lo que a nosotros nos, digamos, es nuestro fuerte, es que somos un club federado, por lo tanto participamos de estos campeonatos que son de la Federación de Básquetbol y que permita que los chicos también puedan en un futuro, pucha, ¿por qué no tener algún seleccionado chileno? Somos alrededor más o menos de 100 niños, no solo de acá de Angol, también nos acompañan chicos que vienen desde Mulchen, desde Nacimiento, Los Ángeles, Coyipulli, todo lo que es aquí alrededor vienen acá por el plus que tenemos nosotros. A nivel nacional ya estamos siendo reconocidos, hemos tenido bastantes... no sé si premios, pero ya estamos reconocidos, la verdad, porque estamos teniendo buenos lugares, estamos participando en una liga que es formativa, que se llama la Liga Desarrollo, que esa es una liga nacional de básquetbol, donde los chicos participan desde marzo a diciembre, donde los chicos se enfrentan ante clubes que son muy buenos a nivel nacional y donde ellos han demostrado con sus condiciones que son capaces de hacer muchas cosas. Acá al lado mío nos acompaña José Bustos, que él es como nuestro representante, el mejor representante que tenemos hoy en día, porque él ya ha sido varias veces seleccionado regional. Y aparte de eso, él el año pasado también fue llamado para pertenecer a la selección de la Liga Araucanía y representarnos en los Juegos Binacionales que se realizó en Argentina. Ese yeah. también es un campeonato que es formativo, que son juegos que son varias disciplinas las que se representan a cada país y donde van las promesas de cada, como las promesas de cada, lo mejor que tenemos en nuestra región, acá en la Araucanía, va la región de los lagos, región de los ríos, todos van con sus selecciones y José fue el que nos representó el año pasado a nuestro club, a nuestra ciudad, a su colegio. Entonces él es un niño que es de proyección, es un niño que yo estoy segura que él va a ser un seleccionado, si es que no es nacional va a ser profesionalmente, y él tiene muchos atributos para que pueda seguir adelante su carrera que le gusta y con sus estudios y lo demás, porque él tiene todo lo que claro. se necesita para...
0: Me contaba usted que es el único club federado que hay acá en Angol, ¿no?
1: Sí, sí.
0: Yeah. Por sí. eso entonces lo que ustedes abarcan, todos los niños que vienen de las distintas comunas, ya sea de Malleco o de Bío Bío, que vienen acá... Por sí. la seriedad que tiene el club.
1: Sí, es que sí, al ser un club federado, nosotros también
0: le da tenemos. Es un plus distinto.
1: Es un plus distinto, claro. y podemos participar de campeonatos donde están lo mejor. Lo mejor, y por eso los niños también les llama la atención de venir acá.
0: Claro.
1: Entonces, los chicos han viajado hemos viajado por todo el sur, la verdad, y ellos todos los fines de semana están jugando. Empieza en marzo y se termina en diciembre. Ellos juegan sábado y domingo. Y si no estamos jugando acá en la ciudad, uh-huh. andamos por algún lugar.
0: Mire qué bien. Sí. A ver, José, me dijo usted que se llama. Sí. José, ¿cuánto?
2: Bustos.
0: ¿Usted es angolino?
2: Angolino.
0: ¿De qué sector de Angol?
2: Yo vivo por Alemania, población Alemania.
0: Ah, somos vecinos. Qué bien. Cuénteme, José, su experiencia en el deporte que usted ejerce con tanto amor. Me imagino que usted es la figura del equipo, ¿no?
2: Se podría decir.
0: Cuente de cuál es su tu puesto dentro de la cancha?
2: Yo juego de alero.
0: Alero, bueno, explíqueme cuál es el alero, porque yo miro un alero y miro acá para arriba.
2: El alero es un jugador que, por lo que me han dicho, es más polivalente, puede jugar como pivot, que son los gente alta, y sí, puede lanzar, puede jugar, puede ayudar en cualquier parte de la cancha.
0: Mira, polifuncional.
2: Polifuncional.
0: Allá, hablando un poco, simulándolo con el fútbol.
2: Eso.
0: Mira, o sea, está en todo usted. Y cuénteme más, pues, ¿qué logros tiene ya a su corta edad?
2: Bueno, yo siento que mi mayor logro ha sido llegar a los Juegos Binacionales.
0: Ya.
2: Por lo que me han dicho, soy el primer basquetbolista varón en llegar desde Angol.
0: Mira,
2: En damas han habido, pero en varones he sido el primero.
0: Mira, es muy bien, pues. Se nota que hay un trabajo ahí de ustedes muy, muy serio y responsable también con los niños, ¿eh?
1: Sí, así es. Contamos con dos profesores y ellos están con sus cursos que son de FEBA Chile, ¿no? Yeah. No son profesores, aparte de que les gusta mucho el deporte, ellos tienen su nivelación a través de la federación.
0: Son
1: entonces,
0: profesores certificados.
1: Son transcertificados ambos.
0: Claro.
1: Y revalidándose todos los años y todo para poder dar un mayor apoyo a los chicos profesionalmente y todo. Y por eso igual se están haciendo hartos logros.
0: Mire, ¿tienen alguna actividad o qué es lo que buscan ustedes también con venir acá a la radio?
1: Bueno, como todo club, yo creo, y todo lo que tenga que ver con el deporte, uno siempre está buscando apoyo de auspiciadores. Hoy en día, nuestro auspiciador que tenemos es el Centro Kinésico de la Frontera, que ellos nos apoya en todo lo que es la parte de los chicos, de poder tenerlos más o menos en forma. Ellos nos ayudan harto, pero más nos faltan auspiciadores, porque la verdad que todo esto es igual es muy bonito, pero sí es muy sacrificado, trae muchos costos, porque ya que tenemos que hacer viajes, largas distancias, y eso es algo que tenemos que tener siempre constante, ver de cómo poder conseguir los recursos. Hoy en día el club solamente se maneja con una pequeña mensualidad, la verdad, de parte de los papás.
0: Yeah.
1: Y con las ventas que uno hace siempre cuando tenemos localías y eso, y con eso nosotros tratamos de, con eso cubrimos, la verdad, que es todo lo que son los viajes, que es donde más nosotros gastamos, aparte de los niños, de tenerles sus colaciones y sus cosas. Así que eso, o sea, uno busca como auspiciadores, ojalá que nos conozcan, también de invitarlos a que nos vayan a ver cuando tenemos partidos acá, porque de verdad que van a ir a ver un muy buen básquetbol. Son chicos que todos juegan por pasión, porque les gusta, somos una familia ya bien grande y los chicos lo dan todo en la cancha, entonces de verdad que los invito y que vayan a verlos, porque yo sé que van a ver, con eso van a haber muchos más niños que van a querer integrarse. Porque esto es algo que no es para ahora o que se vaya a terminar. Nosotros queremos seguir proyectándonos en el futuro.
0: Claro.
1: Y por eso estamos participando de este campeonato de Liga Desarrollo, porque los niños, para que no se pierdan cuando terminan los 18 años. Entonces hay chicos que vienen, que están en la universidad y ellos tienen la posibilidad de venir, seguir participando, jugando y haciendo lo que les gusta.
0: Ya, ¿los recursos son suficientes lo que están recibiendo o faltan recursos? Por lo general siempre faltan, ¿no?
1: Sí, siempre falta, sí. Lo que pasa es que los viajes, eso es donde más de repente nos cuesta. Entonces ahí trabajamos en conjunto, si es eso, es hacer ventas, es poder hacer algunas rifas, ahí hacemos lo que se pueda para que todos los costos sean... sea lo menos posible que los papás tengan que cansar, porque al final somos los papás los que tenemos que cubrir eso, pero así que a eso los invito.
0: Claro.
1: Si es que hay algún negocio, algún empresario o algo que nos pueda apoyar,
0: que se interese, claro.
1: Sí, y no les vamos a fallar, porque los chicos no les van a fallar en eso.
0: Ahora cuénteme, ¿cuántos niños y niñas forman parte del club?
1: Actualmente contamos solamente con rama masculina.
0: Masculina, ya.
1: Y ahí somos alrededor de 100 niños. Tenemos categorías, sí. Estamos con la categoría U11, tenemos una categoría U13, U15, U17, U18 y una U23.
0: Ya. Qué bueno. ¿Hay apoyos por parte del municipio?
1: No mucho. A veces sí, nosotros, bueno, aquí yo creo que también ellos tienen que aportar a muchas cosas.
0: Claro.
1: Entonces ahí uno siempre está tratando de pedir beneficios.
0: Pero no,
1: y
0: es si malo alguna,
1: Sí, algunas veces sí nos han ayudado. Lo que pasa es que siempre yo creo que en esto a

0: todos les cuesta buscar, porque son muchas cosas las que se hacen.
1: Sin lugar a dudas. ¿Poseen personalidad jurídica?
0: Sí. ¿Sí? Ah, sí, mira. Sí, sí tenemos personalidad jurídica, tenemos todo al día, estamos
1: bien. ¿Y postulan a proyectos deportivos?
0: Sí, se han postulado a proyectos deportivos. Este año lo que pasa es que ahora todavía no hemos podido hacer nada.

0: Qué bueno. ¿Usted tiene algún título ya regional, provincial?
1: Sí, he salido máximo goleador de la Liga Araucanía y máximo triplero también de la Liga
0: Mira,
1: Araucanía.
0: triplete. Mira. Qué gran jugador, ¿eh? ¿Cuántas ramas deportivas tienen?
2: No solo básquetbol.
0: Solo básquet, ya.
2: Sí,
0: Mira.
2: esto es básquetbol.
0: O sea, están abocados 100% a lo que es básquetbol. Esa es la
1: Básquetbol,
0: especialidad.
2: sí,
0: De ahí viene
2: exactamente.
0: la figura entonces, ¿eh? Qué bien, qué bueno. Bueno, no sé si tienen algo más que agregar, contarnos qué es lo que buscan, qué es lo que tienen alguna otra, a futuro tienen alguna actividad regional, provincial, nacional.
2: Mire, por lo pronto los dejo invitados para este sábado, porque este sábado nos toca localía. Por la Liga de Desarrollo jugamos con el Club Septemuco y los partidos empiezan a las 11 de la mañana. Eso empieza a las 11 de la mañana, la primera categoría, y van a ir a ver muy buen básquetbol. Eso tiene igual un costo, que la entrada vale 2.000 pesos para los angolinos, así que
0: Ya.
2: los invito a que vayan a ver.
0: ¿Es entrada general?
2: Si es la entrada para los
0: Sí.
2: angolinos, 2.000 pesos. Para los
0: Ah, angolino dos
2: extranjeros,
0: mil. Ya. ¿Y los que no angolino?
2: 3.000.
0: 3.000, ya.
2: Pero van a ir a ver un muy buen básquetbol, hay cositas ricas para comer, hay de todo, y es para ir a pasar un día familiar y también para que vayan a ver buen deporte, para que vean y se empapen también de este deporte.
0: Ya. Todo esto lo hacen en el gimnasio municipal,
2: En
0: ¿no?
2: el gimnasio, sí, por ahora
0: Ya.
2: en el gimnasio municipal, lo hemos podido conseguir ahí
0: Y de las
2: para.
0: cositas ricas que puedan tener ahí, ¿qué puede ofrecerle usted al público que a los
2: Se
0: jóvenes, niños
2: vende de todo, se venden empanadas,
0: ¿Ya?
2: completos, cúgenes, hay café, hay té, hay no, sopaipillas, tenemos de todo, así
1: ¿Y
2: que no
1: nuestro
2: sé.
1: auspiciador, Mañeco Snack, también
2: Mañeco
1: vende
2: Snack, también nuestro
0: ah,
2: auspiciador, que nos lleva las barritas de cereales
0: cereales,
2: ahí.
0: ¿ah? ¿Eh?
1: Frutos secos, todo.
0: Ya, mira.
2: Sí, no, sí, ahí tenemos. Entonces, eso es uno. Lo otro, de verdad, pedir auspicio para que nos ayude, porque de verdad que es una muy linda causa y se van a dar cuenta de que están apoyando algo que a futuro yo creo, y siempre he tenido la convicción de que acá va a ser para muchas más cosas, porque hay niños de verdad que tienen un talento increíble y
0: Me
2: están
0: imagino.
2: escondidos ahí.
0: Sí. Ahora una consulta. ¿Está abierta la convocatoria para que personas quieran formar parte de su club?
1: Sí.
2: Sí,
0: Ya.
2: exacto. Mire, no sé si después yo le puedo dejar algún teléfono, alguna cosa,
0: Por
2: donde
0: supuesto.
2: tenemos una página en Instagram que es de Jaguares de Varones, y ahí también pueden hacer las consultas.
0: Ya.
2: Cada niño que quiera ingresar tiene dos entrenamientos gratis para ver ellos si es que les gusta, todo lo demás, y si es que ellos después quieren, ahí después ya viene como la inscripción o la mensualidad. Nosotros actualmente, igual este año nos ha costado conseguir gimnasio, pero gracias ahí al Vergel.
0: Sí,
2: Los
0: sí.
2: chicos están entrenando ahí en el. No, no, te, no sabíamos que ahí había un gimnasio. Hay un gimnasio que es bien bonito y ahí están entrenando los chicos. Entonces, igual los niños están resguardados, también resguardados. Nos han ayudado ellos mucho con su gimnasio. Así que van a estar siempre con sus entrenamientos. Así que no hay problema de que ellos puedan llegar.
0: Claro, y no solamente a los niños o niñas, sino que
2: Sí.
0: adolescentes también para
2: Sí.
0: los papás, ¿cierto? Que para firmar más la directiva y los apoderados y
2: Sí.
0: que vayan y participen en esta hermosa actividad que ustedes ofrecen, que el básquetbol es un
2: Sí.
0: deporte muy bonito, que la
2: Sí.
0: verdad
2: Sí.
0: en el sur de Chile se practica muchísimo, por el clima que tenemos, ¿cierto? Se practica
2: Exactamente.
0: además mucho.
2: Sí, los chicos igual dentro de estos años, ellos siempre han estado dentro de los primeros cuatro de la región, nuestra asociación, que es de la Araucanía. Este año también vamos con la proyección de que ellos quieren ganar, entonces estamos ahí disputando para estar dentro de los primeros y ojalá llevarnos alguna copita. Y en la Liga de Desarrollo ellos también tienen un muy buen desempeño. En esa Liga de Desarrollo igual era por postulación, pero nosotros, los chicos han participado y han tenido igual buenos desempeños, este año también logramos de que por derecho propio ya no estemos en ese campeonato, ya no
0: Ya.
2: tenemos que postular.
0: ¿Y tienen redes sociales para donde puedan conocerlos más a ustedes, seguirlos?
1: Sí.
2: Sí.
0: ¿Nos puede decir qué sea? ¿No? ¿Alguno?
1: Arroba CD Jaguares Varones en nuestro Instagram.
0: Más lentito, para que le capten bien.
1: Arroba CD Jaguares Varones en Instagram. Y la transmisión de los partidos también está por CD Jaguares Transmisiones.
0: Muy bien.
2: Sí, ahí tenemos nuestra en YouTube.

0: ¿En YouTube también?
1: Sí.
0: Ya, mira, qué bueno. Bueno, la verdad es que para mí ha sido conocerlo a ustedes, de hecho, una maravilla, porque no solamente acá hablamos de fútbol, sino que la idea es que también vengan otras ramas, otros deportes, a participar acá en la radio y a darse a conocer, porque ese es el lema del programa Pasión Roja. No solamente hablar de Malleco, sino también poder que más gente como ustedes, en distintas ramas del deporte, puedan venir a la radio y que la gente los conozca y también así puedan hacerse conocer y desearle a ustedes, como siempre, el mejor de los éxitos en todo.
1: Sí, muchas gracias.
0: Sí,
1: gracias.
0: No, de acá llévense lo mejor.
1: Sí, no, muchas gracias por el espacio.
0: Espero que se hayan sentido cómodos y que no sea la última vez, pues. ¿Eh?
1: Sí.
0: Cuando vengan logros, nos hagan participar también de ellos a nosotros como programa. Y así poder difundir más el básquetbol que tanta falta hace en los jóvenes que practican este deporte.
1: Hay un muy buen básquetbol acá en Angol, pero no es muy conocido. Así que de verdad que los invito.
0: Jimena, para nosotros un agrado, ¿no? José, muchas igual.
1: Gracias. Muchas gracias.
0: Que les vaya muy bien y muchas bendiciones en todo lo que ustedes se proyecten a futuro. Muchas Vamos a una pausa y volvemos. No gracias. Se vayan.

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1: Ya estamos de vuelta con Pasión Roja en la segunda etapa, ya segundo episodio. Les invitamos a que sigan e interactúen con nosotros a través del WhatsApp, en más 56452746244. Bueno, ahora estamos ya con equipo completo. Llegó acá el relator, pues, el que televisa el fútbol, Germán Pereira. ¿Cómo está, Germán? Buenas tardes.
2: El regalón de la olla, me dijeron el otro día. No el regalón del gol. Ya no tan regalón de la olla, ya.
1: No, sí, está.
2: Hay que decirlo.
1: Está alejado de las pistas el hombre.
2: ¿Cómo está, don René? Don Pipe. Saludar a la gente que nos ve, que nos escucha, que comparte con nosotros a través de las múltiples plataformas. Jornada de día jueves, capítulo
1: 30.
2: Ya. 30, mira, sí, cambiamos de dígito.
1: ¿Cómo pasa de hoy el tiempo, ya?
2: Segundo episodio, dijo recién, pues, en vez de decir segundo bloque.
1: Segundo bloque, claro.
2: Don Ansiedad.
1: Son las cosas que pasan en vivo.
2: ¿Cómo está? ¿Cómo está Don Ansiedad? Acá Don Ansiedad 1, Don Ansiedad 2. Claro. Y así.
1: Los males se pegan, Germán.
2: Sí, no. Y además que esas cosas son tan cotidianas, son tan comunes, son tan normales. Sí. Más 56452746244, donde le damos pelota en Pasión Roja. Después de esa interesante, necesaria conversación con los deportistas, tal cual como dijo René Armando, repetir y reforzar aquello de que todos los deportes tienen cabida en Pasión Roja. Así es que a ese mismo WhatsApp que ustedes ven ahí nos pueden escribir, nos pueden decir qué es el deporte que hacen, qué es lo que quieren difundir, nos ponemos de acuerdo y aquí en la pautita de nuestro programa, que es de una hora, que pasa volando por lo demás, nos podemos...

0: coordinar para tenerlo acá, recibirlo y conversar como se hizo con la gente del Club Jaguares, que tienen una trayectoria muy importante, muy interesante, una gran coordinación y que le dan muy buenos resultados al deporte angolino en el básquetbol.
1: Sin lugar a dudas. Bueno, ahora entramos lo que es ya netamente lo que es Malleco, imagínate, ya estamos a jueves, ¿eh?
0: Malleco Unido.
1: A víspera ya de que comience el campeonato de la tercera A, la octava fecha, que se inicia mañana con Puente Alto y Municipal Cabrero, a las 20 horas en el Municipal de Puente Alto.
0: Volvemos a los partidos de los viernes.
1: Volvemos a los partidos del viernes y que se termina el día domingo.
0: Y nosotros jugamos el sábado.
1: Sábado al mediodía, a las 12 del día es el partido entre Malleco Unido y... ya se me fue.
0: ¿El rival?
1: El rival, se me escondió.
0: Y si yo le digo Arturo Vidal, ¿se acuerda del
1: nombre? Sí, Rodelindo Román.
0: Rodelindo Román, bien. Bien, bien. Oye, Rodelindo Román fue un funcionario municipal de San Joaquín que inició ese club. Y con el paso del tiempo se puso el nombre de él al equipo y fue precisamente de donde salió Arturo Vidal. Futbolísticamente, claro. Los derechos formativos de ANFA de Arturo fueron ahí en Rodelindo Román, por eso está vinculado con el club y todo lo que aquello significa. Además, cada venta que se ha hecho de Arturo Vidal, el Rodelindo Román ha salido bien mojado.
1: Sí, favorecido con la figura de el rey.
0: Quiero partir por decirle a la gente que nos ha estado preguntando mucho, mucho, mucho respecto a la transmisión del partido de este sábado, es que hoy día a las 5 de la tarde hay una reunión precisamente, una reunión vital entre Malleco y los medios que transmiten este partido, que pasaremos a ser oficiales a partir de esta realidad que ayer fue anunciada por el club. Hoy día hay una reunión muy importante, en la cual se van a determinar cosas que son gravitantes para este futuro que se viene. Yo debo transmitir y debo decir algo porque no me puedo mentir a mí mismo. Yo quiero partir por decir que a mí en lo personal no me hubiera gustado que las cosas fueran como van a comenzar a ser. No me siento cómodo con la actual realidad que nos va a tocar vivir, pero lamentablemente es la realidad que va a tocar asumir. Ayer en la conferencia que se dio en la sede del club se dijo que con la realidad hay que evolucionar. Y en el fondo lo que está haciendo el club hoy día es tomando una aposta que ya comenzó. El Naval de Talcahuano ya inició esto. Ya Chimbarongo lo dio a conocer en las últimas horas y es que la cosa viene por ahí. Los clubes van a ir a buscar recursos en las transmisiones. Lo está haciendo también Aguará, lo está haciendo también ahora Puente Alto. Menos mal alcanzamos a transmitir esos partidos. Sí. Pero de ahora en más, por ahí viene la mano. Entonces... ojo para la gente que está siendo muy crítica con esto, porque esto es algo que se está dando a nivel de tercera A y a nivel de tercera B. Están tan escasos los recursos que hoy día los clubes se están yendo a buscar en todos los lugares donde se puede extraer recursos. Más 56 45 274 6244, te damos pelota en Pasión Roja.
2: Hola, buenas tardes. Mi nombre es Patricio, yo soy, bueno, un hincha de Malleco. Hace muchos años que sigo el club. Me ha tocado estar en las buenas y en las no tan buenas con Malleco Unido. Mire, lo llamo así porque creo que la decisión adoptada por la directiva en cuanto al cobro por las transmisiones de Malleco Unido no es una buena idea. Ya sé que a Malleco Unido tenemos que apoyarlo todos somos hinchas de Malleco Unido y tenemos que apoyar, pero ¿por qué le digo que no es una buena idea? Yo por ejemplo viajo prácticamente todos los domingos a ver a Malleco Unido desde Coyipulli. Yo soy de Coyipulli y también he acompañado a Malleco en otros lugares cuando he podido. Pero ¿por qué le digo esto? Porque yo conozco mucha gente que también

0: viene sin chalma, Diego. Y a veces me he topado gente de Angol que me dicen, pucha, no pude ir al estadio porque no tuve plata. No tuvo plata para costear su entrada. Y eso significa que tampoco va a poder seguir a Mayeco vía streaming, ya como lo quieren hacer, pagando por los partidos de Mayeco. Va a haber gente que sí puede pagarlo, pero hay otra gente que no va a poder pagar. Y desde mi punto de vista, eso va a significar alejar un poco al hincha, a aquel hincha que le cuesta llegar a fin de mes, como a muchos chilenos, no va a poder seguir a Mayeco porque a veces no estaban las lucas para ir al estadio, pero seguía a su Mayeco a través de la televisión, cosa que ahora no va a poder ser con esto que pretende la directiva. No estoy en desacuerdo, pero tampoco estoy muy de acuerdo. Creo que no es la medida idónea, porque con esto podríamos lograr un efecto contrario y a lo mejor que muchos hinchas de Mayeco Unido que no tienen su plata para las entradas no puedan tampoco verlo, seguirlo por la casa, y eso significaría alejar. Ustedes, que son los medios que muchas veces estamos viendo el partido de Mayeco Unido cuando juega, por ejemplo, cuando jugó en Quintero, no sé, pues con Lautaro de Win, el partido con Mejillones, sí, lo vemos, y si eso se agradece, pero eso para ustedes también tiene un costo. Ustedes están haciendo un esfuerzo tremendo por seguir los partidos y traernos los partidos de Mayeco Unido cuando juega de visita. Pero ahora, ¿ustedes podrán seguir transmitiendo? Porque ahora hay que entrar a pagarle los derechos a Mayeco Unido, me imagino, por esos partidos, ya por esa señal. Ya, ahora, ¿es legal? Me refiero si la ANFA autoriza el cobro por esas transmisiones. Es todo un tema complejo, es un tema que hay que verlo, porque creo que Mayeco Unido tiene que seguir siendo de todos, no de unos pocos.
1: Bien, la verdad es que hay harto que responder ahí en ese audio, porque yo creo que estamos todos de acuerdo que no nos gustaría que esto fuera así. Exacto. Partamos de esa base. Yo, en lo personal, a mí esto no me acomoda para nada, para nada. Tengo una cantidad enlistada de razones de por qué. Te voy a pedir un poco, bajar un poco la base en... Pipe, por favor, gracias. No me acomoda en lo personal. En lo personal, es algo, opinión mía. Ni siquiera lo hemos conversado con René Armando, porque como entré más tarde al programa, no hubo tiempo de conversar sobre esto. Es una opinión muy, muy personal, muy mía, que tiene que ver con lo técnico, que tiene que ver con lo administrativo, que tiene que ver con un sinfín de cosas. Decirle a nuestro teleauditor que nos envía ese audio que ahora a las 5 de la tarde hay una reunión precisamente para ver los pasos a seguir, cómo va a seguir esto. Ahora, respecto a la transmisión de los partidos, decir que esto es algo que ya comenzó y esto no va a demorar más de un mes, René Armando y teleauditores, en que lo más seguro vamos a tener un 100% de los equipos en esta realidad. Vamos a tener a todos los equipos transmitiendo pay-per-view, no streaming, esto es pay-per-view, esto es por pago.
2: Claro, porque no se pueden copiar los enlaces, o sea, claro, compartirlos.
1: Claro. Ahora, yo entiendo lo que el auditor nos manifiesta respecto a la gente que no va a tener la posibilidad de verlo. Nosotros siempre hemos sido de la idea de transmitirlo liberado, o sea, ni cuando no estaba la condición por parte del club y nosotros transmitíamos los partidos desde que éramos Telangol. Y venían otros equipos a transmitir cobrando, o íbamos nosotros a otros estadios y en esos estadios se estaba cobrando, nosotros no éramos de esa política. Pero hoy día la realidad de los clubes es muy distinta a la que se tenía en aquel entonces. Tenemos hoy día a un equipo que es nuestro, en el caso nuestro, con recursos que no están disponibles y que nosotros estábamos acostumbrados a tener, que son los recursos municipales, por ejemplo. Claro. Entonces, hoy día hay una cantidad tan grande de factores ahí dando vuelta que no podemos eliminar ninguno de esos factores. Hay cosas positivas, hay cosas negativas, hay cosas que nos gustan, hay cosas que no nos gustan, pero hoy día la ola, don René, viene

0: viene por ese lado, viene en ese sentido. ¿Tenemos contacto telefónico?
1: Sí.
0: ¿Quién es la persona que está en la línea?
1: No se especificó, pero quiere dar una opinión.
0: Vamos a ver con quién, primero identificarse y luego conversar. No, cortó parece. Cortó, vale. Perfecto. Es que nos envíe la opinión a través del WhatsApp, más 56452746244, nuestro WhatsApp. Yo sé que aquí hay gente que va a estar de acuerdo y gente que no va a estar de acuerdo. Yo, en lo personal, si me lo preguntan, no estoy de acuerdo. Pero resulta que esto, vuelvo a repetir, yo puedo no estar de acuerdo con el tsunami, pero el tsunami llega y arrastra, ¿cierto? Y hoy día lo que está sucediendo, no con Valle Unido solamente, lo que está sucediendo en la división es un tsunami. Que vienen equipo tras equipo asumiendo esto y lamentablemente nos va a arrastrar a todos hasta esta situación en la cual Malleco Unido hoy día asume a partir de este partido que por el castigo no se va a poder contar con público para poder reunir recursos. Pero de ahí en adelante, y ya fue anunciado ayer, lo dijo el presidente, lo dijo el secretario, lo dijo el tesorero, a partir de este sábado en adelante los partidos de Magic Unido serán, por lo menos los de local, pay-per-view.
2: Sí, lamentablemente, Germán, siempre cuando vienen estos cambios traen repercusiones. Nos puede gustar o no gustar, pero es una realidad que estamos viviendo en el deporte en general y el fútbol no está lejano de eso, y uno ve realidades todos los días en todos los clubes, sobre todo de segunda división hacia abajo, inclusive algunos de primera y primera B también, que están pasando por problemas económicos terribles que no tienen cómo sustentar, persistir en el tiempo. Y bueno, y Malleco ni hablar. Entonces, una realidad, ayer lo dijeron los dirigentes, que a muchos no nos va a gustar, y en eso también estábamos incluidos nosotros, porque yo tampoco estoy de acuerdo con la medida, pero hay que aceptarlo. Sí, lamentablemente es así, y el que es hincha de este deporte va a seguir apoyando igual, de una u otra forma. Y como lo decíamos ayer, esto hay que dar hasta que duela. Lamentablemente hay gente que va a salir más perjudicada que otra con estas medidas, pero el sistema funciona así, y lamentablemente hay que irse de a poco amoldando a estas realidades y a estos cambios que nos va a tocar vivir. Y Malleco en eso no está ajeno con toda la realidad que tiene la dirigencia. No le queda otra que salir a buscar un recurso.
0: Hoy por la mañana me preguntaba un hincha de Malleco Unido, me llamó a mi teléfono personal para preguntarme cómo podemos detener esto. Yo creo que hay una sola forma de detenerlo. Porque si se pretende hacer recursos a través de la transmisión, ni las dos transmisiones serían capaces de reunir más de $1,000,000. Eso es una realidad. Si aparece un empresario y dice, yo quiero poner $1,000,000 para que la transmisión sea gratis, es una solución. Para mí, en lo personal, si aparece un empresario que se ponga con ese $1,000,000, y diga, yo quiero que las transmisiones sean gratis, y aquí pongo $1,000,000, está la posibilidad, creo yo, de frenar esto. Pero como eso, lo más seguro, no va a pasar, porque no están esos recursos tan fáciles hoy día desde el punto de vista económico del país, desde el punto de vista económico, porque aquí, ojo, nosotros cuando decidimos, y don René, esto lo conversamos, yo ayer lo conversé incluso con los colegas que transmiten también en Malleco TV, cuando nosotros tomamos la decisión de transmitir, el precio del combustible todavía no subía. El precio del combustible todavía no subía cuando nosotros tomamos la decisión de transmitir. Y el precio del combustible subió después de que tomamos la decisión de transmitir. Y caramba que nos cambiaron los cálculos.
2: Sí, no, de todas maneras.
0: Una vez que comenzamos. Con todo esto, nos cambiaron los cálculos, lo conversábamos con los chicos de La Bronca allá en Quintero. En Quintero lo estuvimos conversando, sí. Les transparentamos nosotros, no tenemos nada que esconder, sí. Nada que esconder, absolutamente nada que esconder. A partir de la reunión de Marrato de las 5, no tenemos nada que esconder. ¿Por qué? Porque el honor a la transparencia es algo que a nosotros en lo personal nos va a ayudar también a evitar que aparezcan las especulaciones, personas que digan que nos vamos a llenar de plata. Voy a invitar, después del el lunes quizás, o cuando la tiquetera entregue nosotros transparentar eso. Sí, no tenemos ningún problema. Porque tal cual como dijo el teleauditor que mandó el audio,

0: Aquí hay un esfuerzo enorme detrás de las transmisiones y ese esfuerzo es mancomunado. Es un esfuerzo que en el caso nuestro hace el canal y que lo hizo para que volviéramos a transmitir. Hay un esfuerzo que hacen también los auspiciadores, hay un esfuerzo que hacemos nosotros y todo lo que eso significa. Vamos al WhatsApp, +56 452746244.
1: Hola amigos de Pasión Roja, ¿cómo están? Buenas tardes. Bueno, siguiendo lo que dijo la persona del primer audio, estoy en absolutamente de acuerdo con lo que él dijo, ya que si bien entiendo que la situación que está pasando en México actualmente y el castigo que recibimos por parte de ANFA de un partido sin público da pie para que se pueda entender que se cobre por esta fecha, porque es un caso excepcional. Y sinceramente, comparto lo que dice el señor, que va a terminar alejando a muchas personas que no tienen posibilidad de poder ir quizás al estadio para comprar una entrada. No van a poder comprar tampoco la adhesión para el streaming, por lo cual se va a ir desencantando el club, lamentablemente. Y en vez de hacer un efecto favorable, probablemente pueda terminar siendo perjudicial. Repito, entiendo que se haga por esta fecha, que es la fecha en la que estamos castigados, que necesariamente el club necesita recursos para las dos fechas de salida que tiene, pero hacerlo de forma permanente por parte de Mayeco, siendo que la dirigencia a comienzo de campeonato dijo que no lo iba a hacer, está haciendo al final quizás el puntapié para que la gente se empiece como a desincentivar. Habemos mayequinos que sí vamos a hacer la adhesión, porque seguimos a Mayeco, pero hay otras personas que aunque quieran no van a poder hacerlo. Así que ojalá se pueda reconsiderar para más adelante y solamente tomarlo como un caso excepcional para esta fecha que viene este fin de semana. Saludos.
0: Ahora, ojo, todo lo que se haya dicho al principio del campeonato cambia.
2: Sí, porque cambia todo. Vuelvo
0: a nosotros nos cambió. Nosotros tomamos la decisión de transmitir cuando el precio del combustible tenía un valor y en medio de todo esto aumentó al precio que todos conocemos y nos cambió la realidad. La realidad de Magic Unido también está cambiando. Lo que hayan dicho los dirigentes de Magic Unido iniciando el campeonato cambia porque resulta que esta es una ola. Una ola. Vienen todos los clubes en la misma. Partió Naval de Talcahuano, lo anunció Chimbarongo, lo anunció Aguará, lo anunció Puente Alto y les aseguro que en las próximas horas van a ir apareciendo todos los equipos en la misma línea porque es algo que ya no se puede detener. Para nosotros, de local, me lo preguntaron hoy por la mañana y yo soy categórico. Si aparece un empresario, si aparece un mecena o esa gente que aparece en el fútbol y dice, mira, yo pongo $1,000,000 sobre la mesa para Magic Unido, si las transmisiones son libres, yo creo que puede ser una muy buena medida. Pero mientras eso no aparezca, lamentablemente vamos a tener que lidiar con esta realidad.
2: Sí, no, está complicado. Imagínate, no se va a poder transmitir los partidos tampoco de visita, porque imagínate el costo que significa para el equipo de Pasión Roja de poder viajar. Y más encima pagar allá la transmisión. Entonces, está complicado el tema, pero insisto, es una realidad que se viene, que nos va a doler, va a afectar. Y no sé cómo se van a ir dando las cosas, pero se viene en cambio, y eso es una realidad que va a haber que aceptarla, porque no es un tema solamente de Magic Unido. Magic Unido se está sumando a una estructura que ya viene y que todos los clubes la están asumiendo por un tema de costo, el famoso tema de costo. En todo está metida la plata, Germán.
0: En absolutamente todo. En
2: todo hoy día todo es plata. Sin plata no se hace nada.
0: Hay una frase muy, ¿sí?, chilena que no nace del conflicto económico, uh-huh, que tenemos hoy día como país. Ah, una, ¿sí?, nace frase chilena que dice que con plata se compran huevos,
2: ¿cierto? O bailan los monos.
0: Y oye, si a ver, no nos olvidemos que los jugadores de Magic Unido han en su momento, no me llamen al teléfono personal, por favor, les pido, si quieren pueden enviar WhatsApp al teléfono de la radio. El teléfono fijo está con un problema para los que se quieren contactar al teléfono fijo, así que le pedimos que nos envíen audios al +56 452746244. Se me fue la onda, ni me acuerdo
2: lo que estaba. Bueno, es un tema que viene muy complicado con el tema de las platas, Germán, y Mayeco, no, como le venía contando, no es la excepción. Hay necesidades dentro del plantel también, que hay que ir supliendo, y con todo esto hay que salir a buscar recursos, pues es la única forma de poder seguir adelante.
0: Hablando de frente ahí, porque si así me habla para el lado se va el, sí, se va el audio.
2: Así que es una realidad que se viene, que es un poco complicada para algunos y para nosotros también como medio de difusión, que habíamos empezado también y con tanta inspiración para llevarle los partidos a Malleco hasta sus hogares, tanto de local como de visita. Nos encontramos con otra realidad que vamos a tener que ver forma de cómo la enfrentamos.
0: Si tengo que definirlo, si tengo que darle un concepto, es un mal necesario. Es un mal necesario. Es así. Y nos vamos a encontrar con opiniones divididas acá, lógicamente, sí. Nos vamos a encontrar con opiniones divididas. Nos vamos a encontrar con gente que le va a gustar, nos vamos a encontrar con gente que no le va a gustar. Pero aquí hay dos actores principales. Primero está Malleco Unido, que está con esta realidad. Estamos nosotros, vamos a tener que asumir esta realidad. Y por consecuencia vienen ustedes. Porque, ojo, yo quiero también dejar en claro, la entrada solidaria no tiene relación con el pay-per-view. Hay gente que hoy día en la mañana alguien me preguntó, oye, esa no, el pago de la transmisión no es la entrada solidaria. La entrada solidaria es prácticamente un aporte que está pidiendo el club. No se vaya a engañar, porque el propio club lo dijo a través de su publicación en el Facebook, sí, que la entrada solidaria no corresponde al pago de la transmisión. Así que para que tengan la información de que son cosas distintas.
2: Hay que hacer la diferencia ahí, pues, si esto es para suplir la necesidad de jugar este fin de semana sin público. Esa es la finalidad de la entrada simbólica.
0: Exacto.
2: De hecho, bueno, hay que hacer el llamado también a la gente que pueda apoyar, si no lo ha hecho, que se acerque a la sede del club y haga la y coopere ahí, pues, con una entradita, dos entraditas a medida que puedan. Así que ahí está la sede abierta para ustedes, está el teléfono del Wilson, está ahí también el fanpage de la radio, lo pueden ver, para que se comuniquen con y puedan cooperar con una entradita que sea 5,000 pesos, 10,000 pesos, lo que pueda.
0: Pipe, hay una publicación específica de la entrada simbólica, si la podemos ver, donde el club deja en claro en el Facebook de Malleco Unido, del Facebook oficial del club, dejan claro que la entrada simbólica no corresponde a la transmisión. ¿Por qué? Porque hoy día me lo preguntaron en la mañana, hay gente que estaba pensando hacer la compra de la simbólica, pero no le va a dar para dos. No le va a dar para dos. Claro. Vuelvo a repetir que el valor de la transmisión es algo que lo más seguro vamos a saber hoy día a partir de las 5 de la tarde. Así que hacemos el llamado ahí a la comunidad a que nos esperen. No tenemos muchas respuestas todavía, porque para ello hay que tener esta reunión. Esto, nos encontramos con esto de camino. Nosotros, don René, hay que decirle a la gente que para una transmisión nos empezamos a preparar el lunes.
2: Sí.
0: El lunes nos empezamos a preparar cuando viene una transmisión el fin de semana. Y esperando todo esto de si había castigo o no, del tema de la decisión que tomó el club, entre las responsabilidades propias de cada uno, no hemos podido reunir, y recién hoy día, a las 5 de la tarde, nos vamos a poder reunir. Es más, en representación nuestra va César, porque yo, por motivos de compromisos familiares, no voy a poder estar, pero vamos a estar ahí presente a través de la figura de César, que nos va a representar en aquella reunión. Por lo mismo, hoy día certezas absolutas no hay. Las certezas absolutas, lo más seguro, las vamos a estar conversando mañana en nuestro programa de estudio, René Armando, para toda esa gente que nos pregunta y nos pregunta y nos recontra pregunta respecto a esta situación. Le vuelvo a repetir ahí al Luguito, que me pregunta si tenemos monto. No hay monto, no todavía hay monto. No sabemos nada. Hoy día tenemos esa reunión. Más 56 45 274 6244. Envíennos su audio a nuestro WhatsApp. No es para llamado telefónico el WhatsApp. No es para llamado telefónico.
3: Hola, buenas tardes, Germán, tío René. Espero que estén bien. Hoy día en la mañana le realicé una entrevista a Rodrigo Zambrano, gerente deportivo Mallego, que dejó claro cómo es el tema de lo que

0: Están hablando de que no es lo mismo la entrada solidaria que la entrada del streaming, para que lo invito a que la vean ahí en Facebook e Instagram de Angol Sport. Saludos.
1: Gol de media cancha del Kelo, ¿eh? Gol de media cancha. Sí, ahí es importante decir eso, que mientras más transparente sea la información, mucho mejor. Yo quiero decir que vamos a ser nosotros muy transparentes respecto a todo lo que emane desde esta reunión, porque no queremos salir salpicados de algo que no nos corresponde, ni queremos tampoco que Magic Unido salga salpicado de algo que no le corresponda. Ahí está la información, entrada simbólica, 5.000 pesos, no válida para plataformas de pay-per-view, no streaming, ¿eh? Hay que hacer la
2: diferencia.
1: La diferencia. Hay que decirle ahí al community manager de Mayeco que es pay-per-view. El streaming es lo que hacíamos antes.
2: Claro.
1: Lo que viene ahora es el pay-per-view.
2: Importante los horarios de cuánto se llaman de la sede, para que las personas que quieran cooperar con Mayeco o con esta entrada solidaria se puedan acercar a la oficina en esos horarios, de día a 13 horas y de 15 a 18 horas.
1: El concepto es entrada simbólica, si no me equivoco.
2: Sí, porque... sí, simbólica.
1: Simbólica, sí. Sí. Yo cometí el error de decir solidaria y condicioné a Don René ahí en el concepto. Es entrada simbólica. Simbólica. Sí. Venta presencial en la sede desde las 10 y hasta las 13 horas y desde las 15 hasta las 18 horas. Esa es la información oficial que emana del propio Facebook del club.
2: Sí, sí. Bueno, yo creo que ahí está clara la información ya de todo lo que... Y lo demás, como le digo, hay que esperar hasta que no haya algo formal en cuanto a la información que estamos preliminarmente entregando. Y ver qué pasa a partir de mañana. ¿Cuáles son los pasos a seguir?
1: Vamos a estar informando mañana, sin duda, a cabalidad acá en nuestro programa, porque lo más seguro la información va a salir en las próximas horas. Y ahí yo quiero hacer un... Quiero hacer un hincapié.
2: Dele.
1: En algo que me parece muy importante. Muy importante. Yo creo que si hay algo malo que ha estado ocurriendo en el último tiempo en torno al club, es la cantidad de información que se filtra del club. Quiero hacer un llamado abierto a la dirigencia, quiero hacer un llamado abierto al club en general. A tener mucho cuidado en esa situación. Es algo que en algún momento lo conversé personalmente y creo que hay demasiada filtración de información de Magic Unido, y mucha de esa filtración a veces se malintenciona, porque sabemos que hay un 0,03% que está recibiendo esa información y la está tergiversando, la está transformando, está tratando de transformarla en noticia negativa, en noticia mentirosa, en fake news. Por lo que creo yo que, así como se está evolucionando, eso fue lo que escuchamos en las últimas horas, que se está evolucionando, hay que evolucionar también en a quién se le entrega la información, a quién se le está entregando información de Magic Unido, porque hay gente que lamentablemente no tiene ni la educación, ni la capacidad,
2: ni el tino, ni la sabiduría,
1: ni el amor por el club.
2: Exacto.
1: Ni el amor por el club, porque ya tenemos un 0,03% que amaba mucho a Magic Unido, y miren dónde nos tienen. Hay mucha gente que no tiene la capacidad de manejar información y lamentablemente la están tergiversando, la están llevando, la están transmitiendo a gente que con el paso de las horas comienza a hacer más daño que beneficio. El último audio que escuchamos en el más 56452746244.
3: Buenas tardes, soy Jorge Toro. Yo estaba atento a la transmisión y he hecho transmisiones de muchas partes del país y también de fútbol profesional, la gente del deporte me conoce, y creo que es un error garrafal que están cometiendo los equipos. También aquí hay que ver la unión de los medios de comunicación para enfrentar esta situación. Ahora, en Angol, las facilidades para transmitir un partido de fútbol, prácticamente hay dos casetas muy mal hechas que están ahí, en el sentido de que hay que tapar pasar, lamentablemente quedó muy mal. Nadie se preocupó cuando hicieron la renovación sobre poner espacio.

0: ahí en ese sentido. Algunos dicen que está muy bueno, pero para los que trabajan ahí, pues. Entonces, pienso que los medios de comunicación son los que le dan la publicidad a Mayeco. Y Mayeco se va a quedar sin publicidad y eso va a ser pérdida económica para Mayeco y para todos los equipos que tomen esa decisión. Ténganlo por seguro. Y le digo porque esa publicidad que tenían antes de hablar de Mayeco y de la gente que transmitía y que dice y que representa a Mayeco Unido, no la va a tener. Error garrafal. Si los medios de comunicación no están presentes, Mayeco no tiene la publicidad que se le da. Entonces, y la posibilidad que se le da a Mayeco Unido es gratis. Y como está el país ahora con una situación económica muy difícil, un desempleo tremendo, si piensan tener algún recurso económico con los medios de comunicación, olvídense, vayan a la FIFA.
1: La opinión del profesor Jorge Toro Vergara, hombre de transmisiones de fútbol, de conocido también en la historia de las transmisiones deportivas en la ciudad de Angol. Yo creo que todos los actores aquí tienen una opinión, todos los actores relevantes aquí tienen algo que decir. Lo que yo opine, lo que Don René opine, lo que el profe opine, lo que Marcelo opinó, lo que opinó nuestro teleauditor, sin duda genera causas en este debate, pero al final del día, lamentablemente, esta ola no es algo que viene solamente desde Mayeco Unido, claro. Es algo que viene desde el resto de los clubes que ya partieron, como el caso de Naval de Talcahuano, y que a nosotros nos va a privar de viajar a transmitir esos partidos como lo hacíamos, por lo menos en televisión, porque todavía nos va quedando la radio, y eso es algo que tenemos que estudiar, eso es algo que tenemos que analizar, y obviamente es un tema que tenemos que conversar posterior a la reunión de hoy día a las 5 de la tarde. Nos encontró la hora, colegas.
2: Así es, bueno, mañana los dejamos cordialmente invitados, porque mañana esta historia continuará. Así que los dejamos cordialmente invitados para el día de mañana, a la misma hora, por este mismo canal, a informarse pues de todo lo que está pasando en torno a Mayeco Unido, a su hinchada, al equipo y la programación del fin de semana. Un gusto, un placer compartir con ustedes. Nos vemos mañana, si Dios así lo permite.
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2: Chao, chao.
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2: ¡Actívate! Son las 3:06.

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8: Son las 5 y 11 minutos.
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0: leído.
1: Sí.
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